Vamos a aplicar cuando alguien trata de provocar una discusión es esta. Nunca digas una palabra, ni siquiera una. Y mediante esto alcanzamos dos objetivos. Número uno, ponemos al desafiante fuera de su base de sustentación. Y dos, tenemos tiempo para pensar y orar. A la mayor parte de la gente, esto es lo que más le cuesta, pero se puede hacer. El secreto consiste en decidir antes de que se desarrolle la discusión que no vas a permitir que te arrastren a ella, no importa qué ocurra, y para ello vas a pedir la ayuda de Dios. Y puede ser que la persona se enoje porque no le contestas, pero tú puedes contestarle amablemente: mira, déjame pensarlo, déjame orar sobre el asunto para después conversar con esto con más sabiduría o con más calma. Y Dios te ayudará, te dará, si se la pides con fe, realmente la ayuda que necesitas. Y la tercera regla es la siguiente: deja que a la otra persona se le agote la batería. Y cuando descubras que, cuando esa persona descubra que no está respondiendo a sus desafíos, probablemente los repita. Y la próxima vez que deje de hablar, limítate a decir: estoy escuchando. Y asegúrate de que lo que estás haciendo, lo estás haciendo no con ínfula de superioridad, sino humilde y respetuosamente, porque todos merecen respeto, aunque estén equivocados. Puede ser que tenga algo que decir que valga la pena escuchar. Después de cierto tiempo, el desafiante comenzará a repetir sus argumentos y llegará el momento cuando no tenga más nada que decir. Y al llegar a este punto, unas cuantas palabras escogidas pueden darle el golpe de gracia a esa discusión. Pero eso no es nuestro propósito como cristianos. Tu propósito debe consistir en ganar a un amigo, no una discusión. Por lo tanto, dirás algo como esto: bueno, esta es una manera de ver las cosas. Y puedes seguir presentando con calma tu propio punto de vista. Y de vez en cuando, cuando se llegue a esa situación, la otra persona estará dispuesta a reconocer que tú tienes mejores razones para creer cómo lo haces que lo que ella está fundamentando con sus convicciones. Al no someterlo a una derrota, le permites que acepte generosamente el punto de vista de los demás. No seas confrontacional, como dicen. Dialoga con las personas. Y en el curso de este día, es posible que te encuentres con personas que te desafían a discutir. Y pregunto, ¿por qué no convertir esos desafíos en oportunidades para ganar almas? Recuerda lo que dice el texto: al hombre le corresponden las resoluciones del corazón, pero del Señor viene lo que dice la lengua. Aplicar este principio hoy, encontrarás que es una mejor manera de vivir.

0: ¿Le es fácil entender a su cónyuge? ¿Le gustaría conectarse mejor con su esposo o su esposa a la hora de hablar? Estas y otras preguntas las estaremos respondiendo en este programa. Le habla Sixto Porras de Enfoque a la Familia, en donde ayudamos a las familias a mejorar a través de capacitación y educación en línea. Hoy tenemos una gran amiga en el programa, que se encuentra conectada con nosotros vía internet desde Ecuador. Su nombre es Solange Blum. Ella es directora de Enfoque a la Familia Ecuador, experta en orientación familiar, es ingeniera en comunicación organizacional, ha impartido cientos de talleres de familia y de matrimonios en Ecuador y ha alcanzado junto a su equipo de trabajo realizar campañas para prevenir el abuso infantil. Es esposa, una extraordinaria madre de familia y hemos sido amigos por muchísimos años. Bienvenida Solange a Enfoque a la Familia.
1: Hola Sixto, ¿qué tal? Feliz de poder compartir contigo hoy este programa.
0: Muchísimas gracias. Vamos al tema el día de hoy. Solange, ¿cuáles son los obstáculos más comunes que enfrentan las parejas para comunicarse bien?
1: Bueno, considero Sixto que tenemos dos obstáculos básicos. El primero es que confundimos informar con comunicar. ¿Sí? En casa podemos pensar que una idea expresada en voz alta ya estamos comunicando. Y resulta que no, que lo que estamos es informando. Entonces rellenamos de información a nuestro cónyuge. Lo que hay que hacer, lo que no tiene que hacer, lo que tuvo que haber hecho y no hizo. ¿Sí? Las cosas que quedaron pendientes. Y comenzamos, dale. Y eso lo que único que hace es rellenar, saturar a la pareja. Incluso lo lleva y la lleva a olvidarse de lo que se dijo. Y después uno dice, pero es que parece que no me escuchas, es que hablo y como que no me estás poniendo atención. ¿Por qué? Porque pasamos informando. Cuando nosotros hacemos esta distinción y nos damos cuenta que informar y comunicar son dos cosas distintas, que cuando yo comunico comienzo a transmitir algo y yo transmito mi pasión, transmito calidez, transmito lo que tengo, lo que pienso de ti, esa seguridad que quiero darte. Entonces allí la plataforma sobre la cual conversamos es totalmente diferente. Hace que mi cónyuge quiera escucharme, que pueda ser escuchable para la otra persona. Y otro problema, otro error que tenemos las parejas, Sixto, a la hora de comunicarnos, es no entender que la relación es un organismo vivo. Y como un organismo vivo quiere decir que no es estática. Entonces que constantemente yo tengo que actualizarme de lo que está pasando en el corazón y en la mente de mi pareja. La persona con la que nos casamos no es la misma que hace 5, 10, 15, 20 o 30 años. Uno va cambiando, sí, van cambiando. Y ahora en medio de todo lo que hemos estado viviendo como planeta, ¿sí? todo lo que ha estado aconteciendo, oye, van cambiando los temores, las alegrías, las angustias, las preocupaciones, los sueños. ¿Cómo vamos interactuando uno con otro para no perdernos nunca? De lo que hay en el corazón es la clave. Así que yo me remitiría a esas dos cosas, Sixto, dentro de la relación.
0: Esto es fundamental y lo que has dicho es clave. Comunicar e informar es diferente. Al comunicarme debo aprender a comunicar mis emociones, mis sentimientos, con una gran capacidad de empatía para poder identificarme con lo que la otra persona está sintiendo. Esto me lleva a la siguiente pregunta, ¿cuáles son los errores más comunes que cometemos los hombres? Porque muchas veces los hombres somos muy avasalladores, somos muy llanos a la hora de comunicarnos.
1: A la hora de comunicarse fallan un poquito, y es que muchas veces manifiestan una actitud evasiva. ¿Sí? Y eso se da básicamente o primordialmente en los caballeros. ¿Por qué? Porque generalmente el hombre no le gusta hacerse problemas, no le gusta tener problemas. Entonces, y piensa que si no lo habla, que si lo deja para después, que si las cosas se enfrían, entonces se van a solucionar. Entonces, el evadir el problema no lo soluciona y por el contrario, exacerba las emociones de la esposa. Porque le dice, oye, y aquí nos lleva al otro error, es que a ti no te importa lo que yo estoy diciendo. A ti no te parece importante lo que para mí es importante dentro de la relación. Y entonces se pueden manifestar actitudes equivocadas, Sixto, como a lo mejor una broma en tono equivocado, la burla, ¿sí? Ya comienzas, ¿sí? O quieres imponerte dentro de la conversación, o la conversación se vuelve sarcástica. Entonces, ahí también radica un problema. Y otra cosa es que a veces los varones tienden a etiquetar, ¿sí? A etiquetar, es que eres una exagerada. Ah, es que eres una celosa, entonces todo esto ¿Sí? En lugar de acercarnos como pareja y de establecer un vínculo dentro de nuestra comunicación, lo que hace es alejarnos y decir, contigo no se puede hablar, predisponernos el uno al otro y comenzar a crear islas dentro de la relación.
0: Bueno, vamos a suponer que los varones que nos escuchan de repente pusieron atención, me está hablando a mí. ¿Qué le dirías para que este hombre cambie?
1: Hágale sentir a su esposa que es importante para usted. El afecto produce un efecto a la hora de comunicarnos. Y si nosotros queremos transmitir ese afecto de cuando tú me hablas, mirarte a los ojos, no seguir viendo televisión, jugando play, leyendo el periódico, sino automáticamente mirar a los ojos a la pareja y decir, con tu lenguaje corporal, es decirle, oye, estoy atento, ¿sí? Tus palabras son importantes. Y buscar entender a la otra, yo creo que va a ser un cambio fundamental dentro de la relación.
0: Hablamos de que hoy tenemos una gran capacidad de comunicarnos a través de las plataformas y nos sentimos conectados con el mundo entero, pero estamos lejos de nuestra familia. ¿Qué efecto ha tenido la tecnología en la comunicación en el matrimonio?
1: Bueno, muchísimo, Sixto, porque así como nos ha ayudado y durante la pandemia ha sido vital para poder establecer cercanía con los familiares, por los padres, los tíos, los primos, los que no viven dentro del casa, pero lastimosamente ha creado también distancia dentro del hogar. ¿Sí? Hay estadísticas que dicen que lo que se invierte en familia para comunicarse son 45 minutos a la semana. 45 minutos a la semana de una comunicación efectiva no te ayuda a construir una relación, la relación que siempre hemos querido o que siempre soñamos. Entonces no quiere decir que vamos a satanizar la tecnología, pero quiere decir que nos tenemos que priorizar en casa y decir, oye, ya llegamos. Ya estamos juntos, ya nos estamos viendo, apaguemos todo, porque es el tiempo de mirarnos a los ojos, porque es el tiempo de comenzar a compartir y comenzar a hablar no solamente con nuestras palabras, sino con todo nuestro ser.
0: Antes de continuar con el programa, quiero hacerle una pregunta. ¿Sabe cuáles son las habilidades necesarias para convertir su matrimonio en una relación estable? En Enfoque a la Familia hemos publicado un test que le ayudará a usted y a su cónyuge a reconocer esas áreas que pueden trabajar para tener un matrimonio para toda la vida. Si le gustaría hacer este test gratuito, visite el sitio enfoquealafamilia.com/recursos. Se lo repito, visite hoy mismo el sitio enfoquealafamilia.com/recursos. Ahora continuamos con la segunda parte del programa. Vamos a la siguiente pregunta. ¿Cuáles son los errores más frecuentes que cometen las esposas a la hora de conectarse con sus esposos?
1: Uno de los errores más frecuentes que tenemos las mujeres, Sixto, es que la queja está en la punta de la lengua. La queja, la crítica. Entonces, aunque nuestra pareja haya hecho 49 cosas bien de las 50, si nos enfocamos en esa una que no estuvo correcta, que no estuvo bien. Entonces, ¿qué es lo que pasa? Si constantemente nuestra forma de comunicar va en desmedro de la otra persona. Si comenzamos a quejarnos, no es agradable escuchar. Entonces comenzamos a volvernos personas que no es agradable oír. Y yo siempre digo, hay que tener muchísimo cuidado, mujeres. ¿Por qué? Porque lo que comienza siendo desagradable al oído, termina siendo desagradable a los ojos. Y a veces no nos damos cuenta. Sixto, y esto no solo para nuestra pareja, sino también para nuestros hijos. ¿Cuántas veces hablamos tanto, quejamos tanto, criticamos tanto, es que eres un vago, es que eres un malcriado, es que no arreglas la habitación, es que no haces eso, no haces el otro, y queremos relacionarnos a punta de órdenes y de quejas, que lo único que hace es separarnos de aquellos que más amamos? Otro error común que podemos cometer es actuar a la defensiva. Alguien nos dice algo o algo que no le gustó y que entonces ya nos sentimos criticadas, o a lo mejor te dice, uy, hoy día la comida no estuvo buena y sentiste que fue en contra tuyo. O, oye, esto pasa con la casa y resulta que te lo tomas a personal. Creo que es importante que aprendamos a no tener esa actitud defensiva, sino por el contrario, el poder entender cuál es el mensaje que hay detrás de las palabras, de lo que mi esposo quiere decirme. Y eso solamente lo vamos a ganar cuando aprendamos a escuchar. Otro error frecuente, Sixto, en el que caemos las mujeres, es que queremos hablar de muchos temas a la vez. Queremos arreglarlo todo el tiempo. O sea, queremos arreglar todas las cosas a la vez. ¿Sí? Entonces queremos, en una sola conversación queremos solucionar 10 problemas que tenemos. Y yo siempre les digo, por favor, escojamos las batallas. No podemos pelear todas las batallas a la vez. Priorice, ¿cuál es aquella que le está generando mayor malestar en el corazón? Entonces comienza a conversar de esa, comienza a solucionarlo. Cuando lo haya solucionado, vaya por la siguiente. Y otra cosa que también es frecuente, Sixto, es que traemos al presente cosas del pasado en nuestra conversación. Entonces, a lo mejor ya lo solucionamos, ya quedó cerrado ese capítulo, pero otra vez pasa algo similar y nosotros volvemos a abrir toda la historia. Y eso no nos ayuda. Así que tenemos que tener muchísimo cuidado a la hora de comunicarnos. Algo que yo siempre digo a las chicas, Sixto, cuando damos el taller para esposas, es que si tú quieres tener un Superman en casa, tienes que aprender a dejar la kriptonita. Y la kriptonita era lo que debilitaba a Superman. Y esa kriptonita es la queja, la crítica que la tenemos en la punta de la lengua.
0: Déjame aprovechar esto que has dicho para construir algunos escenarios. ¿Qué hago con un esposo que se comporta de forma infantil? Parece un adolescente y ya tiene 50 años. ¿Cómo lo trato en función de lo que has dicho?
1: Bueno, es importante que cuando hablemos no nos vayamos sobre su autoestima, sino sobre la conducta que él tiene. ¿Sí? Sobre la conducta, que no es lo mismo. Porque yo puedo decirle, cariño, mi amor, como le dije a la persona, pero cariño, estás invirtiendo bastante tiempo en la tecnología, en los juegos, y a lo mejor estamos aquí en casa y estamos esperando por ti. El poder tener conversaciones de adultos. A veces eso nos hace falta dentro de la pareja, Sixto. El entender que ya dejamos de ser niños y que tenemos que empezar a ser adultos. Y eso empieza por nuestras conversaciones. Entonces, el poder hablar sin criticar, y eso tiene que ver mucho con asertividad, que la vamos a trabajar más adelante.
0: Llevémoslo a algo personal. ¿Qué ejercicios o cómo han logrado ustedes para crear una mejor comunicación como matrimonio?
1: Bueno, te cuento algunas cosas. Algunas intimidades, como uno dice. Hubo un tiempo donde Leo y yo teníamos una empresa que trabajábamos juntos ahí, aunque él trabajaba en otra también, pero teníamos esta empresa familiar. ¿Y qué es lo que pasa? Pasábamos hablando muchísimo tiempo de trabajo. Y entonces, aunque para la empresa era fabuloso, ¿sí? Porque le iba muy bien, muchas ideas, muchas cosas, para nosotros como pareja no tanto. Entonces tuvimos que, cuando nos dimos cuenta de eso, tomamos una decisión. ¿Y qué le hemos mantenido hasta el día de hoy? Sí, ya no tenemos esa empresa, pero la decisión se ha mantenido. Y es que no hablamos de trabajo cuando ya nos encontramos en la noche en la casa. Ni del trabajo, ni del ministerio, ni de nada que tenga que ver. Las noches para nosotros es el tiempo de familia, de nosotros. Cualquier cosa que tenga que ver con trabajo o algo, lo vamos a hablar en la mañana. ¿Sí? Cuando estemos en horas operativas. Y ese es un acuerdo. Tanto así que tú me puedes preguntar lo que sea de no sé, enfoca a la familia y tal para la noche, algo que tenga que decidir con Leo y te lo voy a decir, okay, te lo cuento mañana en la tarde. ¿Por qué? Porque voy a esperar hasta el día siguiente para poder conversarlo, porque ya es un acuerdo que tenemos en beneficio de nuestra relación. Otra cosa importante que tuvimos que hacer es dedicarnos tiempo exclusivo. El poder robarnos un poquito de un almuerzo juntos, un desayuno juntos, una cena juntos, el que no necesariamente esté planificado, pero sí dentro de la semana, el saber que hay un espacio que vamos a compartir él y yo. Y eso ha sido súper importante. Y otra cosa que hemos aprendido y que en lo personal me ha ayudado mucho es aprender a escuchar hasta el final. Aprender a escuchar hasta el final sin interrumpir. ¿Por qué? Porque muchas veces uno discutía de lo que me parecía que estabas diciendo, de lo que yo pensaba, y si no escucho el final, hasta el final no estoy dando cuenta cuál es la intención que viene en lo que tú me estás tratando de decir. Entonces el aprender a escucharnos nos llevó a dejar de asumir, y eso también implicó que mejorara muchísimo nuestra comunicación. Entonces ahora la verdad es que cuando uno tiene algo que decir, deja hablar al otro que desarrolle, porque mientras más desarrolles vas a poder explicar todo. Y entonces cuando tú dices, ah, okay, entonces ya entendí, lo que tú estás tratando de decirme es esto. Sí, cariño, eso. Ah, okay, ya, listo, entonces eso ya lo corrijo. Okay, cosas así, que se dan ya muy natural, pero que ha sido producto del ejercicio, del tiempo, de ser muy intencionales para poder crecer en nuestra comunicación.
0: Gracias por habernos acompañado el día de hoy. Le cuento que mañana estaremos teniendo la segunda parte de este podcast, donde continuamos compartiendo secretos que le ayudarán a mejorar su comunicación en el matrimonio. Un honor haber podido estar con usted. Pido a Dios que bendiga a su familia y todo lo que ha puesto en su mano. Le saluda Sixto Porras, de Enfoque a la Familia.

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1: Y nos trae de vuelta a casa. Yo le agradezco al Señor porque Él transformó mi corazón y también lo puede hacer. Lo mismo contigo. No importa cómo vengas, el Señor transforma. El Señor es poderoso. Es un milagro que esté yo aquí con ustedes.

y nos trae de vuelta a casa. Yo le agradezco al Señor porque Él transformó mi corazón y también lo puede hacer. Lo mismo contigo. No importa cómo vengas, el Señor transforma. El Señor es poderoso. Y es un milagro que esté yo aquí con ustedes.

0: Amén.
1: Gloria a Dios.
0: Quizás hoy tu hijo está fuera de la iglesia
1: y tú vives atribulado porque

0: Existen algunas situaciones y comportamientos que son capaces de causar grandes daños en las relaciones de pareja. Los llamo los enemigos del matrimonio. El primero es la infidelidad. Esta es capaz de herir, golpear profundamente y dejar secuelas que durarán muchos años. El segundo es el exceso de trabajo y el agotamiento físico. Reserve energías para estar en casa y compartir con sus hijos y su cónyuge. Otro de los grandes enemigos del matrimonio es el mal manejo de las finanzas. Por eso, tome un tiempo a solas con su cónyuge para planear su presupuesto y busque consejos sabios respecto a este tema tan trascendental. Es tiempo de trabajar en estas áreas y luchar por lo que han construido. Le habla Sixto Porras de Enfoque a la Familia.
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Proverbios capítulo 26. Como la nieve en el verano y la lluvia en la siega, así conviene al loco la honra. Como el gorrión en su vagar y como la golondrina en su vuelo, así la maldición sin causa nunca vendrá. El látigo para el caballo y el cabestro para el asno, y la vara para el cuerpo del loco. Nunca respondas al loco en conformidad a su locura, para que no seas tú también como él. Responde al loco mostrándole su locura, para que no se estime sabio en su opinión. El que da un cargo al que no tiene facultad para ejercitarlo, es el que envía algo por mano del loco y beberá el daño. Así como camina el cojo, es el proverbio en la boca del loco. Como quien liga la piedra en la honda, así es el que da honra al loco. Espinas hincadas en mano del embriagado, tal es el proverbio en la boca de los locos. El gran Dios cría todas las cosas, y al loco da la paga, y a los transgresores da el salario. Como perro que vuelve a su vómito, así el loco que repite su locura. ¿Has visto hombre sabio en su propia opinión? Más esperanza hay del loco que de él. Dice el perezoso, el león está en el camino, el león está en las calles. Las puertas se revuelven en sus quicios, así el perezoso en su cama. Esconde el perezoso su mano en el seno, se cansa de volverla a su boca. Más sabio es el perezoso en su propia opinión que siete que le den consejo. El que pasando se deja llevar de la ira en pleito ajeno, es como el que toma al perro por las orejas. Como el que enloquece y echa llamas, y saetas, y muerte, tal es el hombre que daña a su amigo y dice, ciertamente lo hice por broma. Sin leña se apaga el fuego, y donde no hay chismoso, cesa la contienda. El carbón para brasas y la leña para el fuego, y el hombre rencilloso para encender contienda. Las palabras del chismoso parecen blandas, mas ellas entran hasta lo secreto del vientre. Como escoria de plata echada sobre el tiesto, son los labios enardecidos y el corazón malo. El que odia disimula con sus labios, mas en su interior maquina engaño. Cuando hablare amigablemente, no le creas, porque siete abominaciones hay en su corazón. Aunque su odio se encubre en el desierto, su malicia será descubierta en la congregación. El que cavare cima, caerá en ella, y el que revuelve la piedra, a él volverá. La falsa lengua aborrece al que atormenta, y la boca lisonjera

0: sueño y toda visión requieren un plan de acción para convertirse en realidad. Defina metas y objetivos. Nos ayudan a establecer la ruta a seguir, precisan lo que debemos alcanzar, qué vamos a necesitar y a establecer los tiempos. Sin ellos, no sabemos cómo avanzar ni cómo llegar. Anticipe los obstáculos y las posibles dificultades que enfrentará. El éxito de una visión no lo determina la velocidad con la que avancemos, sino que nos mantengamos enfocados y seamos constantes. Aproveche cada oportunidad para crecer. Tenga una visión que le inspire, un reto que le desafíe y camine con la certeza de que un día llegará al destino que se ha propuesto. Le habla Sixto Porras de Enfoque a la Familia.
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0: Hoy hemos de hablar acerca del servicio. ¿Cómo servir y por qué servir? Leo la palabra de Dios. Es necesario, pues, que de estos hombres que han estado junto con nosotros, todo el tiempo que el Señor Jesús entraba y salía entre nosotros, comenzando desde el bautismo de Juan hasta el día en que de nosotros fue recibido arriba, y señalaron a dos, a José, llamado Barsabás, que tenía por sobrenombre Justo, y a Matías. Bueno, este versículo implica claramente que cuando Barsabás escuchó que Juan el Bautista señalaba al Cordero de Dios, dejó todo para seguir a Jesús. No obstante, jamás se contó entre los 12, es decir, los 12 discípulos. Si se sintió desilusionado por esto, pues no lo sabemos. Pero de algo estamos seguros, nunca se apartó del Señor. Y aunque en la penumbra siempre se mantuvo cerca, a fin de vigilar, esperar y estar listo para cuando el Señor lo quisiera usar, ni siquiera una vez los evangelios nos dicen que Jesús le haya prestado alguna atención especial, ni hay la más pequeña vislumbre de que le haya dicho que algún día tendría la oportunidad de contarse entre los doce porque lo había seguido con tanta fidelidad. ¿Sabes que de las multitudes que siguieron a Jesús al comienzo de su ministerio, la mayor parte se volvieron atrás y ya no andaban con Jesús, no andaban con Él, como dice San Juan 6? Por lo tanto, cuando se echaron suertes para elegir a un nuevo apóstol, aparentemente solo quedaban Barsabás y Matías. Y Barsabás sabía muy bien que solo uno podía ser elegido, y resultó que no fue él. Si Barsabás estaba buscando escalar posiciones, esta tiene que haber sido su mayor desilusión. Pero no tenemos la menor vislumbre de que se haya frustrado. La última visión que tenemos de este noble hombre es la de alguien que espera pacientemente, listo para servir a su Señor en el puesto que él considere mejor. John Milton se sintió desilusionado cuando al llegar a la edad madura se dio cuenta de que se estaba quedando ciego. Pero de esa desilusión surgió uno de los poemas más sublimes de la literatura universal. En él se refiere a su ceguera no como una calamidad invencible, sino como una oportunidad para servir al Señor y darle gloria. Por la gracia de Dios, nuestras desventajas aparentes pueden convertirse en peldaños que nos acerquen al trono del Altísimo. Los lisiados, los ciegos, los sordos, los cojos y los mudos también pueden servir. ¿Sabes por qué servir al Señor? No importando nuestras circunstancias, es elegir una mejor manera de vivir.
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2: Hola, ¿cómo estás? Espero que estés teniendo un excelente día. Aprovecho para preguntarte, ¿te pasó alguna vez que la mente te va a 1000 por hora y no podés encontrar descanso mental? Soy Santiago Paván y esto es Una Luz en el Camino. Cuando era chico solíamos viajar al sur del país con mi familia y una de las cosas que más disfrutaba era poder meterme a los arroyos. Al principio no hacía otra cosa que tratar de nadar contra la corriente o río arriba para después tirarme y dejarme llevar. Pero a medida que iba pasando el día y estaba más cansado, empezaba a ver cosas que solo podía ver cuando me quedaba quieto para que el agua no se pusiera turbia. Y era ahí cuando me enfocaba en mirar lo que pasaba cerca de mis pies. De repente aparecían peces de todos los tamaños y se podían ver las piedras que estaban al fondo. En ese momento de tranquilidad todo se volvía más claro y en el lugar donde antes no podía ver nada, ahora resultaba ser un universo nuevo. Me acordé de esto porque pensaba en la comparación de nuestra mente con un río. Al igual que pasa con el río, que el agua fluye constantemente, nuestra mente está en constante funcionamiento. Por momentos fluye cristalina, pero en otros momentos pareciera que una multitud está pisando el fondo y esto hace que el agua de nuestra mente se ponga turbia. En estos casos puede ser que alguien te diga, deja de pensar, como si fuera fácil. Sin hablar del efecto y la importancia del sueño, la realidad es que no podemos dejar de pensar. Nuestro cerebro fue diseñado para mantenerse en actividad, pero lo que sí podemos hacer es elegir qué tipo de estímulo darle a nuestra mente. De paso, un engaño es pensar que a mayor estímulo, mejor funcionamiento. Pero justamente lo único que logra el sobreestímulo por tiempos largos es que nuestro cerebro se vuelva adicto. Un consejo práctico es que dejemos de usar tanto el celular, que dejemos de mirar todo el tiempo la agenda o el WhatsApp y podamos concentrarnos en lo que estamos haciendo en el presente, dejando que el agua se ponga cristalina y empecemos a disfrutar de cosas que antes no estábamos pudiendo ver. Un último consejo. Seguramente habrás escuchado del milagro de Jesús cuando hizo calmar la tormenta y logró que el agua se tranquilizara. De la misma manera lo puede hacer con nuestra mente para que encontremos paz en esos tiempos de tormenta. Si querés encontrar esa paz, te recomiendo la revista Mente Feliz, que podés solicitar de forma gratuita a nuestro WhatsApp. Te mando un abrazo y nunca te olvides de vivir un día a la vez.
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0: Proverbios capítulo 15. La respuesta suave quita la ira, mas la palabra áspera hace subir el furor. La lengua de los sabios adornará la sabiduría, mas la boca de los locos hablará locura. Los ojos del Señor están en todo lugar, mirando a los malos y a los buenos. La sana lengua es árbol de vida, mas la perversidad en ella es una brecha en el espíritu. El loco menosprecia el castigo de su padre, mas el que guarda la corrección saldrá prudente. En la casa del justo hay gran provisión, pero turbación en los frutos del impío. Los labios de los sabios esparcen sabiduría, mas no así el corazón de los locos. El sacrificio de los impíos es abominación al Señor, mas la oración de los rectos es su gozo. Abominación es al Señor el camino del impío, mas Él ama al que sigue justicia. El castigo es molesto al que deja el camino, mas el que aborreciere la corrección morirá. El Seol y el infierno están delante del Señor, cuanto más los corazones de los hombres. El burlador no ama al que le corrige, ni se junta con los sabios. El corazón alegre hermosea el rostro, mas por el dolor del corazón el espíritu se abate. El corazón entendido busca la sabiduría, mas la boca de los locos se alimenta de locura. Todos los días del pobre son trabajosos, mas el de buen corazón tiene un convite continuo. Mejor es lo poco con el temor del Señor que el gran tesoro donde hay turbación. Mejor es la comida de legumbres donde hay amor que de buey engordado donde hay odio. El hombre iracundo revolverá contiendas, mas el que tarde se enoja apaciguará la rencilla. El camino del perezoso es como seto de espinos, mas la vereda de los rectos como una calzada. El hijo sabio alegra al padre, mas el hombre loco menosprecia a su madre. La locura es alegría al falto de entendimiento, mas el hombre inteligente enderezará su caminar. Los pensamientos son frustrados donde no hay consejo, mas en la multitud de consejeros se afirman. El hombre se alegra con la respuesta de su boca, y la palabra a su tiempo, cuán buena es. El camino de la vida es cuesta arriba al entendido, para apartarse del Seol abajo. El Señor asolará la casa de los soberbios, mas Él afirmará la heredad de la viuda. Abominación son al Señor los pensamientos del malo, mas el hablar de los limpios es limpio. Alborota su casa el codicioso, mas el que aborrece las dádivas vivirá. El corazón del justo piensa para responder, mas la boca de los impíos derrama malas cosas. Lejos está el Señor de los impíos, mas Él oye la oración de los justos. La luz de los ojos alegra el corazón, y la buena fama engorda los huesos. La oreja que escucha la corrección de vida, entre los sabios morará. El que tiene en poco el castigo, menosprecia su alma, mas el que escucha la corrección, tiene corazón entendido. El temor del Señor es enseñanza de sabiduría, y delante de la honra está la humildad.
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0: Aprendemos a ser padres por medio de los modelos que tenemos a lo largo del tiempo. Es normal que en algunos momentos de esta hermosa aventura de criar hijos nos lleguemos a sentir abrumados, asustados y cansados. Instruir, educar y cuidar requiere fuerza, dedicación y entrega. Como padres, somos responsables de formarlos con valores y darles un sentido de vida que los motive a crecer hasta alcanzar sus metas. Pero al mismo tiempo, es todo un privilegio. Es nuestro legado a la humanidad. Creo con certeza que ser padres es para valientes, ya que requiere, entre muchas cualidades, sabiduría, tolerancia, tiempo, respeto y, sobre todo, el amor necesario para impulsar a nuestros hijos a lograr sus propios sueños. Le habla Sixto Porras de Enfoque a la Familia.
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0: Desarrollar un proyecto de vida ayuda a lograr las metas propuestas y el éxito, que es algo que se lleva por dentro. Para lograr desarrollarlo de una manera exitosa, la persona debe de iniciar eliminando los obstáculos que le impiden crecer y hacer cambios positivos que le ayudan a confiar y a creer que puede alcanzar las metas propuestas. Por eso soñemos nuevamente, inspirémonos, imaginemos y vivamos al máximo cada día. Gracias por estar con nosotros acá en su programa de Enfoque a la Familia, donde juntos nos ayudamos para poder crecer y poder desarrollar ese potencial que Dios ha puesto en nuestra vida. Nuestro tema de hoy es proyecto de vida, cómo se construye de manera efectiva. Y lo vamos a desarrollar con nuestro director para Iberoamérica, Sixto Porras. ¿Qué tal? Bienvenido.
1: Muchas gracias, Stephanie. Qué bueno que hablamos del tema. Algunos piensan que es tarde porque tienen 30, 40 o 50 años. Nunca es tarde para construir nuestro proyecto de vida. Es un tema que deberíamos comenzarlo a abordar con nuestros hijos desde que ellos están pequeños, ayudarles a descubrir en qué son buenos, qué les gusta, y esto va a ser por una prueba de acierto y de error, porque nadie nace con una definición clara de quién quiere ser en la vida, sino que lo va descubriendo conforme descubre sus dones, sus habilidades y ese mapa interno con el cual Dios nos creó. Así es que me fascina que estemos hablando del tema.
0: Así es, y para iniciar vamos a hablar acerca de los sueños, porque todo proyecto puede nacer de un sueño y es importante que valoremos cómo son los sueños que hay en nuestro corazón y también retomemos aquellos que quizás en algún momento de nuestra vida, por diferentes situaciones, hemos dejado en el camino.
1: Los primeros sueños que surgen fue: yo quiero ser mamá, o yo quiero ser papá. O él dijo: yo quiero ser policía. Entonces le pregunté a mi hijo por qué quería ser policía. Y él dijo claramente: porque quiero acelerar la patrulla al máximo. Esa es la motivación de un niño. O bien escuchaba el hijo de un amigo cuando era niño y decía: yo quiero ser bombero. Estos son los deseos normales. Cuando entran a la escuela, ellos quieren ser maestras o maestros, porque es la interacción que están teniendo con ellos. Si les gusta el deporte, todos querrán ser futbolistas, beisbolistas o aquella estrella que ellos admiran. Los sueños nacen a partir de la admiración, a partir de que nos permiten soñar y ser nosotros mismos. ¿Cómo yo mato el sueño de un niño? Cuando le prohíbo soñar, cuando le digo que esa carrera no puede estudiarla porque es una carrera donde no gana dinero. El niño no está pensando en cuánto dinero va a ganar. El niño está pensando en lo que apasiona. El secreto es ayudarle a escuchar su corazón. Por eso tenemos que facilitar que nuestros hijos puedan desarrollar disciplina para poder impulsar sus sueños. Me gustaría aprender guitarra. Perfecto, vamos a clases. Te llevamos cada sábado, vamos a llevarlo disciplinadamente a una clase de guitarra hasta que un día se desilusiona. O bien el profesor nos va a decir que no tiene aptitud para eso. O él va a decir: quiero jugar X deporte, y vamos a llevarlo a este deporte hasta que le pasa las de mi hijo y dice: eso requiere un biotipo especial y me doy cuenta que por más que me esfuerce, no alcanzaré llegar a donde quiero llegar. Tengo que hacer una evolución de mis deseos y ahí evoluciona. Los sueños nacen como eso, algo inocente. Cuando vamos creciendo, los sueños se van convirtiendo en algo que comienza a apasionar nuestro corazón y se vuelve natural en nosotros, porque normalmente los sueños lo que evidencian son nuestras inclinaciones o nuestras inteligencias. Por eso es importante darnos la oportunidad de escucharnos a nosotros mismos. Yo animaba a mi hijo Daniel, cuando estaba en el colegio, en secundaria, a que pensara en qué carrera le gustaría estudiar. Él siempre me decía: falta mucho. Yo le decía: no, no falta mucho, te voy a explicar. Le decía: no falta mucho porque tienes que aprender a descubrirte. No solamente es decidir qué carrera estudiar, sino es cuál es mi carrera, qué es lo que me gusta, a dónde me veo yo realizado. Una carrera es un complemento para desarrollar todo mi proyecto de vida, pero no es todo mi proyecto de vida. Pero voy a invertir mínimo 5 años en una carrera que va a orientar aquello en lo que yo voy a trabajar. Por eso, entre más temprano él despierte al hambre de descubrir en qué es bueno y qué le gustaría hacer, más lejos llegará. Y esto es clave comprenderlo. Entre más temprano el joven despierte a descubrir ¿en qué yo soy bueno? ¿Cuál es mi inteligencia dominante? Eso le permitirá avanzar más lejos porque podrá tener el tiempo necesario para alimentar su sueño. Comencé a llevarlo a reuniones con especialistas en diferentes carreras donde él mostraba interés. Tuvimos como unas 8 entrevistas, 3 entrevistas con expertos en psicopedagogía para que le hicieran test, y él al principio, Daniel, no quería ir, y hasta en algún momento, este es algo muy íntimo, pero lo voy a revelar, dice, ay, uno vacila a esos especialistas porque uno escribe lo que quiere. Bueno, mi amor, no es que los vacilas a ellos, el test a quien ayuda es a vos. Entonces, es como generar una conciencia en él de que lo que estamos haciendo es ayudándole a descubrirse a él mismo. De repente tuvo la expresión que quería escuchar. Un día me dijo, cuando terminábamos una entrevista, ¿por qué esto no me dio antes? Me hubiese gustado despertar a la ilusión de preguntarme en qué yo soy bueno, qué me gustaría hacer en la vida y cómo me gustaría proyectarme. Este es un proceso de descubrimiento que es paulatinamente y progresivamente.
2: Hola, le habla Esteban Porras, productor de Enfoque a la Familia. Quiero contarle que hemos publicado un artículo en nuestro sitio web enfoquealafamilia.com titulado Proyecto de Vida. 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Continuamos con el programa.
3: Y efectivamente los sueños nos ayudan a salirnos de la rutina, a estar activos, a querer ir por cosas nuevas. Y acá es importante decir que es algo para todos, quizás no solamente para los jóvenes que están por empezar o decidir una carrera, sino para aquellos que quizás tenemos una profesión, pero podemos desarrollar nuevos proyectos, nuevas cosas, quizás a aquellos cónyuges, cómo pueden salir adelante. En fin, no es algo que va relacionado con la edad.
1: Efectivamente, usted tiene toda la razón. Quien no tiene un sueño no sabe a dónde va. Es más, quien no tiene un sueño que le inspira vive una vida aburrida. Uh-huh. Quien no tiene un sueño que le inspira ya llegó.
3: Exacto.
1: Es decir, no tiene nada que le motiva para ir hacia adelante. Quien no tiene un sueño que le inspira se roba a sí mismo la energía porque no tiene energía para vivir. Simplemente va a decir, qué pereza, hoy tengo que ir a trabajar. Bueno, podríamos despedirlo para que entienda lo que es tener la ilusión y la alegría y la seguridad de tener un trabajo. Es aquí donde nosotros tenemos que entender la importancia de los sueños. En primer lugar, los sueños se enfocan en nuestra vida. Nos ayudan a poner nuestro interés en esta dirección. Un sueño enfoca nuestra vida. Quien tiene un sueño sabe a dónde va. Quien tiene un sueño tiene una motivación para levantarse. Quien tiene un sueño que inspira su vida, saca lo mejor de sí. Quien tiene un sueño está dispuesto a pagar el precio de avanzar para alcanzar este sueño. Quien no tiene un sueño, no sabe a dónde va, no sabe cuánto le falta, no sabe si ya llegó. Lo voy a llevar más extremo. Quien no tiene un sueño se vuelve una mala copia de alguien más. Y eso es peligroso, porque creo que éxito es parecerme a aquella persona. Pero error, éxito es parecerme a mí mismo. Descubrirme a mí mismo es encontrarme conmigo mismo. Y lo que me motiva a mí a descubrirme a mí mismo es aprender a escuchar mi corazón para apasionarlo en función de un sueño. La pregunta que surge es ¿cómo nace un sueño? Aquí es muy curioso porque la mayoría de las veces los sueños nacen escuchando los sueños de los otras, uh-huh. de las otras personas. Y es cuando yo logro identificarme con algo que me ilusiona que de repente lo hago mío. Lo llevo a algo más que he descubierto en el paso de los años. Muchas veces quien comparte el sueño no lo lleva a cabo. Y la mayoría de veces quien escucha el sueño de aquel, surge una pasión en su corazón que lo realiza. Por eso uno tiene que aprender a escuchar para saber qué le apasiona, qué le ilusiona. Algunos errores respecto al sueño. Normalmente un sueño nace cuando vemos una necesidad y nos identificamos. Juzgamos que los demás no están haciendo nada para resolver ese problema. Uh-huh. Y olvidamos que la razón por la cual yo me sentí identificado es porque yo tengo un llamado para hacer algo en esto. Por lo tanto, cada vez que yo tenga un deseo, un anhelo, que yo vea una necesidad, toque mi corazón, me identifique con niños, me identifique con jóvenes, me identifique con una causa, yo tengo que aprender a escuchar mi alma para dejar que ese sueño crezca.
3: También en lo que es la historia del mundo, nos hemos dado cuenta que hay muchas personas que soñaron, pero no solamente soñaron, sino que fueron tras esos sueños. Y ellos han tenido o tuvieron las mismas oportunidades, los mismos recursos, las mismas dificultades, decepciones, lo que podríamos decir en algún momento fracasos, pero no se quedaron ahí. Ellos sabían muy bien lo que querían, querían ir tras el éxito, tras la conclusión de ese proyecto y lo lograron.
1: Todas las personas debemos decidir en cualquier circunstancia qué será de nosotros uh-huh. mañana. En primer lugar, cuando vamos detrás de este sueño, vamos a encontrar adversidad. La adversidad desarrolla carácter, desarrolla habilidades, desarrolla inteligencias ocultas. Por eso uno tiene que entender que quien tiene un sueño tiene que ir detrás de ese sueño, que va a enfocar su vida y va a encontrar adversidad. La primera adversidad es que pocos le creen. Y algunos se ríen y se burlan de él. Estás loco, eso es imposible. Para eso se necesita dinero o para eso se necesita haber nacido en X familia. Uh-huh. Pero no es cierto, eso es un error. Los sueños han hecho grande a las personas y han hecho lo imposible por lograrlo. Algunos, como Albert Einstein, por ejemplo, fue expulsado en sexto grado de la escuela por su incapacidad. Aprendió a leer hasta después de los 7 años. Bueno, aquí es donde uno tiene que entender. ¿Se va uno a rendir? No, fue su madre la que le ayudó. Fue su madre la que lo inspiró. Fue su madre la que le ayudó a extender las alas. Todos necesitamos alguien a nuestro lado que impulse nuestros sueños. Y el impulsor natural que existe en casa son los padres. Por eso créale a los hijos los sueños que tienen. El otro día escuchaba a un expresidente de la República decir: desde que yo estaba en escuela sabía que iba a ser presidente, era mi sueño. Posiblemente algunos se rieron y se burlaron de él, o simplemente no le creyeron. Pero es importante escuchar los sueños de nuestros hijos. Nunca nos burlemos de los sueños de nuestros hijos. Hagamos que ellos puedan crecer en habilidad de establecer sus sueños, sus ambiciones. Los sueños van evolucionando, pero efectivamente van a encontrar adversidad. La segunda adversidad es la falta de recursos. Nadie tiene todos los recursos para realizar sus sueños. Por eso es necesario ir dando paso a paso la construcción de nuestros proyectos. El tercer obstáculo que vamos a encontrar como un desafío ante esto es si tenemos la capacidad o no la tenemos. Bueno, eso es gracia de Dios. La mayoría de nosotros, cuando miramos hacia atrás, nos damos cuenta que hubiese sido imposible haberlo hecho o haberlo soñado. Muchas personas me dicen: ¿usted soñó lo que hace? Yo siempre concluyo: todo lo que yo vivo es más allá de lo que yo pude haber soñado cuando era un niño. Porque era imposible soñarlo. Por eso uno tiene que tener algo que hemos llamado intacto, que es la capacidad de asombro. Yo quiero asombrarme por lo que me ocurre, por lo que vivo.
3: Si no tenemos sueños, no tenemos aspiraciones reales. Cualquier lugar será nuestro final, pero nunca sabremos a dónde vamos. Si desea enviarnos un correo electrónico, lo puede hacer a la dirección ayuda@enfoquealafamilia.com. Le acompañaron Sixto Porras y Stephanie Campos. 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

Bienvenido, bienvenido una vez más a una mejor manera de vivir. Leo de la palabra de Dios. Mas el que sin conocerla hizo cosas dignas de azotes, será azotado poco. Porque a todo aquel a quien se haya dado mucho, mucho se le demandará. Y al que mucho se le haya confiado, más se le pedirá. Siempre es un serio problema triunfar en la vida, cuando pesan sobre nosotros ciertos rasgos heredados que son negativos. En tal caso, aparentemente no nos quedaría otra salida que resignarnos y vivir sometidos a los efectos que nos han legado nuestros progenitores. A lo menos, son muchísimas las personas que piensan así y dicen, y bueno, ¿qué puedo hacer? Todos en mi familia tienen las mismas características. Pero pregunto, ¿es esta una actitud mental correcta? ¿Puede la herencia atarnos, disminuirse y derrotarnos? Debemos reconocer que existen otras ciertas desventajas heredadas, ya sea físicas o mentales, que admiten poca modificación. Pero también es bueno recordar que son innumerables las personas que han hecho verdaderas proezas porque no se dejaron vencer por la fuerza de la herencia. Por ejemplo, personas de constitución débil han llegado a desarrollar un físico notable. Mentalidades pobres han superado a otros más aventajados. Hijos de viciosos han llegado a ser un modelo de virtud. ¿Cuántos seres que, según sus antecedentes familiares, parecían condenados al fracaso, persistieron y triunfaron? Seguramente tú conocerás algunos ejemplos. El que posee un bagaje de herencia pobre y débil puede abrirse paso en la vida. Nadie necesita amargarse culpando a sus antepasados, porque junto con los rasgos negativos que hayamos heredado de ellos, también hemos heredado otros de valor positivo. La gran pregunta que debemos formularnos entonces no es cuánto hemos recibido de nuestros mayores, sino qué estamos haciendo con esa medida de herencia. Jesucristo declara que Dios valora aún lo poco que hagamos o logremos en la vida, con tal de que eso sea lo máximo que podamos alcanzar. Al que recibió menos, menos se le exigirá, pero al que recibió más, más se le volverá a pedir. Esta es la hermosa justicia de Dios. Por lo tanto, Dios te bendiga. Y recuerda, en el viaje de la vida en el cual todos transitamos, las cosas van a terminar bien. Si tienes a la Biblia como tu GPS y a Jesús como tu guía, porque esa es una mejor manera de vivir.

0: La familia debe tener momentos de diversión y esparcimiento. Esto no implica hacer una gran inversión económica. Podemos volver a las costumbres de nuestra infancia y disfrutar del contacto con la naturaleza, sentir el agua fresca y agradable de un arroyo o dar una caminata por un parque cercano. Saque los juegos de mesa, planee pijamadas y diviértase con los suyos. Lo importante es estar juntos, atentos y sin distracciones del trabajo o aparatos electrónicos. Las vacaciones familiares nos brindan la posibilidad de bajar el ritmo afanado de las actividades laborales y domésticas. Aprovechemos estas oportunidades para divertirnos, mostrar afecto y hacernos reír. Le habla Sixto Porras de Enfoque a la Familia.
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0: Hola, ¿cómo estás? Más allá de tu edad, ¿cómo te sentís? ¿Viejo o joven? Te hago esta pregunta porque justamente hoy vamos a hablar sobre cómo mantenernos jóvenes sin importar la edad que tengamos. Soy Santiago Paván y esto es Una Luz en el Camino. A mediados del siglo XV, el gran sultán Osman II atacó con su ejército a las terribles fuerzas húngaras que habían invadido su territorio. Después de la batalla, el sultán reunió a su ejército para felicitarlo por la victoria y al mirar a sus soldados dijo: «¡Qué raro! Ninguno tiene canas en la barba». A lo que uno de sus oficiales contestó: «De no haber sido así, no hubiéramos alcanzado tan grande victoria». Es cierto que generalmente son jóvenes los soldados que conforman los ejércitos. También son jóvenes los atletas que rompen los tiempos en las Olimpiadas. Pero también es verdad que la juventud no se mide por el número de años que tiene la persona, ni por la cantidad de canas que tenga en su cabeza, sino por su forma de enfrentar la vida. Douglas MacArthur, quien fue el militar más condecorado de la historia de los Estados Unidos, escribió lo siguiente: «La juventud no es el tiempo limitado de la vida, es un estado de la mente. Nadie se envejece al vivir cierto número de años, solo se envejece al desperdiciar los momentos mágicos de la vida. Los años arrugan la piel, pero solo las arrugas del espíritu destruyen el entusiasmo. Tú eres tan joven como tu fe, tan viejo como tus dudas, tan joven como la confianza en ti mismo, tan viejo como tu temor, tan joven como tu esperanza, tan viejo como tu desesperación». La realidad es que no importa si tenés 60, 70 o 80 años, pero lo que sí importa es si todavía en tu corazón hay ganas de seguir aprendiendo, ganas de sorprenderte, ganas de mirar las estrellas y seguir con la misma ilusión de cumplir los sueños que todavía no pudiste realizar. No dejes de aceptar desafíos. Mantén ese apetito de los niños por conocer más, porque si la alegría y el entusiasmo permanecen en el corazón, entonces no importa la edad que tengas. Ya lo dijo el sabio Salomón: la gloria de los jóvenes es su fuerza, pero las canas de la experiencia son la riqueza de los más grandes. 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
1: Desde los estudios de Enfoque a la Familia les saluda Stephanie Campos. Hoy en este su programa vamos a compartir el tema Rompiendo las ataduras de la pornografía. Nuestro director para Iberoamérica, Sixto Porras, conversará con el empresario Luis Fernando Calvo, el cual compartirá su testimonio de vida. Él desarrolló el negocio que su familia inició sobre distribución de revistas y libros. Sin darse cuenta, se vio envuelto en el mundo de la pornografía, producto del material que recibía. Esto afectó grandemente a su familia y su vida. Actualmente, muchas personas están en una situación parecida, atados a la pornografía, sin saber cómo salir de esta adicción. Si este es su caso, le invitamos para que escuche esta entrevista en su primera parte, donde encontrará esperanza al saber que sí se puede salir adelante.
2: Hoy nos acompaña en los estudios de Enfoque a la Familia un amigo de nuestra organización. Se trata del señor Luis Fernando Calvo, quien actualmente es director de un canal televisivo en Costa Rica. A través de esta televisora, el señor Calvo promueve los valores morales y cristianos. Sin embargo, no siempre se dedicó a esta actividad y esto es lo que nos ha movido a invitarlo a Enfoque a la Familia. Don Luis Fernando, bienvenido al programa. Gracias por aceptar nuestra invitación.
3: Gracias, Sixto. Es un gusto estar aquí contigo y realmente disfrutar de tu compañía y de estar aquí en Enfoque a la Familia.
2: Muchas gracias, don Luis Fernando. Siempre le hemos considerado un gran amigo nuestro y para nosotros ahora es un privilegio. Usted es un destacado empresario, un hombre que fundó negocios y que los vendió a la vez. Me gustaría hablar de sus inicios en el mundo de los negocios.
3: Yo provengo de una familia muy empresarial. Mi padre fundó una empresa distribuidora de libros y revistas en el año 1932, que se llamó la Casa de las Revistas. En el caso mío, yo me metí de lleno desde que tenía hasta 12 años de edad. Me acuerdo que parte de mis vacaciones, papá me contrataba y me enseñaba a llevar algunos libros contables, algunas chequeos que él quería que se hicieran. Y desde los 12 años me vi metido, imbuido totalmente en la empresa. Tanto fue así que cuando salí del colegio a los 18 años, empecé a trabajar en la empresa a tiempo completo y estudiaba en la universidad en la noche. Así que me vi metido de lleno totalmente a partir de los 18 años de edad.
2: Hablemos un poco para poder dimensionar el contexto de nuestra charla sobre el éxito que alcanzó esta empresa familiar de tanta trayectoria.
3: La empresa, como toda empresa familiar, necesitaba sangre nueva. Y yo venía dispuesto a dar mi vida por esa empresa. Empezamos a... me fui a visitar una distribuidora amiga en El Salvador, que era mucho más moderna, tenía mejores controles, mejores cosas que la que teníamos nosotros. Y estuve 15 días en El Salvador aprendiendo, viendo. Empecé a viajar a Estados Unidos, a Sudamérica, Europa, y empezar a conocer más del mundo de las revistas, de los libros. Y en esos viajes no solamente aprendía, sino que traía nuevos sistemas, traía nuevas representaciones. Y de pronto se fue dando, empezamos a cambiar nuestro sistema de distribución en el país. Compramos, llegamos a tener hasta una flotilla de 24 camiones, ya cuando vendimos la empresa, con más de 1.500 puntos de venta en todo el país. Pero bueno, en el inicio compramos 3-4 camiones y empezamos a hacer una entrega mucho más dinámica de la mercadería, principalmente en la meseta central, entregas que fuimos agrandando, esa cobertura la fuimos agrandando hasta cubrir todo el país.
2: Hacer negocio a nivel latinoamericano también.
3: Bueno, en la parte de Costa Rica, cuando se empezó a dar todo ese boom, toda esa crecimiento de la empresa, las principales editoriales empezaron a poner los ojos en nosotros. Fue así como adquirimos la distribución de Vanidad, Buen Hogar, Cosmopolitan, Selecciones, Life, Time, Newsweek y un montón de revistas más, y que nos ayudaron a expandernos mucho más.
2: 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Continuemos con la entrevista. Dentro de estas revistas vinieron las revistas pornográficas y eróticas. Hablemos de eso.
3: Bueno, gracias a Dios, desde el año 1988, que conocí al Señor Jesucristo en mi vida y que cambió totalmente mi vida, el pensamiento mío como empresario en ese momento era, con respecto a las revistas pornográficas, era muy simple. Las editoriales me mandaban una muestra adelantada, como un mes antes de que la despacharan, y entonces esa muestra yo la presentaba a la oficina de censura en Costa Rica. La oficina de censura me podía denegar o aceptar la distribución de la revista. En el 99% de los casos aceptaban la revista y nos autorizaban a distribuirla en Costa Rica bajo ciertos parámetros. No podíamos ponerla en supermercados porque quedaba al alcance de los niños. Teníamos que meterla en una bolsa plástica que decía prohibida su venta para menores de 18 años. La bolsa plástica iba totalmente sellada. Y entonces, pues como empresario, mi manera de pensar en ese momento era muy simple. Bueno, estoy en Santa Paz con mi gobierno, la oficina de censura me autoriza a importar la revista, la meto en la bolsa plástica, el que se quiere envenenar con eso, que se envenene. Estoy haciendo un negocio legal y era lo que me preocupaba en ese tiempo. Pero cuando uno conoce al Señor Jesucristo y entra a su vida y uno se compromete con Él, cambian un montón de cosas. En el caso mío, cambiaron los valores morales, los valores éticos, comencé a ser un mejor papá, un mejor esposo, en fin, cambió mi vida muchísimo. Y entonces ya esa clase de revistas no empezó a calzar mucho dentro de mi mente. En ese tiempo, que fue fue bien interesante para mí, tuve la oportunidad, tenía como un año de haber conocido al Señor Jesucristo, y tuve la oportunidad de ir a Miami a visitar a la editorial, y estaba alistándome en el hotel para ir a una reunión con ellos. Pongo la televisión y encuentro una entrevista que le estaba haciendo el doctor Dobson a este señor Ted Bundy, que estaban ya por procesarlo, no sé si en la silla eléctrica o qué, pero porque habían violado y matado a más de 30 mujeres en su vida, y realmente creo que lo le esperaba la silla eléctrica a él. Y entonces el doctor Dobson, muy en buen tiempo, lo entrevista antes de que pase eso. En la entrevista empieza el doctor Dobson a preguntarle, bueno, mire, ¿cómo fue que usted empezó esta adicción al sexo, a la pornografía? Y Ted Bundy empieza a explicarle que él empezó a los 12 años de edad, más o menos, leyendo revistas pornográficas. Yo me sentí muy mal, Sixto. Yo sentí que el mundo se me caía encima. Me sentí culpable tremendamente, porque yo ya tenía más de un año de conocer al Señor. Mis valores habían cambiado. Me sentí muy culpable. Y tomé una determinación en ese momento. Y dije, bueno, cuando regrese a Costa Rica, le voy a plantear a mi esposa la posibilidad de que vendamos la empresa. En ese momento la empresa se había hecho muy grande. Cuando yo llegué y le dije a mi esposa, mira, me siento muy mal con la venta de estas revistas. Era bastante difícil su venta, porque la Casa de las Revistas en ese momento era un monopolio. Manejábamos el 99.9% de las revistas que llegaban al país, y también una gran cantidad de libros estábamos manejando en ese tiempo. Y una empresa familiar, yo en mi interior pensaba, bueno, ¿cómo se podrá? ¿A quién podré vender esto? ¿Cómo podrá ser? ¿Verdad? Sin embargo, pusimos nuestra esperanza en el Señor y empezamos a orar todas las noches, en las mañanas. A los 15 días recibimos una llamada de un amigo mío que tenía más o menos 10 años de no ver. En ese momento, él, Pedro, su nombre, era el gerente general de una distribuidora muy grande en Puerto Rico. Y me habla por teléfono y me dice, mira, Luis Fernando, estamos, tenemos ya, nuestras empresas tenemos en Puerto Rico, tenemos República Dominicana, tenemos nuestra principal en New Jersey, en los Estados Unidos, y queremos comprar algunas otras empresas distribuidoras de libros y revistas en América Latina, y pensamos en que si vos querías vender tu empresa. Como buen empresario le dije que no, yo no quiero vender la empresa, Dios guarde, no es eso no me ha pasado ni por la mente. Y sin embargo le dije, bueno, estamos dispuestos a pedir ofertas. Y le dije, yo te contesto en una semana, te contesto. Pero la respuesta yo ya la sabía, ¿verdad? Y en la noche llegué ante mi esposa y le dije, mira, tenemos esta oferta que aquí, que allá. Y yo creo que es interesante. Empezamos las negociaciones, Sixto, y 3 meses después vendimos la empresa. Fue algo bien duro. Fue algo muy duro porque yo nací en esa empresa. Y literalmente así, desde pequeñito estaba involucrado en la empresa. Sin embargo, sabía que no estábamos haciendo algo bueno para nuestro país. Y por lo menos yo no quería llevar sobre mis espaldas esa responsabilidad tan grande de envenenar la mente de las personas. Y la vendimos la distribuidora, vendimos las 12 librerías que teníamos y nos quedamos con la editorial, que la editorial lo que publicamos y editamos son libros para niños, diccionarios, libros de colorear, libros de cuentos, y nos quedamos con eso. Empecé a estudiar un poco más sobre la pornografía y pude comprender que la pornografía es un vicio tan nefasto como el alcohol.
2: Don Luis Fernando, esta conversación está muy interesante y estoy seguro que quienes nos están escuchando quisieran continuar oyendo la historia de su vida y de cómo ha tomado decisiones cruciales que a la postre le han llevado a tener una mejor calidad de vida. ¿Podría acompañarnos nuevamente en otro programa?
3: Encantadísimo, sí. Será un gusto estar con ustedes de nuevo.
2: Muchas gracias.
4: 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Gracias por habernos acompañado el día de hoy. Soy Sixto Porras, de Enfoque a la Familia.

0: Bienvenido, bienvenido una vez más a una mejor manera de vivir. Leo de la palabra de Dios. Mas el que sin conocerla hizo cosas dignas de azotes, será azotado poco. Porque a todo aquel a quien se haya dado mucho, mucho se le demandará. Y al que mucho se le haya confiado, más se le pedirá. Siempre es un serio problema triunfar en la vida, cuando pesan sobre nosotros ciertos rasgos heredados que son negativos. En tal caso, aparentemente no nos quedaría otra salida que resignarnos y vivir sometidos a los defectos que nos han legado nuestros progenitores. A lo menos, son muchísimas las personas que piensan así y dicen, y bueno, ¿qué puedo hacer? Todos en mi familia tienen las mismas características. Pero pregunto, ¿es esta una actitud mental correcta? ¿Puede la herencia atarnos, disminuirse y derrotarnos? Debemos reconocer que existen otras ciertas desventajas heredadas, ya sea físicas o mentales, que admiten poca modificación. Pero también es bueno recordar que son innumerables las personas que han hecho verdaderas proezas porque no se dejaron vencer por la fuerza de la herencia. Por ejemplo, personas de constitución débil han llegado a desarrollar un físico notable. Mentalidades pobres han superado a otros más aventajados. Hijos de viciosos han llegado a ser un modelo de virtud. ¿Cuántos seres que, según sus antecedentes familiares, parecían condenados al fracaso, persistieron y triunfaron? Seguramente tú conocerás algunos ejemplos. El que posee un bagaje de herencia pobre y débil puede abrirse paso en la vida. Nadie necesita amargarse culpando a sus antepasados, porque junto con los rasgos negativos que hayamos heredado de ellos, también hemos heredado otros de valor positivo. La gran pregunta que debemos formularnos entonces no es cuánto hemos recibido de nuestros mayores, sino qué estamos haciendo con esa medida de herencia. Jesucristo declara que Dios valora aún lo poco que hagamos o logremos en la vida, con tal de que eso sea lo máximo que podamos alcanzar. Al que recibió menos, menos se le exigirá, pero al que recibió más, más se le volverá a pedir. Esta es la hermosa justicia de Dios. Por lo tanto, Dios te bendiga. Y recuerda, en el viaje de la vida en el cual todos transitamos, las cosas van a terminar bien. Si tienes a la Biblia como tu GPS y a Jesús como tu guía, porque esa es una mejor manera de vivir.
1: Disponernos a formar hábitos en los niños sería más fácil si asumiéramos sus tareas para que siempre saquen nota 10 o simplemente decidiéramos por ellos para que nunca fallen. Esto en lugar de desarrollar su potencial y la habilidad de decidir por ellos mismos, retrasa su crecimiento. Debemos dejar que se equivoquen. Si como padres sabemos manejar el error de nuestros hijos y en lugar de mostrarnos ansiosos, enojados e impacientes, les enseñamos a que a través de lo que hicieron mal pueden aprender y mejorar, les estaremos entregando una de las mejores lecciones de vida. Ser testigo del error de nuestros hijos es la mejor oportunidad para ser formadores de su carácter. No pierda la oportunidad. Le habla Sixto Porras de Enfoque a la Familia.
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0: Según los psicólogos, después de la pandemia, hubo un aumento de la cronofobia. La cronofobia es el miedo irracional al tiempo o al paso del tiempo. Y generalmente lo padecen las personas que no quieren envejecer o que sufren pensando en la muerte o en su destino final. Por eso hoy, acompáñame para conocer un poco más sobre el destino y cómo prepararnos para el futuro. Soy Santiago Paván y esto es Una Luz en el Camino. Cuenta la historia que el general japonés Nobunaga, un día, decidió enfrentarse a su ejército rival. Pero había un problema. Por cada soldado de su ejército había 10 del enemigo. Él estaba seguro de que podían ganar, pero sus soldados no tenían la misma confianza. Entonces, para infundirles ánimo, decidió lanzar una moneda al aire. Si salía cara, ganarían. Si salía cruz, perderían. La moneda salió cara y los soldados se llenaron de entusiasmo, luchando con valentía y ganando la batalla. Al día siguiente, uno de los ayudantes del general dijo que nadie podía cambiar el destino. Entonces, Nobunaga le mostró la moneda que había tirado al aire y por los dos lados era cara. Muchas personas creen que su destino está determinado por factores externos, como la suerte o el ambiente en el que nacieron, o que su vida ya está escrita y que hagan lo que hagan nunca van a poder cambiar el resultado final. De hecho, hay un proverbio popular que dice, lo que está para ti nadie te lo quita. Pero la realidad es otra. Cada uno de nosotros somos los arquitectos de nuestro destino en la medida que vamos formando nuestro carácter. Y el carácter es la cosecha de la vida que a la larga determina nuestro destino. La incertidumbre al futuro no nos tiene que paralizar o preocupar, pero sí llevarnos a evaluar nuestras decisiones, a evaluar en lo que creemos y en quién creemos, porque de eso sí depende nuestro destino. En relación a esto, David, el rey David, escribió en el Salmos 73:24, Dios me guía con su consejo y me conduce a un destino glorioso. Seguir los consejos que encontramos en la Biblia y creer en sus promesas nos va a dar la confianza, el entusiasmo, la motivación y la energía para vivir un día a la vez, esperando ese momento glorioso que esperaba el rey David. De esa manera, podemos vivir tranquilos, sin miedo al tiempo, al futuro o a la muerte. Si necesitas conocer más sobre este tema, tenemos una revista que no te podés perder, En la Mira de la Verdad. La podés solicitar gratuitamente a nuestro WhatsApp. Te mando un abrazo y una vez más, no te olvides de vivir un día a la vez.
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0: el peor error de las mamás es meter a los chicos bajo un modelo establecido. Déjalo brillar. El rechazo es lo peor que puede existir en el hogar. Te hace sentir inadecuado. Y muchos de nuestros hijos viven con este sentimiento dentro del hogar.
1: Usted acaba de escuchar un extracto de la conferencia El corazón de una mujer, expuesto por nuestra buena amiga, la conferencista internacional, la pastora Milagros Aguayo. Le saluda Sixto Porras y le doy la bienvenida a Enfoque a la Familia, en donde ayudamos a las familias a través de capacitación y educación en línea. Hoy vamos a continuar escuchando la segunda parte de este mensaje.
0: Luego vienen los principios en los que basa su vida. Lo que fue bueno ayer es bueno hoy y será bueno mañana. Hay cosas que tú no las puedes negociar. No importa cuán moderna seas, no importa cuán intelectual seas, no importa cuán maravillosa seas, lo que fue bueno ayer es bueno hoy y será bueno mañana. El saludar es bueno hoy, era bueno ayer y será bueno mañana. Nosotros tenemos que criar a nuestros hijos con una moral alta, con valores. Tenemos que criar a nuestros hijos de una manera tan hermosa que ellos puedan brillar por la grandeza de su amabilidad. Hoy tenemos chicos que vienen a un lugar y ni siquiera saludan, tutean a los mayores como si los mayores fueran de su edad. Nosotros tenemos que enseñarle que cuando uno entra a una casa se saluda y cuando uno sale se despide. Que cuando alguien tiene un gesto de generosidad con ellos, ellos tienen que aprender a ser agradecidos. Y al adulto, jardinero, portero, chofer o nana, lo que él sea, se le respeta. Tenemos que empezar a traer los principios que van a sostener a tu hijo cuando él sea adulto. Chicas, tenemos una gran responsabilidad porque nosotros vamos a afectar a la siguiente generación. Cosas que tú hacías con tus hijos harán con sus hijos. Y hay muchos que me dirán, no, Milagros, porque yo soy totalmente diferente a mi mamá. Tú crees que eres totalmente diferente a tu mamá, pero habrán cosas, sesgos, que te harán recordar y tú tienes que estar pilas para no volver a repetir esos patrones que dañan. Porque lo que daña es lo que se repite. Es increíble cómo puede afectar. Así que nosotros tenemos que entender que el conocimiento que posee, la fuerza de su carácter y los principios en los que basa su vida, los llevará al éxito, al fracaso o a la mediocridad. Todas las mujeres batallamos con lo mismo. No hay nada más hermoso que hacer feliz a alguien. No existe satisfacción.

0: No existe satisfacción que engrandezca más tu ser que ser feliz a alguien. Y nosotras las mujeres tenemos un don impresionante, una habilidad única. Nosotras podemos generar y sacar lo mejor de nuestro esposo y lo mejor del corazón de nuestros hijos. O podemos sacar lo peor del corazón de nuestro esposo y lo peor del corazón de nuestros hijos. Tenemos esa habilidad. Nosotras somos inspiradoras al 100%. Es más, nosotras somos la corona de la creación. Cuando en una casa no está la mamá, esa casa no tiene brillo. Cuando en una casa hay una mamá, esa casa tiene flores frescas, tiene aromas ricos, tiene una comida deliciosa, tiene una decoración bella, y no importa cuán fina sea la decoración o cuán humilde o sencilla sea la decoración, siempre la casa donde hay una mujer es una casa ordenada, es una casa preciosa. ¿Y por qué nosotros somos la inspiración? Porque nosotros tenemos muchas habilidades, pero muchas, muchas habilidades. La mujer tiene la habilidad de hacer muchas cosas bien al mismo tiempo. El hombre hace una cosa bien al mismo tiempo, ¿sí o no? El hombre es totalmente diferente a nosotras, totalmente diferente. Todas las mujeres cuando se sientan a conversar dicen, no, no, no, no, no, no, no, no, no, no, pero mi marido te gana. Mi marido te gana. No, no, no, si yo le tengo que sacar hasta la ropa. No, no, sin mí se muere. No, no, no, no, el mío, y cada uno empieza a decir unas cosas, y yo digo, uy, si supieran que todos son iguales, y les voy a explicar por qué. La mujer puede hacer muchas cosas al mismo tiempo porque tiene una habilidad natural. Toda mujer es creada de la misma manera. Los dos hemisferios de nuestro cerebro están conectados.
1: 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Continuemos con el programa.
0: Hay un libro muy famoso que se llama, que habla acerca de esto, habla acerca de la mujer es el waffler y el hombre es como el waffler y la mujer es como el espagueti. No sé si ustedes han leído ese libro. Pero en ese libro explican clarísimo esto científico, qué es lo que ocurre científicamente, por qué el hombre es diferente a la mujer. Cuando el bebé varón está en nuestro vientre, él después de unas semanas de gestación, él recibe un baño que es de una hormona que se llama la testosterona. Y ese baño hormonal que recibe el bebé varón, literalmente, chicas, le divide el hemisferio derecho del izquierdo. Queda ligado, pero muy frágilmente, el cerebro de nuestros maridos. Y no es que esto les produzca a ellos algún tipo de tara, porque tampoco acá me empiecen a decir, ay, ahora lo entiendo. No. Eso es perfecto para ellos, porque ellos son aquellos que pueden liderar sin involucrar emociones. Ellos pueden tomar decisiones de una manera mucho más lógica. Ellos no involucran emociones, tanto como nosotras. Nosotras, al no recibir este baño de esa hormona, nuestro cerebro está totalmente unido, interconectado. Por eso es que podemos hacer muchas cosas al mismo tiempo. Es más, yo puedo tener en la casa algo en el horno, cocinando, puedo estar haciendo la tarea con los chicos, estoy leyendo una revista, hablando por teléfono y todo lo hago perfecto. Puedo hacer muchas cosas. ¿Por qué? Porque nosotros tenemos los dos hemisferios.

0: conectados. Ahora, ¿qué sucede cuando el hombre va creciendo? Los hombrecitos son súper buenos, ¿sí o no? Ahora, aquellos que tienen mañas son mañas aprendidas de conducta. Pero no es que por ser hombre es malo, porque el hombre tiene una facilidad mucho, mucho más fácil que nosotros de poder ver la vida sin complicaciones. El hombre detesta los pleitos. La mujer no. A la mujer le encanta pelear. Cuando nosotras peleamos, tenemos tanta habilidad por la conexión de nuestro cerebro que al pobre empezamos a pelear por una cosa y terminamos peleando porque en 1963, me acuerdo como si fuera ayer, tú, delante de tu mamá, no me defendiste, nunca me diste mi lugar. Yo he crecido y he vivido a tu lado sola, porque yo sola he tenido que cuidarme. Chicas, ese disco rayado, todas lo hemos dicho. Todas. ¿Por qué? Porque todas somos iguales. Porque tenemos las fechas, la historia, porque nuestro cerebro está interconectado. Entonces, como está nuestro cerebro interconectado, tenemos mucha habilidad para traer los recursos. Y luego, si ya no está funcionando la pelea, entonces lloramos. Pero de que ganamos, ganamos. ¿Y qué hace esto en el hombre? Cuando un hombre está con tanto, tanto pleito, ¿sabes lo que? No está ni siquiera peleando, levantando algo que ellos creen, solamente están confundidos y se están tratando de defender. Pero como tú eres tan rápida, ya no sabe dónde agarrarte. ¿Y sabes lo que hacen los hombres? Dicen, me harté, me cansé, y se van y tiran la puerta. Porque ya no saben cómo pelear. Ahora, las mujeres, como tenemos esta habilidad nata, hermosa, ¿por qué tenemos toda esta habilidad nata? Porque hay un propósito. ¿Cuál es el propósito? Que nosotros vamos a formar una descendencia. Y somos equipadas para poder cumplir una función establecida dentro del mundo, dentro de nuestro sistema, dentro de nuestra feminidad, dentro de nuestra realización. Entonces, nosotras tenemos que poder tener todas estas habilidades para cumplir los roles que tenemos que cumplir. Ahora, ¿qué sucede con el hombre? ¿Cómo funciona la mente del hombre? La mente del hombre funciona o está dividida como en compartimentos. Entonces, ellos tienen cada cosa puesta en un lugar. ¿Tú has visto la billetera del hombre? Las tarjetas de crédito, los billetes grandes, los chiquitos. Tu foto, no puede faltar tu foto ahí, tu foto ahí, porque cuando la abres y no está, perdió el pobre, ¿no? Tu foto. Entonces, todo está ahí. Cada vez las carteras son más grandes porque cada vez metemos más cosas. Y entonces tienes un montón de cosas. Te explico por qué. Porque la mujer fue creada para tener con mucha más habilidad intimidad emocional. Fíjate, más que el hombre. Por eso es que la mujer siempre busca empatía. Siempre busca a alguien que se identifique con su dolor. Tú pones una niñita de 2 años o de 1 año, la pones con los juguetes y la vas a ver abrazando una muñequita y luego la vas a ver envolviéndola bien envuelta y cuando tú entras te va a decir, está durmiendo. ¿Por qué? Porque en ella hay algo que empieza a brotar dentro de su originalidad y es el de cuidar de otros. El hombre no. Al niñito tú lo ves jugando con avioncitos y encima se ríe cada vez que destroza un carro. ¡Él está en otra! A él tú no le tienes que decir, ese carrito es juego de niño. No, él sabe, porque su mente y su cerebro está en eso. O sea, él puede hacer todo este tipo de juegos y de cosas, se distrae mucho más. La mujer siempre va a buscar intimidad en el alma. ¿Qué hay en el alma? En el alma tenemos el intelecto, en el alma tenemos las emociones, y la mujer siempre va a buscar alguien que se haga uno con ella. Si yo me peleo con mi marido, lo primero que voy a hacer es buscar llamar a mi mejor amiga o a mi mamá. Y le voy a contar, sí, fíjate, y me miró así y me dijo, ¿y qué me va a decir mi mamá o mi mejor amiga? No te dejes. No, milagros. Si tú le pasas una, él se va a acostumbrar. Y empiezan a decirte, ¿no? Entonces, lejos, tú estabas molesta por una cosa, pero ya te hicieron ver todo lo monstruoso que es tu marido y lo quieres matar cuando viene del trabajo, ¿no? Lo quieres, pero sí, estampar. Ahora, ¿qué sucede? La mujer va a contar su problema a alguien, busca que alguien tenga empatía con color. Y te encanta que te digan, oh, ¡ay, tan buena que eres! Todo lo que tú haces. No, pero si yo lo veo. Yo veo lo que eres como madre. Yo veo. No, la madre de Teresa de Calcuta se queda chiquita al lado tuyo, ¿no? Porque la persona que le ha sido a contar te dice lo maravillosa y hermosa y buena que eres. Eso es suficiente para que tú termines de conversar y te sientas bien. Nadie te arregló el problema, pero si nosotras tenemos a alguien que tenga empatía con nuestro dolor, es suficiente. ¿Para qué? Para sentirnos bien. El problema sigue, la pelea sigue, pero tú te sientes bien. Entonces, la mujer anhela quien se identifique con ella.
1: Si este mensaje ha edificado su vida, compártalo en sus redes sociales e invite a otros matrimonios a que lo escuchen. Mañana compartiremos la última parte de esta interesante conferencia. Recuérdelo, Jesús está en la barca con nosotros, ayudándonos a pasar los momentos difíciles, y sabemos que llegaremos al otro lado. Un abrazo a la distancia, soy Sixto Porras, de Enfoque a la Familia.

0: Hola, bienvenido a Enfoque a la Familia. Soy Sixto Porras. Cada día recibimos preguntas de personas diferentes en toda Iberoamérica sobre familia, crianza de hijos, matrimonio y crecimiento personal. Por esta razón, invitamos a uno de nuestros consejeros especialistas para traerles respuestas confiables y precisas a sus consultas. Le cuento que el último viernes de cada mes estaremos subiendo este tipo de programa a nuestro sitio web, enfoquealafamilia.com, donde usted puede enviar sus preguntas a través del correo contenido@enfoquealafamilia.com. Y nosotros en los próximos programas traeremos un consejo para usted. No olvide el correo contenido@enfoquealafamilia.com. Me acompaña hoy uno de mis buenos amigos, el especialista en consejería familiar, don Giovanni Guzmán. Don Giovanni, bienvenido a Enfoque a la Familia.
1: Gracias, gracias por la invitación. Yo feliz de estar acá una vez más y compartir este tiempo con usted, tanto como con todos los que nos escuchan.
0: Muchas gracias por estar con nosotros. Hoy tenemos preguntas sumamente interesantes y creo que vamos a pasar un buen programa.
1: Claro, tenemos una primer pregunta que nos enviaron al correo contenido@enfoquealafamilia.com y dice: tengo una hija de 7 años. Conocí a un hombre hace 4 años, muy amable, sin vicios, trabajador, excelente, como padre, y estuvimos como novios 2 años. Luego de eso comenzamos a convivir en la casa de mi abuela. Un día nos peleamos y me tiró al piso, y un día llegó a golpearme fuertemente. Nos fuimos de esa casa y tratamos de resolver entre nosotros, y las cosas siguieron. Después de una vez que casi me mata, le puse medidas cautelares. Con el tiempo supe que él comenzó a buscar ayuda, y yo comencé a buscar ayuda con un doctor. Leyendo el blog de Sixto, un día vi que uno extraña lo que verdaderamente ama, y eso me dejó pensando. Con el tiempo volvimos a hablar y me dijo que extrañaba a mi hija y que deseaba acercarse. ¿Es posible amar después de que ha habido violencia doméstica?
0: ¿Es posible amar? Claro que es posible amar, pero no es conveniente volver cuando la persona no ha llevado un proceso para establecer un cambio. Si la persona no ha llevado un proceso donde haya un cambio de conducta, de hábitos, donde los trastornos que le conducen a ser violento no han sido modificados, porque ya hay un patrón instalado en esa vida, una conducta aprendida. Por lo tanto, yo no recomendaría que usted vuelva, principalmente por su hija, por la estabilidad. Y en segundo lugar, no vuelva a hacer las cosas como lo hacía antes. Si ustedes simplemente se juntaron, no, de esa forma no se hace. Lleven un proceso donde puedan, en primer lugar, encontrarse con Dios. Busquen ayuda espiritual, donde puedan llevar por lo menos 8 sesiones de consejería, donde haya un encuentro con Dios auténtico, personal, profundo, lo que permita ver en el tiempo un cambio. Y entonces lleven el proceso propio de una relación, una amistad, un noviazgo, que termine en un matrimonio, pero comprobando de que hayan existido los cambios necesarios, porque si no es difícil, ¿verdad?
1: Sí. Ella dice, dentro de las cosas que comenta su correo, que tratamos de resolverlo. Este yo creo que es uno de los errores que muchas parejas cometen al tratar de resolver los conflictos y las situaciones difíciles de crisis que viven entre ellos mismos, sin las herramientas adecuadas, tal como dice usted. Esto no se resuelve solamente con conversar y promesas que vienen y van, sino que se requiere de un proceso. Y algo más que noto en lo que ella comenta es que es la parte peligrosa de cómo justificamos lo que en nuestras emociones nos llevan a hacer, porque se ampara en que seguramente lo escucha usted un comentario decir, amamos lo que extrañamos.
0: Así es, amamos a quien extrañamos, pero esta es una característica del amor.
1: Sí.
0: Nada más, no es todo.
1: Claro. Aquí, pues ella como que intenta tomar de ahí para poder justificar el volver con un hombre que aún no está sano, porque evidentemente ella también sufre un problema en esta relación. No solamente debemos decir que él debe tomar ese proceso completo para sanar, sino también ella.
0: Exactamente, y usted lo ha dicho muy bien. No podemos tomar una característica del amor para justificar algo que está mal. Empezó mal, terminó mal, y si no se dan los cambios necesarios, va a ser difícil que esta historia sea diferente a la anterior. Voy a la segunda pregunta. Esta pregunta la enviaron al correo contenido@enfoquealafamilia.com y dice: mi hermano de 24 años embarazó a su novia de 22 años. Estuvieron como enamorados por un año y medio, terminaban y regresaban. Según él dice, por pena, porque la chica le insistía. Ahora, por presión de la familia de la joven, él quiere tomar la decisión de vivir con ella. En realidad, él dice que sí quiere responsabilizarse del bebé, pero no quiere vivir con ella. Yo no sé qué consejo darle. Espero que puedan responder mi consulta.
1: En cuanto al caso de él, evidentemente presenta una dinámica de vida que no es muy sana. No solamente muestra confusión en cuanto a lo que él quiere, sino confusión en cuanto a cómo debe tomar decisiones. Se deja presionar por la familia, hago esto o no lo hago. Cuando mostramos conductas así, creo que podemos incluso arriesgarnos un poco a hablar de una cierta codependencia. Desde dónde nosotros estamos viviendo nuestra vida, es decir, cómo nuestra estabilidad emocional, nuestras decisiones se afectan por lo que otros esperan de nosotros. Este correo nos muestra que hay una dinámica que no se resuelve con un consejo, se resuelve con un proceso, con un seguimiento, con un proceso dirigido por un profesional. Aquí necesitamos entender que se requiere un proceso para poder sanar las cosas.
0: Y aquí yo quiero hablar con ustedes, que tienen 24 o 30 o 18 o 15. No puedes meterte sexualmente con alguien si no están preparados. El sexo es para ser vivido en un ambiente de libertad, donde si hay un embarazo hay alegría, hay gozo, y ese contexto es el matrimonio. Lo otro es que las relaciones sexuales en una relación de noviazgo pueden traer confusión. ¿Acaso no se prometieron ayer un amor eterno, una conquista eterna? ¿Qué cambió hoy que está ella embarazada? ¿Qué fue lo que cambió? Bueno, lo que cambió es que hay uno de los elementos del amor, que es responsabilidad. Eso quiere decir que el amor implica, como dice don Giovanni, el proceso necesario para que las etapas se vayan quemando paso a paso. Yo les recomendaría, como dice don Giovanni, que busquen un consejero, ambos. No abandones la muchacha, no abandones esta joven de 22 años. En el sentido de, no significa casarse, como ha dicho nuestro consejero, apresuradamente, solo por la responsabilidad. Cuando yo te digo que no la abandones, es que es la madre de tu hijo. Ahora hay que vivir un proceso de acompañarse, de estar presente, de caminar juntos. Si ustedes realmente se aman, luchen por ese amor hasta hacerlo construir. Vayan en un proceso donde puedan recibir la consejería y ahí van a definir si van por el camino del matrimonio o no. Pero debe ser un padre presente, un padre que atienda sus responsabilidades, un padre que esté ahí en el corazón de ese niño, porque es sangre de tu sangre, nació de tus entrañas. Dios te lo concedió como un honor, como un regalo. El conflicto no es el niño, el conflicto es la decisión. Y lo ha dicho sabiamente don Giovanni, no puedes casarte por presión, ¿verdad? Antes de ir a la siguiente pregunta, vamos a ver si nos da el tiempo, quiero contarle que frente a estas inquietudes, todos necesitamos consejo, lo mencionaba nuestro invitado de hoy. 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Vamos a escuchar nuestra última pregunta para poder responder esas inquietudes que ustedes nos envían.
1: Bien, dice una joven que escribió: me gusta ver todo lo que publican. Me ayudan a entender sobre la vida en familia. Hace un tiempo mi pareja y yo nos fuimos a vivir a la casa de sus padres. Ellos me acogieron bien al inicio. Nunca me he sentido cómoda con la decisión. Me siento encerrada porque mi suegra es difícil. Le he dicho a mi pareja que ya no aguanto. Y él me dice que no está de acuerdo que vayamos a pagar un alquiler porque eso es botar el dinero. Él trabaja y yo estudio. Tengo 2 años de vivir en esta casa y él no quiere arriesgarse y ya no puedo aguantar. ¿Qué hago?
0: Muy bien. En primer lugar, si se llaman pareja, pareciera que no se han casado. Yo quiero animarles a que no se junten, por favor. No pueden aventurarse en juntarse para ir a vivir en cualquier lugar sin casarse. Casarse implica planificar, anticipar a dónde vamos a ir a vivir, por lo menos lo básico, a dónde vamos a ir a vivir. La respuesta, él dice, no tenemos para pagar dónde ir a vivir, entonces no estamos listos para casarnos. Esa es la respuesta que ustedes han dado. Ahora que ya están viviendo ahí, yo diría, si no se han casado, sepárense. Desen la oportunidad de separarse para establecer un proceso que les lleve al matrimonio y unan sus vidas en el vínculo del matrimonio cuando estén preparados emocional, intelectual, económicamente y laboralmente. Para esto yo recomendaría por lo menos 8 sesiones de consejería ahí en su iglesia, en un lugar especializado donde ustedes puedan llevar un proceso de consejería preparándose para el matrimonio. Por lo tanto, ahora, en este momento, tienen que hablar cuál es el futuro y establezcan metas específicas a partir de lo que ustedes tienen. Pero si no se han casado, muchachos, tienen que comenzar por ahí. Hay que casarse. Establezcan un vínculo fundamentado en el matrimonio. Y para casarse debemos elaborar un plan que nos lleve a nosotros a vivir en un lugar propio, que sea lejos de nuestros padres, no lejos físicamente necesariamente, pero sí emocionalmente y físicamente distantes para establecer nuestra propia relación.
1: Claro, hay una problemática que también es precisamente esto que usted acaba de mencionar. Si estamos preparados para casarnos en todos los niveles de nuestra vida, pues entonces podemos dar ese paso. Pero si no estamos preparados, no es prudente, no es conveniente.
0: Realizado donde ustedes puedan llevar un proceso de consejería preparándose para el matrimonio. Por lo tanto, ahora, en este momento, tienen que hablar cuál es el futuro y establezcan metas específicas a partir de lo que ustedes tienen. Pero si no se han casado, muchachos, tienen que comenzar por ahí. Hay que casarse. Establezcan un vínculo.

0: pero sí emocionalmente y físicamente distantes para establecer nuestra propia relación.
1: Claro, hay una problemática que también es precisamente esto que usted acaba de mencionar. Si estamos preparados para casarnos en todos los niveles de nuestra vida, pues entonces podemos dar ese paso. Pero si no estamos preparados, no es prudente, no es conveniente. Ahora, vamos a suponer que tenemos entonces a una pareja que sí está preparada, tiene su trabajo, son independientes financieramente, pero viene esta parte emocional que usted dice. Yo siempre digo que la pareja debe definir su espacio, es decir, construimos, por decirlo así, una pequeñita cerca alrededor nuestro, de la pareja inicialmente o de la pareja y los hijos como familia, y esta cerquita lo que nos permite es poder ver a nuestros padres, a nuestros suegros, por encima de la cerquita podemos saludarlos, preguntarles cómo están, darles algo que ocupan, que nos den ellos a nosotros también, pero la cerca define nuestro espacio como familia. De acá no pueden pasar a no ser que sean invitados. Tenemos que definir ese espacio porque decisiones tan apresuradas como esta, observamos lo que conlleva estrés, presión, una tensión que se acumula y que llega hasta un momento, lo que podemos llamar un punto de bifurcación, en donde aquello que pudo haberse convertido en un buen matrimonio se malogra por decisiones apresuradas y por no tener claro que debemos definir nuestro espacio como una nueva familia. Venimos con culturas de nuestra familia. Cuando llegamos a ser pareja, muchos intentamos insertar nuestra cultura familiar que traemos de nuestra familia extensa, cuando lo que debemos hacer es generar una nueva cultura.
0: Por eso el primer mandamiento es dejar a padre y madre. Quiero agradecerle a nuestro invitado, don Giovanni Guzmán, por estar con nosotros el día de hoy. Muchísimas gracias por acompañarnos y por su consejo.
1: Gracias por la invitación.
0: Todos los días estamos fortaleciendo, equipando y defendiendo a la familia. Y quiero invitarle a que hagamos equipo. Con cada pregunta que usted nos envía, estamos respondiendo a las necesidades de muchas personas que están pasando por una situación similar. Por esta razón, le animo a que nos escriba a contenido@enfoquealafamilia.com. Y en nuestro próximo programa traeremos un consejo oportuno para usted. Repito, contenido@enfoquealafamilia.com. Gracias por haber estado con nosotros. Le saluda Sixto Porras de Enfoque a la Familia.

Hoy quiero que meditemos en un nuevo tesoro, tal como Jesús lo presenta, San Mateo 13:52. Él les dijo: por eso todo escriba docto en el reino de los cielos es semejante a un padre de familia que saca de su tesoro cosas nuevas y cosas viejas. Hay personas que solo aceptan el Nuevo Testamento como la palabra de Dios para los cristianos. Para ellos el Antiguo Testamento no tiene valor alguno con respecto a la salvación. Hablan de la distinción que se hace al dividir adecuadamente la palabra de verdad. Pero aparentemente se han olvidado de que los únicos escritos inspirados que existían en los días de Jesús y en los días de los apóstoles eran las escrituras del Antiguo Testamento. Y a ellas se refirió llanamente Jesús cuando declaró: ellas son las que dan testimonio de mí. Jesús no hizo distinción alguna entre las verdades del Antiguo Testamento y las de su Evangelio, que constituyeron la base del Nuevo Testamento. En su infancia Jesús llenó su mente de tal manera con el conocimiento de los libros de la naturaleza y la revelación, que en los años subsiguientes pudo extraer de ese tesoro verdades antiguas y revestirlas con un encanto y una belleza nuevas. Nuestro versículo de hoy nos anima a hacer lo mismo, porque la memoria es un depósito del cual extraemos cosas nuevas y cosas viejas. Los que han explorado los misterios de la mente nos dicen que tenemos dos clases de memoria: la memoria inmediata y la memoria inmediata. Con la memoria inmediata recordamos cosas tales como un número que buscamos en la guía telefónica, lo marcamos y lo olvidamos. La memoria inmediata de la mente reconoce lo significativo. Entonces, algo que hay en nuestra mente y que nadie le ha dado nombre todavía dice de efecto a nuestra memoria: recuerda esto, recuerda esto. Y lo recordamos, no por unos pocos y fugaces momentos, sino prácticamente durante toda la vida. Y amigo, amiga, puesto que cada uno de nosotros es una persona diferente, no hay dos que se encuentren en la misma etapa del desarrollo cristiano. Algunos de nuestros lectores, de nuestros televidentes, de los que siguen los programas de Cristo Está o estas lecciones de Mejor Manera de Vivir, muchos no son cristianos, otros son cristianos recién nacidos, otros son maduros, otros se encuentran en algún lugar intermedio, están creciendo. Pero todos tenemos algo en común: todos necesitamos renovar cada día nuestro primer amor. Todos necesitamos mantener la vista fija en Cristo, Él es nuestro blanco. Todos necesitamos estar alertas para no caer. Y si lo hacemos, habremos descubierto una mejor manera de vivir.

0: Debemos aceptarlo. En muchas ocasiones solo hablamos con nuestros hijos para ordenar, regañar y reprochar algo que hicieron. Esto podría ser contraproducente porque les podemos estar dando a entender que la única forma de encontrar la atención de nosotros es portándose mal. Es por esto que debemos estar atentos a cada logro y acierto que presenciemos en nuestros hijos. Debemos aplaudir sus avances, reconocer sus fortalezas y abrazarlos cada vez que podamos. Sea el padre que está presente cuando anotan un gol, sacan una buena calificación o dicen algo muy acertado. Utilice más frases como «puedes hacerlo, lo lograrás» en lugar de oraciones negativas. Le habla Sixto Porras de Enfoque a la Familia.
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0: Hace unos días atrás estuve leyendo un estudio sobre los sentimientos que experimentan los presos después de pasar algún tiempo en la cárcel por delitos menores. Dentro de los resultados, el estudio demostró que la mayoría sentía remordimiento, vergüenza y desprecio propio. Soy Santiago Paván y esto es Una luz en el camino. Una característica común de los presos del estudio era que solo habían pasado unas pocas semanas en la cárcel, y la mayoría coincidía en que lo que hizo realmente miserable su vida dentro del penal fue su propio sentimiento de reproche y desprecio hacia ellos mismos. Reconocían que habían tomado malas decisiones y que eso los había llevado a tener un sentimiento de baja autoestima. Salvando las distancias, estos sentimientos que se mencionan en el estudio se repiten constantemente en la vida de muchas personas. Sin necesidad de cometer algún delito, ni de llegar a la cárcel, muchas personas están conscientes de que algo no anda bien en su corazón. Puede ser por algún sentimiento de culpa, o que están desconformes consigo mismas, o puede ser también un sentimiento de inferioridad que les impide avanzar. El problema de este tipo de pensamientos es que puede generar una visión distorsionada de la estima propia y llevar a la persona a que nada le guste, que todo le parezca poco y que llegue a tener un desprecio por la vida en general. Si no logramos tener estima propia, más allá de los errores que hayamos cometido en el pasado, nunca vamos a poder disfrutar de la vida. La correcta autoestima es imprescindible para tener un equilibrio entre la mente y nuestros actos. Esto equivale a vivir conforme con lo que uno es y con la sensación de que todavía es posible superarse. Es amarse a uno mismo para después poder amar a los demás. La verdadera autoestima que tanto falta en el mundo es la capacidad de sentirnos a gusto con nosotros mismos. Pero ojo, tengamos cuidado, porque si dependemos solo de nuestro criterio personal, podemos sobreestimarnos y caer en el orgullo, o podemos subestimarnos y entrar en un estado de depresión. Solo con Dios es posible tener el equilibrio de la correcta autoestima. Qué importante es recordar lo que dice Génesis 1:27. Creó pues Dios al hombre a imagen suya, a imagen de Dios los creó, varón y hembra los creó. Fuimos creados a imagen de Dios. Por eso, más allá de los errores de nuestro pasado, miremos a un Dios que está en el presente y puede transformarnos nuevamente a su semejanza. Todavía podemos vivir una vida de alegría, una vida con sentido y una vida llena de amor propio. 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

0: Todos anhelamos tener una familia saludable, pero también todos tenemos nuestra propia historia, una que se ha construido de acuerdo a la crianza y a la educación que hemos recibido, con antecedentes complejos y recuerdos diversos. Así como cada persona ha desarrollado su historia con los elementos que recibió en su hogar, así lo harán nuestros hijos e hijas con lo que les entreguemos como padres. ¿Puedo darle a mis hijos algo mejor de lo que me dieron a mí? ¡Claro que sí! Todos tenemos la capacidad de hacerlo y podemos levantarnos para construir algo mejor. Preparemos una herencia que llene la mente de nuestros hijos con buenos recuerdos de los tiempos que pasamos juntos y enseñanzas gratas que marquen sus vidas. Un legado positivo es el inicio de una gran historia. Le habla Sixto Porras de Enfoque a la Familia.
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0: Hoy quiero hablarte de la mejor receta médica que está en este libro que le llamo El Manual del Fabricante. Y dice así, y Dios siempre dice la verdad. Nosotros hemos pasado de la muerte a la vida, y lo sabemos porque amamos a nuestros hermanos. El que no ama, aún está muerto. Al renombrado psiquiatra Carlos Menninger le preguntaron cierta vez qué debe hacer una persona que se da cuenta que está a punto de sufrir un colapso nervioso. Y por extraña que parezca su respuesta, él no dijo que era necesario consultar a un psiquiatra, sino que aconsejó, debe cerrar su casa con llave e ir en busca de alguien que se encuentre necesitado y hacer algo por él. Y de esta manera, mediante una terapia tan sencilla, el experimentado alienista ofrecía un remedio eficaz para la mente enferma. Indicaba así que la vida que se da, la que renuncia al interés egoísta, es la que puede gozar de mejor salud emocional. Si el mundo pudiese despertar esta gran realidad, ¿cuán rápidamente se reduciría el número de enfermos mentales y espirituales sin necesidad de tantos somníferos o drogas para llevar reposo al alma atribulada? Dice un lema cuáquero, pasaré por este mundo una sola vez. Si hay una palabra bondadosa que yo pueda pronunciar, si hay alguna buena acción que yo pueda realizar, diga yo esa palabra, haga yo esa acción ahora, pues no pasaré más por aquí. Es que, amigo y amiga, somos tan solo pasajeros de tránsito en este mundo. Por lo tanto, ¿no hemos de aprovechar toda oportunidad para hacer el bien? Hay oportunidades en la vida que no se repiten jamás. Además, quien cultiva la bondad práctica tonifica su organismo, suaviza su humor y favorece su salud mental y espiritual. Hoy, cuando la ciencia médica enaltece así el valor del amor fraterno, más fácil es comprender las palabras de Jesús que dice, más bienaventurado es dar que recibir. Amarás a tu prójimo como a ti mismo. O aquellas otras palabras de San Juan que dicen, nosotros hemos pasado de la muerte a la vida y lo sabemos porque amamos a nuestros hermanos. El que no ama aún está muerto. Así que si deseamos gozar de una buena salud emocional, si anhelamos tener satisfacciones profundas en nuestro trato con los demás, no hemos de cultivar el amor servicial y desprendido, bebiendo cada día de la fuente suprema del amor. Dios te bendiga y recuerda, en este viaje, en esta carrera de la vida, las cosas van a terminar bien si hacemos de los principios de la Biblia nuestro GPS y a Jesús como nuestro guía, porque esa es una mejor manera de vivir.
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0: hay 11 comportamientos que podrían estar afectando su matrimonio de manera silenciosa. En este programa vamos a conversar sobre cada uno de ellos y cómo tener una relación más saludable. Le habla Esteban Porras de Enfoque a la Familia, en donde ayudamos a las familias a mejorar a través de capacitación y educación en línea. Nos acompaña nuestro director para Iberoamérica y anfitrión Sixto Porras. ¿Cómo estás?
1: Muy bien, Esteban. Qué privilegio que podamos hacer estos programas juntos. Lo disfruto muchísimo. Es un honor que un papá pueda compartir micrófono con su hijo. Dígame si no es un privilegio.
0: Totalmente.
1: Y yo lo disfruto mucho. Pero también, Esteban, en esta ocasión tenemos una gran amiga de Enfoque a la Familia. Está con nosotros vía internet desde Ecuador. Ella es Solange Blum, directora de Enfoque a la Familia Ecuador, nuestra oficina encargada de certificar y capacitar consejeros en todo Iberoamérica. Solange es experta en orientación familiar, graduada del Instituto de Formación Familiar de España, e ingeniera en comunicación organizacional, tiene varias certificaciones, pero sobre todo una gran amiga, una extraordinaria esposa y una madre maravillosa. Bienvenida, Solange, al podcast de Enfoque a la Familia.
2: Hola, Sixto. Hola, Esteban. Me encanta el poder estar aquí compartiendo con ustedes y compartiendo con cada una de las personas que nos están escuchando.
0: Gracias, Sol. Estaba conversando contigo y leyendo un poco de todo lo que hace Enfoque a la Familia Ecuador y vi que uno de los talleres que imparten para matrimonios indican que hay 11 comportamientos que afectan el matrimonio. Y vamos a conversar sobre cada uno de ellos y ayudar a los matrimonios que nos escuchan a prevenirlos. Entonces, si usted que nos está escuchando tiene algún lugar para anotar, puede escuchar luego este programa en la aplicación móvil de Enfoque a la Familia, porque vamos a conversar varios puntos. Cuéntanos sobre el primero, que dices que uno de los comportamientos que afecta al matrimonio es el agotamiento. ¿De qué trata esto?
2: Así es el agotamiento, Esteban. Nosotros normalmente vivimos el día a día con muchísimas exigencias. La casa, los niños, el trabajo, los deportes, la iglesia, los proyectos personales, la familia extendida, los amigos. Y esto nos lleva a invertir gran parte de nuestra energía en cada uno de ellos. Pero resulta que nuestra energía no es ilimitada. Entonces, cuando nos encontramos como pareja en casa, tendemos a dar ya lo que nos sobra. Y es allí donde el agotamiento nos juega una mala pasada. Y la clave tiene que ver con el tiempo y el ritmo de nuestra vida. Porque si el cuerpo está agotado y el corazón está vacío, entonces la desconexión en la pareja es inminente. Y tenemos que recordar que el mismo Señor Jesús nos enseñó con el ejemplo el descanso. La palabra dice que Él se retiraba al desierto para estar solo en ciertos momentos. Entonces tenemos que reconocer si hay mucha actividad y eso nos está llevando a estar agotados y sobre todo aplicar la fórmula de Dios. Estar quietos, esperar, disfrutar de lo que estamos haciendo y reposar.
1: Solange, el agotamiento tiene un impacto en la salud, no solamente en la salud, sino en la relación. El agotamiento lleva a estrés, el estrés lleva a estar irritable, a que contestemos mal. ¿Qué debemos de hacer frente al agotamiento?
2: Pausar. Tenemos que aprender que no podemos hacerlo todo el tiempo. Siempre estamos ocupados, siempre tenemos algo más. Entonces, eso hace que vivamos al límite, Sixto, y que cuando ya no tenemos más fuerzas para más. O sea, resulta que damos lo mejor en el trabajo, damos lo mejor con todas las actividades que tenemos, y cuando llegamos a casa, llegamos ya en calidad de paquete, como decimos aquí en el Ecuador. Y eso no está bien. Nosotros tenemos que identificar si hay agotamiento en nuestra vida, en nuestro corazón, y comenzar a hacer cambios en la agenda para poder ganar y guardar energía también para los nuestros, porque nuestro día no termina a las 5 de la tarde. Los nuestros están esperándonos en casa, nuestros hijos, nuestro cónyuge, y ahí es cuando vienen estas pequeñas zorras que van minando nuestra viña, ¿no? Muchas veces nos preocupamos de las grandes bestias salvajes, que la infidelidad, ¿sí? Que comenzamos a pensar, la infidelidad, la pornografía, las adicciones, el abuso, y no nos damos cuenta que son pequeños detalles, pequeños comportamientos que van minando nuestra relación matrimonial.
0: El mencionabas que la ocupación excesiva puede ser otro problema. Eso puede traer agotamiento. Pero alguien podría decir, yo no estoy agotado, yo me siento con muchas energías. Tal vez no se da cuenta que está excesivamente ocupado. Alguien que puede escucharnos también puede decir, sí, yo estoy muy ocupado siempre. Pero ¿qué hacer cuando uno de los dos está en modalidad ocupación excesiva? ¿Cómo conversarlo sin menospreciar lo que hace la otra persona, sin decir esto que ocupa tu tiempo no vale, no es importante. ¿Cómo hablar y trabajar con la ocupación excesiva?
2: Claro, la ocupación es otro de los elementos, Esteban, que van minando nuestra relación matrimonial, porque no nos damos cuenta, pero siempre nuestra mente está en el después, en la hora después. Entonces, estamos haciendo algo y estamos pensando en lo que tenemos que hacer más tarde, mañana, y entonces, ¿qué es lo que sucede? Que no logramos centrarnos en este presente y disfrutar de lo que estamos haciendo. Entonces, tenemos nuestro cónyuge delante, pero nuestra mente está en otra parte. Entonces, estamos distraídos de nuestro propio pensamiento, no nos enfocamos, y allí es cuando comenzamos a distanciarnos. ¿Por qué? Porque no hay un enfoque. Estamos tan ocupados, o sea, nuestra mente está tan llena de todo lo que tenemos que hacer, ¿sí? Y de esa ocupación excesiva que secuestra la conexión de la pareja. Y eso es peligroso porque marca el inicio de la desconexión, porque comienza a haber distancia emocional, distancia física, y lleva a que la pareja comience a sentirse ansiosa, insegura, y poco a poco se vuelven islas.
1: Como lo ha dicho Solange, la ocupación excesiva puede comenzarnos a guiar a un distanciamiento emocional entre nosotros. Y hoy más que nunca hay ocupaciones que no solamente están en el trabajo, sino que están en redes sociales, están en el teléfono, lo tiene todo. Tiene la diversión, tiene el trabajo, tiene la información, lo tiene todo. Entonces, la parte tecnológica igualmente puede llevarnos a un exceso de ocupación. Le animo a que tome decisiones en casa.
2: Sí, y también es importante que aprendamos a decirle que no a cosas que realmente nos están robando el tiempo como pareja. Cuando reestructuramos esa agenda que tú nos hablas, muchas veces nos damos cuenta que se debe a que no sabemos decir que no a ciertos compromisos. Y creo que es importante que uno pueda decir, okay, ¿qué puedo delegar? ¿Qué tengo que decir simplemente no? ¿Y qué es lo que puedo hacer para rescatar ese tiempo?
1: Yo les animo a que ustedes tengan tiempo sagrado como matrimonio, que sea inviolable, es de ustedes. Y lo otro que les animo es que pidan a Dios el don de disfrutar la vida. Esa capacidad de detenerse, de contemplarse, de escucharse. Y es necesario que hablen. Si usted siente que están distantes por exceso de ocupación, hablen entre ustedes. No tengan miedo de ponerse de acuerdo. 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Continuemos con el programa.
0: ¿A qué te refieres con ejecutividad como un comportamiento que podría afectar el matrimonio?
2: Esteban, porque muchas veces, sobre todo esto se da con personas que trabajan, donde los dos trabajan, entonces estamos trabajando tanto en empresas que estamos acostumbrados a tener reuniones muy ejecutivas, muy prácticas. Okay, ¿qué es lo que tenemos que hacer? Paso uno, paso dos, paso tres, ¿quién se responsabiliza por esto? Se delega, se hace y listo. Y pensamos que cuando llegamos a la casa podemos tener la misma actitud.
0: Es como que todo es muy administrativo y no hay un rato para preguntarte cómo estás, cómo te ha ido.
2: Exactamente. Es cuando comenzamos a manejarnos en casa muy ejecutivos, muy prácticos, muy administrativos, como tú dices, y comenzamos a pensar que la relación o que la forma de comunicarnos con nuestro cónyuge, con nuestros hijos, es a punta de actividades por hacer, de responsabilidades que cumplir. Y entonces nos olvidamos de que las conversaciones entre marido y mujer no son juntas directivas. Necesitamos aprender a abrir el corazón, necesitamos aprender a detenernos, a conversar de cosas triviales de lo que está pasando hasta llegar a la profundidad del corazón. Y para eso necesitamos tiempo. No hay forma de romper esa ejecutividad si no nos dedicamos tiempo el uno al otro. Tiempo de conversación, tiempo de afirmarnos, tiempo de destacar lo que aprecias, de reconocer lo bueno que hace el otro. Tiempo para desempolvar los sueños. el poder hacernos preguntas como, ¿cómo estás? Oye, ¿cómo estuvo tu día hoy? ¿Qué fue lo que disfrutaste hoy día? ¿Qué es lo que te costó el día de hoy? ¿Cómo van las cosas con los niños? ¿Cómo van las cosas con tus amigos? O sea, muchas veces solamente nos hablábamos a punta de actividades que tenemos que hacer o responsabilidades que cumplir, y eso va secando la relación y tenemos que tener cuidado.
1: El otro cuidado que hay que tener ahí, lo mencionaste, es no tratar la familia como si fuese una empresa, como si fuese un trabajo, porque puede estar la persona creyendo que está en la empresa y no ha cambiado a modo familia. En el modo familia hay que reír, en el modo familia hay que hacer bromas, en el modo familia hay que jugar, hay que hacer tareas, hay que cumplir las cosas, pero también debemos de hacer de nuestro hogar ese refugio emocional al que todos deseamos llegar, ese jardín que nos arranca sonrisas. Por eso, llene su casa de sonrisa, llene su casa de buenos comentarios, llene su casa de esas cosas que nos hacen disfrutar estar juntos como familia.
0: Y quiero rescatar el punto que estabas mencionando: el hogar tiene que ser el refugio emocional al que todos queramos llegar. Hay personas que más bien están haciendo lo contrario, y veo acá que Sol menciona el sutil abandono. ¿De qué trata esto, Sol?
2: El sutil abandono es cuando hay negligencia de nuestra parte a la hora de priorizarnos. Cuando no nos estamos priorizando como pareja, entonces, y no te das cuenta, porque es como muy sutil, ¿no? Entonces, no, pero si estamos pagando las cuentas, si estamos haciendo las cosas, si ahí están, si la refrigeradora está llena, si estamos conversando de vez en cuando, pero realmente nos estamos abandonando. Uno, porque podemos estar dando más tiempo al trabajo, incluso cuando no se vuelve el hogar ese refugio emocional al que todos queremos llegar, muchas veces las personas prefieren quedarse en la oficina. Entonces, y dedicar más tiempo en la oficina a lo que tiene que estar en casa. Y segundo, porque esos momentos sagrados de los que hablaba Sixto, dejamos que los invada el celular, Netflix, las redes sociales, los videojuegos, las computadoras, los amigos. Entonces, necesitamos aprender a proteger esos tiempos y a definir en cada pareja cuál es su momento sagrado. Porque cada pareja tiene momentos sagrados. Por ejemplo, las conversaciones en la almohada, ¿sí? Cuando ya antes de dormir, o la despedida antes de irte de casa, o sea, esos minutos que tienes para conversar, o ese regreso a casa. Por ejemplo, hoy Leonardo salió temprano porque iba a andar en bicicleta. Y resulta que lo veo a los 2 minutos que está de vuelta. Le digo, ¿qué pasó? Me dice, es que está lloviendo. Entonces me quedo. Entonces me dice, así que me voy aquí a acostar aquí contigo a conversar, aprovechando ese tiempo que no andaba en bicicleta. O sea, cada uno tiene que aprovechar esos momentos. ¿Y qué es lo que convierte un momento en un momento sagrado? Ese potencial de conexión que tiene del uno con el otro.
1: Esto tenemos que protegerlo. Tienes toda la razón. Si usted siente que se están alejando el uno del otro, que no están tomando tiempo, dese la oportunidad de detenerse y otra vez de poder llamar tiempos sagrados a esos momentos especiales, pero sobre todo abrir el corazón si lo ha tenido cerrado. ¿Qué lo cierra? El enojo, el resentimiento, el temor. Démonos esa oportunidad de volvernos a acercar emocionalmente, porque eso es lo que hace agradable nuestro disfrute, cuando no nos imponemos, sino que nos escuchamos, cuando no nos criticamos, sino que nos reconocemos, y cuando nos damos el espacio para que podamos ser nosotros mismos.
0: El día de mañana Solange Blum continuará hablando acerca de este tema, los comportamientos que distancian a un matrimonio. Hablaremos sobre la comodidad y la rutina. ¿Qué cosas están mal y qué cosas están bien dentro de nuestro matrimonio a la hora de establecer una rutina en el hogar? ¿Cómo el conflicto puede ser algo que ayude a nuestro matrimonio en vez de distanciarnos? No se lo puede perder. Gracias por haber estado con nosotros en esta ocasión. Se despide Esteban Porras
1: y Sixto Porras de Enfoque a la Familia.

0: Mejor es un bocado seco y en paz que la casa de contienda llena de sacrificios de fiesta. El siervo prudente se enseñoreará del hijo que deshonra, y entre los hermanos compartirá la herencia. El crisol para la plata y la hornaza para el oro, mas el Señor prueba los corazones. El malo está atento al labio inicuo, y el mentiroso escucha a la lengua maldiciente. El que escarnece al pobre afrenta a su hacedor, y el que se alegra en la calamidad ajena no quedará sin castigo. Corona de los viejos son los hijos de los hijos, y la honra de los hijos sus padres. No conviene al loco la altilocuencia, cuanto menos al príncipe el labio mentiroso. Piedra preciosa es el soborno en ojos de sus dueños. A donde quiera que se vuelve, da prosperidad. El que cubre la prevaricación busca el amor, mas el que reitera el asunto aparta a los amigos. Aprovecha la reprensión en el entendido, más que 100 azotes en el loco. El rebelde no busca sino mal, y mensajero cruel será enviado contra él. Mejor es que se encuentre un hombre con una osa a la cual han robado sus cachorros que con un loco en su locura. El que da mal por bien, no se apartará el mal de su casa. Soltar las aguas es el principio de la contienda, pues antes que se revuelva el pleito, déjalo. El que justifica al impío y el que condena al justo, ambos por igual son abominación al Señor. ¿De qué sirve el precio en la mano del loco para comprar sabiduría, no teniendo corazón para entender? En todo tiempo ama el amigo, mas el hermano para la angustia es nacido. El hombre falto de entendimiento toca la mano, fiando a otro delante de su amigo. La prevaricación ama el que ama el pleito, y el que alza su portada, quebrantamiento busca. El perverso de corazón nunca hallará bien, y el que revuelve con su lengua caerá en mal. El que engendra al loco, para su tristeza lo engendra, y el padre del loco no se alegrará. El corazón alegre hará bien, como una medicina, mas el espíritu triste seca los huesos. El impío toma soborno en secreto, para pervertir las veredas del derecho. En el rostro del entendido aparece la sabiduría, mas los ojos del loco manifiestan su locura hasta el cabo de la tierra. El hijo loco es enojo a su padre y amargura a la que lo engendró. Ciertamente no es bueno condenar al justo, ni herir a los príncipes por hacer lo recto. El que detiene sus palabras tiene sabiduría, y de espíritu excelente es el hombre inteligente. Aún el loco, cuando calla, es contado por sabio. El que cierra sus labios es entendido.
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Hay un pensamiento en el Evangelio según San Juan, en el capítulo 16, el versículo 8. San Juan, capítulo 16, versículo 8. Uno de los temas favoritos del Señor Jesús fue hablar acerca del Espíritu Santo. Y es interesante conocer este personaje de la Biblia, porque en él y a través de él se mueve todo el desarrollo bíblico y todo el plan de salvación de nuestro Señor. San Juan capítulo 16, versículo 8, dice la palabra de Dios: y cuando Él venga, convencerá al mundo de pecado, de justicia y de juicio. ¿Podemos estar en pie? Querido Padre Celestial, gracias por la oportunidad de reunirnos en este lugar para estudiar Tu Palabra. Señor, gracias por los ángeles que nos acompañan. Gracias por la presencia, dirección y bendición de Su Espíritu Santo. Padre amado, ahora, al abrir Su Santo Libro, permita que nuestra mente también quede abierta al conocimiento de Su verdad, que no haya ruidos en nuestra mente. Haga posible, Señor, que el Espíritu Santo nos traiga palabra de vida para la vida eterna, y que esa palabra suya, esa palabra de poder, pueda cambiar y transformar nuestra vida. Señor, permita que desde ahora y para siempre haya una relación más estrecha entre Usted y nosotros a través de Su Espíritu. Que nuestra mente sea habilitada y capacitada por Su gracia, para entender y comprender Sus misterios, y que nuestra vida sea el testimonio fiel ante todo el universo de la verdad salvadora y redentora en Cristo Jesús. Diríjanos, Señor, y cuídenos. Acompáñenos y protéjanos. Lo pedimos en el nombre de Jesús. Amén, Señor. Amén. Es bueno saber que hay una obra que debe hacer cada cristiano, cada creyente, cada persona que dice conocer y entender al Señor Cristo Jesús. Y es bueno saber también que esa es una obra que trasciende. La idea de habilitar a la iglesia con el don del Espíritu Santo es asegurar el cumplimiento de la voluntad de Jesús. Por ejemplo, hay un pensamiento curioso en el libro de Efesios capítulo 3, versículo número 10. Veamos Efesios capítulo 3, versículo 10, y vamos rapidito porque hay muchas citas de la Biblia que tenemos que leer. Efesios capítulo 3, versículo 10. Me fascina este versículo porque es profundo, y tan profundo que no se alcanza a entender la magnitud de su profundidad. Dice el versículo 10: para que la multiforme sabiduría de Dios sea ahora dada a conocer por medio de la iglesia a los principados y potestades en los lugares celestiales. La iglesia existe con una misión que trasciende la tierra. La misión de la iglesia es dar a conocer a los principados y a las potestades en todo el vasto universo el conocimiento del misterio de Dios. En el capítulo 3 del libro de Efesios, el apóstol Pablo habla del misterio y dice que a él le fue revelado ese misterio, y expresa que ese misterio es el evangelio de la salvación, y añade que la iglesia tiene la santa y maravillosa tarea de dar a conocer ese misterio a los principados y a las potestades en los lugares celestiales. Trasciende el trabajo de la obra misionera. Va más allá del simple hecho de predicar el evangelio de salvación a los seres humanos. Va más allá del simple hecho de hacer una predicación en la tierra, sino que tiene que ver con todo el vasto universo. Lo bueno de esto es que no se trata de la predicación de una palabra o de un conjunto de palabras o la presentación de un argumento. Ni siquiera se trata de la explicación o presentación de una doctrina. Más aún, se trata de demostrar o mostrar la experiencia de una vida. Por eso, en el capítulo 16, versículo 8 de

0: San Juan dice que el Espíritu convencerá al mundo de pecado, de justicia y de juicio. Cuando usted analiza el verbo convencer, descubre que no se está tratando de una doctrina ni de una predicación. Se trata nada más y nada menos que del testimonio de personas que conocen en forma, y vale la pena la redundancia, forma personal a Dios. Y ahora, a través de su experiencia, a través de su vida, a través de su testimonio, y traduzca ese testimonio como la presentación de las evidencias a favor de Jesús. La experiencia de ese individuo, hombre o mujer, lo que esa persona está viviendo, hombre o mujer, se traduce en una relación tan estrecha con Dios que a través de él o ella, el Espíritu puede mostrar el carácter de Dios, no solo a los seres humanos, sino ante todo el universo. En el libro de Primera de Corintios, capítulo 4, el versículo número 9, mire lo que dice. La obra del Espíritu de Dios trasciende la tierra. La obra del Espíritu de Dios va más allá que el simple hecho de presentar el plan de salvación a los seres humanos. Dice el apóstol Pablo, Primera de Corintios 4, 9, porque según pienso, Dios nos ha exhibido a nosotros los apóstoles como postreros, como sentenciados a muerte. Y ahora dice, pues hemos llegado a ser, ¿qué cosa? ¿Qué dice ahora? ¿Qué es un espectáculo? Cuando usted lee la palabra espectáculo, ¿en qué piensa? Bueno, en un show. ¿Sí o no? ¿Y para qué son los shows? ¿Cuántos deben ver el show? Todos. Así que usted es un show, usted es una presentación. Y su presentación, su show, debe ser visto por quienes, dice ahí. Porque somos un espectáculo, ¿para quién? Para el mundo. ¿Para quiénes más? Para los ángeles. ¿Y para quiénes más? Para los hombres. ¿Dónde viven los ángeles? En el cielo. ¿Dónde viven los hombres? En la tierra. ¿Y por qué dice para el mundo? ¿Por qué dice para el cosmos? La idea de Dios, el anhelo de Dios, el propósito de Dios con los seres humanos es dar a conocer su carácter. No solo a los hombres, sino también a los ángeles. No solo a los ángeles, sino a todo el universo. La idea entonces es mostrar los perfiles, las características, las bellezas, definir y mostrar el carácter de Dios en sus criaturas, no solo en la tierra, no solo a los ángeles, sino ante todo el universo. Cuando nosotros estudiamos detenidamente y cuidadosamente la Biblia, descubrimos que el hombre y la mujer fueron hechos a imagen y semejanza de Dios. Significa que mostraban las bellezas del carácter de Dios. Y Dios nunca ha cambiado su plan. Cuando el pecado entró y con el pecado la muerte, Dios no cambió el plan. Al contrario, Dios lo que hizo fue magnificar su plan, hacerlo más glorioso, porque ahora mostraría su carácter, la belleza de su ser, en criaturas completamente caídas. Y comienza la guerra entre el bien y el mal. Satanás dice, es imposible. Dios dice, para mí todo es posible. Gabriel dice, Lucas 1:37, para Dios nada es imposible. Ahora mostraría su carácter, no solamente en criaturas que no han caído, sino en seres humanos caídos. Por tal razón, el mismo Dios asumiría y tomaría la naturaleza humana para exaltarla sobre todas las creaciones del universo. De esa manera, ser un ser humano en este momento es una jerarquía, es una distinción, es algo tan glorioso y maravilloso que las criaturas celestiales, los que viven en los otros mundos, no pueden alcanzar a entender cómo la humanidad ha llegado tan alto y tan alto que ahora tendrá un lugar en la casa de Dios. ¿Es así o no es así? A ver, ¿es así o no es así? ¿Dónde pasaremos la eternidad? En la casa de mi Padre. ¿Qué cosa hay? ¿Dónde viviremos? ¿Dónde viviremos? La peor tragedia humana es no saber quién es. La peor tragedia humana es no saber que son príncipes y princesas del Rey Celestial. Inclusive, Primera de Pedro capítulo 2, versículo 9, rapidito. Recuerde que estamos tratando de poner la mesa, pero esto tiene que estar claro en su mente para entender lo que viene. Primera de Pedro 2:9. El apóstol Pedro escribe y dice, mas vosotros, ¿qué cosa? Mas vosotros, ¿cuándo somos linaje escogido? ¿Cuándo somos real sacerdocio? ¿Cuándo somos una nación santa? ¿Cuándo somos un pueblo adquirido por Dios? ¿Y cuándo debemos mostrar las virtudes de aquel que nos llamó de las tinieblas a su luz admirable? ¿Cuándo? ¿Cuándo? ¿Nosotros somos templos de quién? ¿Quién mora en nosotros? El Espíritu de Dios. ¿Cuál es el propósito que el Espíritu de Dios mora en nosotros? Reflejar la imagen y la semejanza de Dios. Por eso, cuando Jesús se va de la tierra, San Juan 14, 15 y 16, habla del don del Espíritu Santo. La manera como el Espíritu Santo convence de pecado es a través de tu testimonio. La forma como el Espíritu convierte a los pecadores es a través de tu testimonio. ¿Cómo? No es lo que tú le dices, sino el poder del Espíritu de Dios obrando en ti y mostrando en ti las evidencias de tu conversión, lo que hace que otro se convierta y se arrepienta. ¿Se entiende, por favor? ¿Se entiende, por favor? ¿Sí o no? De manera que debemos comprender entonces las palabras de Jesús para entender la misión del cristiano. No estamos aquí en este momento por esto o por aquello. Si una persona está aquí este día, es por la gracia de Dios y la obra del Espíritu Santo. Es el Espíritu de Dios que cambia corazones. Es el Espíritu de Dios que transforma vidas. Sin el Espíritu de Dios no hay ninguna esperanza. Ahora, ¿cómo lo hace Dios? En Efesios capítulo número 3, donde comenzamos, en los versículos 16 al 19, y seguimos en la parte introductoria, el apóstol Pablo nos dice cómo lo hace el Espíritu Santo. ¿Cómo será posible, preguntaría usted, que Dios me cambie a mí para mostrar en mí su carácter, para reflejar en mí sus virtudes, para que vean en mí la belleza de su santidad? Dice el apóstol Pablo, Efesios 3, versículo 16, para que os dé conforme a las riquezas de su gloria, ¿qué sigue diciendo? El ser fortalecidos con poder en el hombre interior por su espíritu. ¿Y qué sigue diciendo ahora? Para que habite Cristo por la fe en vuestros corazones, a fin de que, arraigados y cimentados en amor, seáis plenamente capaces de comprender con todos los santos cuál sea la anchura, la longitud, la profundidad y la altura, y de conocer el amor de Cristo que excede a todo conocimiento, para que seáis llenos de toda la plenitud de Dios. Tres cosas. Número uno, que sean fortalecidos con poder en el hombre interior. Que sean fortalecidos con poder, llenos de potencia y de dinamismo en el hombre interior. Que esa potencia y ese dinamismo cambie, transforme y fortalezca tu ser interior. Cambie y fortalezca tu ser intelectual y tu ser espiritual. Que tu mente, tu voluntad y tu conciencia sean tan fortalecidos, sean tan habilitados, sean tan llenos de dinamismo, que tu vida se convierta en un poder que cambia, transforma la vida de aquellos que te conocen. No es necesaria la palabra, no es necesario pronunciar sonidos, solamente vive la vida cristiana, solamente deja que el Espíritu te cambie y te transforme, y tu sola presencia tocará el corazón de la gente. Hay una iglesia en Austin, en Texas. Austin es la capital de Texas. Y hace algunos años, en el 2002, nos invitaron a dar una conferencia en esa iglesia. De Ángel se llama el anciano que se contactó con nosotros y empezamos a hacer los arreglos para la campaña. Le dije, mira, vamos a hacer lo siguiente. Vamos a establecer una comisión de oración y vamos a establecer días para orar y ayunar. Y le dije cómo tenía que hacerlo. Así comenzaron 2 meses antes de la campaña a preparar la iglesia y a los hermanos para el evento. Hizo exactamente como hablamos. Llegó el día y entonces vinimos a la iglesia. Empezó la campaña. La campaña fue una experiencia tan maravillosa que, a pesar de que era una iglesia no grande, porque no tenía muchos miembros, el edificio sí era grande. Esa semana fue gloriosamente hermosa y bautizamos muchas personas. Ahora, mire qué cosa interesante. Cuando terminábamos de predicar, Había tanta gente que quería entrevistarse que teníamos que quedarnos en la oficina de la iglesia hasta las 11, 11 y media, 12 de la noche. La reunión eran de 7:30 a 9 de la noche. Y una noche habían unas 18 personas haciendo la fila. Atendimos 17 y el número 18 era este jovencito que venía no con propósito de asuntos religiosos, sino venía de una manera desafiante. Recuerdo que cuando él entra, me digo, ya eran casi las 12 de la noche, lo saludo, me saluda con una actitud un poco violenta y agria, digo, ¿quién será este muchacho? Y entra, se sienta, yo me siento también, le digo, ¿podemos orar? Y me dice, sí. Y entonces me dice, puede orar todo lo que usted quiera. Y digo, oh, oh. Y esa mojiganga de que yo voy a llorar, yo no voy a llorar nada. Lo miro y me sonrío. Le digo, siga, siga ahí entonces. Dice que yo oigo que cuando usted ora, digo, que la gente llora, yo le demostraré a mi hermano que yo no voy a llorar nada. Es un relajo. Oye, sí, le digo, no, pero siga, siga, siga. Yo estoy cansado, estoy hambriento, y este viene a insultarme justo antes de irme a la cama. Y digo, bueno, siga. Y dijo otras cosas más que yo no se las voy a decir. Y entonces se me encendió la vida. Y le digo, ok, pues venga, vamos a orar. Oramos, y vamos a arrodillarnos. Nos arrodillamos. Y me arrodillé al lado del muchacho y le eché el brazo. Y se quedó tranquilo. Y dije, bueno, señor, aquí tiene uno. Aquí tiene este muchacho que viene con una actitud desafiante. Recuerde, Señor, que este lío no es mío. Yo no vine a esta cuestión. Fue usted que me llamó. Y empecé a pelearle al Señor delante del muchacho. Así que este tipo lo que esté peleando con usted, yo jamás quería ser pastor. Y yo se lo dije a usted muy claro. Yo quería estudiar medicina, ser un médico, ayudar a la gente. Pero mira este, cansado. Estoy cansado. Tengo hambre. Tengo sueño. Y mira cómo termina el día. Este tipo insultándome, pero ¿cómo es esto, Señor? Entonces el tipo está confundido porque estoy peleándole a Dios, pero lo tengo agarrado. Y él, yo siento como que me mira, como que abre los ojos y me mira como que me dice, oh, pero esto, de esto no es lo que estamos hablando. Y entonces le dije, Señor, a este hay que partirle el corazón. Y empecé a orar, empecé a llorar yo primero. Al rato empieza el tipo a estremecerse, empieza el tipo a sollozar y de repente, como cuando usted toma un muchacho y le da una buena pela, ¿sabes lo que es una pela? Empieza a llorar, pero a llorar, sí, con su sollozo y su cosa. Y digo, nada más dice en mi mente, coge ahí, bandido, para que siga. Terminé de orar y el tipo llora y llora y grito y llora. Y me preocupé porque entonces la gente afuera ve que no salimos. Y viene el diácono y mira y nos ve, lo va ahí arrodillado y viene y pregunta y me dice, pastor, pasa algo. El tipo aquí está llorando. Le digo, llámate al hermano de este muchacho. Y viene el hermano y cuando el hermano lo ve llorando, entonces el hermano se pega a llorar también y viene y se le tira y se agarra. Yo te lo decía, yo te lo dije a ti. Escucha la historia de este muchacho. Escucha la historia de este muchacho. A mí me alegra la iglesia de ustedes porque no veo reloj por ninguna parte. Ah, perdón, ya lo vi. Sí, está allí a la esquina, a la izquierda. Dije, bueno, está hasta que el Señor diga, hasta que el Espíritu diga, pero parece que ya el Espíritu dijo que hay un reloj allí. Escuche la historia de este jovencito y bueno, si el tiempo se termina, que se acabe. Mañana total seguimos, ¿verdad? Este muchacho no vino a la iglesia, lo trajo el Señor. Cuando él comenzó, bueno, ese día no se le pasó la cosa, fue al otro día que empezó a contarme. Cuando él era un jovencito, trabajaba en una pollera. ¿Sabes lo que es una pollera? Bueno, en esta pollera vendían pollo. No, lo que pasa es que hay una amiga mía por aquí que me dice que a las faldas aquí le llaman pollera. Nada más por si acaso, ¿eh? No eran faldas, eran pollos. Y esa madrugada, siempre en la madrugada, en la pollera preparaban los pollos, lo ponían en un triciclo y él lo llevaba a los lugares, las personas le pagaban y él traía el dinero, pero era tempranito en la madrugada, porque las polleras preparaban los pollos y lo llevaban a los puestos de venta de pollo para que los vendedores, bueno, ustedes saben el relajo ese, entonces vendían los pollos. Cuando el muchacho regresa con todo el dinero de la venta de esos pollos, pensó, se quita uno de los tenis, se quita las medias y se pone las medias y debajo de en la planta de los pies, ahí abajo, se pone el dinero, se pone sus tenis y arranca. Compadre, había 5 tipos esperándolo en el camino. Escuche, por favor. Había 5 personas esperándolo en el camino. Un muchachito de unos 13, 14 años. El primero, el que se puso en medio de del camino, tenía una pistola y el muchacho lo conocía. El muchacho se detiene, le dice, ¿qué ustedes quieren? Y el de la pistola le dice, dame el dinero que te pagaron de los pollos. Y él le dice, a mí no me pagaron ningún dinero. Y entonces el de la pistola le dice a otro, regístralo. Bueno, y lo registraron y no encontraron nada. ¿Qué pasa? Que el muchachito era adicto a ver dije, Kung Fu y esa tontería. Y él cree que él puede con estos 5 caballeros. Y entonces, parece que había visto muchas escenas de la película, el de la pistola se descuidó y él, de buenas a primeras, le quita con la mano izquierda la pistola y se le ocurre darle un puñetazo en la cara al tipo. ¿Se imaginan 5 hombres lo que hicieron con ese muchacho? Le rompieron huesos hasta que le dio la gana. Lo tiraron bañado en sangre en medio del camino, pero no se llevaron el dinero. Lo llevaron al hospital, lo operaron de varias cosas, y ahí andaba el pobrecito con huesos rotos por todas partes. Meses le llevó recuperarse. Pero a medida que sentía dolor, sentía odio. Y él nada más decía, yo conozco a los 5, y yo sé lo que voy a hacer. Se recuperó y entonces se le hizo un vicio el asunto del karate, el kung fu, el taekwondo, toda esa cosa. Y se hizo fuerte y se hizo malo. Cuando tenía 17, 18 años, hasta la policía lo buscaba. Y se ganaba la vida de esa manera. Usted quería darle una paliza a alguien, entonces usted lo contrataba. Le pagaba la mitad, el IBE le daba la paliza a la persona y venía y recuperaba la otra mitad. Ahí de usted si no le pagaba la otra mitad. Y dice, mire pastor, me hice el diablo, me hice, era rabioso. Y a los 5 los agarré y le hice cosas que usted no tiene idea. Y tan malo me hice que salí huyendo de mi país y me pasé para acá. Tenía un solo pensamiento en mente. Yo me voy a ganar la vida matando gente. Yo me voy a hacer tan malo. Me puse a bregar con asuntos de espiritismo, asuntos de santería y demás, porque yo decía, yo quiero asociarme con el diablo, yo quiero ser del diablo, yo quiero ser un demonio, yo quiero ser malo. Y justamente empezó a ser tan malo y tan malo que empezó a sentir la presencia del diablo, al punto que en la casa de este muchacho que era su hermano, donde se había alojado, estaban atemorizados y aterrorizados y hasta le tenían miedo. Recuerdo que la primera vez que el hermano lo invitó a venir a la iglesia, esa noche no pudieron dormir. Me cuenta el hermano que se oían cosas caminando por encima de la casa y había un terror en la casa y un temor tan grande que solo el hecho de él pensar venir a la iglesia era un problema. Y la noche que dijo, yo voy para la iglesia, se le dijo en un tono y una manera tan extraña que el hermano se asustó. Pensó que iba a venir a la iglesia a hacer un desorden. Y después que el sermón terminó, le dijo, yo también quiero ir a la fila. Dice, pastor, yo tenía miedo de que en la fila de último se colocó, él iba a entrar para golpearlo.
1: ¿Digo a quién, a mí?
0: Dice, sí. Y porque se ponga de loco, el ángel que ya anda conmigo se sabe todas las artes marciales y lo parte por la mitad. Ustedes se están riendo, pero en serio que se lo estoy diciendo, ¿eh? En serio, los ángeles se las saben todas. No es una ni dos las veces que Satanás ha intentado quitarme la vida. Pero el ángel de Jehová acampa en derredor de los que le temen. ¿Y qué cosa? Asegúrese de temer a Dios para que el ángel lo defienda. En derredor de los que le temen, no en derredor de todo el mundo. Usted tiene su ángel guardián, pero si usted quiere que lo defienda, aprenda a temer a Dios. Fin de la historia. El tipo vino y entonces él mismo me contó la historia del asunto que había pasado en México, me contó cómo había venido al país, me contó su experiencia con el asunto del espiritismo y también me contó cómo, al ver a su hermano tan cambiado, sintió ese deseo de venir a la iglesia, pero había algo que no lo dejaba, hasta que por fin vino a esa conferencia. Y aquí viene la cosa linda. Él me decía, cuando usted decía que oraba por las personas y las personas lloraban, yo dije, por favor. Entonces me cuenta, cuando usted empezó a pelear con Dios y a decirle a Dios que usted no vino a esto, sino que Dios lo llamó. A mí me empezó a pasar algo raro. Yo empecé a sentirme como culpable. Y empecé a sentir como que algo estaba ocurriendo con la vida mía. Y de repente, a mi mente comenzaron a llegar todos los recuerdos de todas las cosas malas que yo había hecho. Y de repente empecé a sentir terror por lo malo que yo era. Y empezó a darme miedo de enfrentarme con Dios. Y empecé a sentir un dolor tan profundo en mi corazón por haber sido tan malo que empecé a llorar. Y después no podía parar de llorar. Y entonces me pregunta, pastor, ¿usted cree que me pueden bautizar? Mi mamá es adventista. Yo era adventista cuando era niño. Mis hermanos son de la iglesia. Pero yo me fui todos estos años por lo que ya le conté. Pero yo quiero que usted me bautice, pastor. Y bueno, amigo mío, las personas se bautizan en el nombre del Padre, del Hijo y del Espíritu Santo. A mí no me dieron lugar en ese trío. Así que usted no tiene que bautizarse conmigo. El que está el pastor lo puede bautizar. De hecho, en ese momento esa iglesia no tenía pastor porque habían mandado un nuevo pastor porque el que había se había ido para otro lado. Bueno, es otra historia. Pero el pastor que llegaba no había llegado. Llegó el sábado. Ese miércoles bautizamos 5 personas. Y él dijo que se quería bautizar el sábado porque tenía que arreglar algunas cosas y quería que su mamá se enterara de su bautismo. Llegó el sábado. Había como 24 personas sentadas enfrente para bautizarse. Y la número 24, pregúnteme quién era. El amigo. Cuando el pastor nuevo llegó ese sábado y vio tanta gente para bautizar, vino y me dijo, déjeme bautizarlo a mí. Digo, claro, estas son la gente de su iglesia. Cuando todos están bautizando, el hermano del muchacho va y se le acerca muy contento y le dice el tipo, incómodo y molesto, no me voy a bautizar nada. Y le dice el hermano, ¿y por qué no te va a bautizar? Yo quiero que me bautice el pastor. Dice, ah, no, pues bien, vamos a hablar con el pastor. Cuando viene este bravucón y me dice, si usted no me bautiza, yo no me bautizo. Digo, bueno, pues no se bautice, no lo voy a bautizar nada. Dice, no, pero yo quiero que sea usted. Digo, aquí no es como usted le dé la gana, aquí es como dice la regla. Dice, tranquilo, ¿qué le pasa a usted? Dice, no, pero que yo quiero que sea usted. Digo, yo no soy yo, es el pastor de la iglesia, yo me voy aquí mañana. Y usted se queda aquí con su pastor, dice, tranquilo. No, pero que, mire, óigame bien. La gente se bautiza en el nombre del Padre, del Hijo y del Espíritu Santo. La gente es un miembro de la iglesia. Yo solamente vine aquí a predicar. Yo me voy. Así que usted se va a bautizar como diga el pastor. ¿Sí o no? Y me dice él, sí. Y entonces viene y nos abrazamos y empezamos a llorar los dos. Le dije, mi negro, estate tranquilo, no me hagas sentir mal si yo estoy loco por bautizarte, pero la regla dice que le toca a él. Pero usted puede decir que usted quiere. Digo, estate tranquilo, no me meten problemas. No importa quién te bautice, lo importante es que te entregaste a Jesús. Qué cosa linda. Me cuentan después que cuando él llamó a la mamá para decirle, mamá, yo me bauticé, a la señora casi le da un mareo. Dice que no, porque no lo podía creer. El hermano lloraba y lloraba y lloraba. Yo le hago una pregunta. ¿Es importante el testimonio de tu vida para la salvación de los demás? ¿Sí o no? Otra pregunta, y esta le va a doler. ¿Verdad que no hemos vivido lo suficientemente cerca de Dios como para que el Espíritu nos guíe y nos use en el cambio y la transformación de la vida de los demás? ¿Sí o no? ¿Verdad que hemos creído que predicamos el Evangelio cuando le arremangamos 28 doctrinas a una gente por la cabeza? ¿Sí o no? Y nos hemos hecho, dije que esta le va a doler, nos hemos hecho tan irresponsables que creemos que trayendo a una gente a que oiga a un predicador estamos cumpliendo nuestro propósito. ¡Mentira! El cumplimiento de nuestro propósito es vivir tan cerca de Dios, estar tan lleno del Espíritu de Dios, que la gente al conocernos pueda percibir. La gente no es tonta. Pueda ver, la gente no es tan tarada como usted piensa, y pueda comprender que en nosotros se manifiesta la gracia de Dios que nos cambia y nos transforma a la imagen y semejanza de Cristo Jesús. Pablo dice, sois linaje escogido, no dice seréis. Santiago dice, San Juan dice, nosotros somos hijos de Dios, no dice seréis hijos de Dios. Ya lo somos. La gente necesita ver en ti al Dios que tú predicas, en tu carácter, en tu forma de ser. En esta época postmodernista, la gente no cree en palabras, ni en subjetivos, ni en sujeciones, ni en cosas abstractas. La gente cree en lo que la gente está mirando. Y si el Evangelio es poder de Dios, ese mismo poder tiene que cambiarte a ti antes que tú pretendas que sea cambiada la vida de otra gente. ¿Es así o no es así? A ver, ¿es así o no es así? Cuando acepté al Señor Cristo Jesús, tuve que bautizarme escondido. Escondido porque mi mamá me dijo, si te bautizas en esta iglesia, te echo a la calle. De manera que escondido me bauticé el 30 de junio de 1979. Y toda la ropa que usé en mi bautismo la eché a la basura cuando terminé el bautismo. Tuve que, con un abanico, secarme bien en el pelo y peinarme. En ese tiempo tenía pelo, no es como ahora, ahora hubiera sido más fácil. En ese tiempo tuve que secarme bien el pelo para llegar a la casa, y cuando llegué, llegué con una actitud como de que había hecho algo raro. Y los padres, se sabe que los padres se la llevan toda. Recuerdo a mi mamá esa noche que me decía, ¿y tú qué tienes? No, yo no tengo nada. ¿Y en qué tú andabas? Yo doy la iglesia. ¿Y tú estás seguro que tú no hiciste nada? Yo, algo, pero ¿qué se puede hacer en la iglesia? Está bien, compadre. Un año y medio después, estoy muy afanado estudiando Daniel y el Apocalipsis. Había un folleto grande, viejo, de esos años, quién sabe de cuándo. Parece que le tomaron el comentario de Daniel y el comentario de Apocalipsis y hicieron un solo volumen. No sé si, bueno, ustedes lo conocen, es un manual viejísimo. Y el ¿cómo se llama? El certificado de bautismo lo había puesto en ese libro. Y el libro estaba sobre una mesa. Mi mamá estaba sentada y mi hermano también, así, estaba mirando creo que la televisión. Y yo voy y tomo el libro y por descuido se me cae. Y cuando se cae, el libro pum, golpea y se sale el certificado. Yo dije, ay mi madre, tierra trágame. Mi mamá mira el certificado, mi hermano lo mira también. Digo, ahora sí se va a armar aquí. Mi mamá se levanta y ella toma el certificado y lo mira. Y no me lo pasa a mí, sino que le dice a mi hermano José, José, ¿y esto qué es? Toma. Y mi hermano lo toma y mira y ve que dice certificado de bautismo. Me mira a mí, mira a mi mamá y dice, mamá, dime, mejor que te diga Andrés, toma. Se toma el certificado, él se levanta y sale, porque él dice, aquí se va a armar, compadre. Y yo agarro el certificado y le digo, mamá, esto es, oiga bien, un certificado de bautismo. Y me dice ella, ah, es un certificado de bautismo. Y entonces me dice, ¿y de quién es? Mamacita linda. Y le digo, ah, ese sí, ese es mío. Y entonces me pregunta ella, pero ya yo estoy mirando la puerta porque la doña no me va preguntando muchas veces. Y entonces me dice ella, ah, y entonces tú te bautizaste. Uh-huh. ¿Y cuánto hace que tú te bautizaste? Como un año y medio. Digo, ay, mi madrecita, solo voy a dejar que me dé el primer tablazo y el segundo ya y voy a correr. Y me mira y me dice, caramba, Andrés, y no nos invitaste. Digo, ¿cómo? Mi hijo, cuando uno hace decisiones como esa, uno tiene que invitar a toda la familia, porque esas decisiones son fuertes y son importantes. ¿No sabe lo que es entregarse en las manos de Dios y dedicarle la vida a Dios? ¿Por qué no nos invitaste a mí, a tus hermanos? Y allí hubiéramos estado todo para apoyarte. Yo no quise argumentar, nada más le dije, sí mamá, sí. ¿Lo hiciste mal? Sí mamá. ¿Te equivocaste? Sí mamá. ¿Otro día tú no vas a hacer una cosa como esta? No mamá. ¿Tú te imaginas lo lindo que hubiera sido que toda esa gente en la iglesia hubiera mirado que tú tenías tu mamá y tus hermanos y tu familia? Bautizarte solo, como si no tuviera familia. ¿Cómo es posible? Ese día cuando te entregaste a Dios, me dio un sermonazo y yo solamente dije, sí, mamá. Una pregunta. ¿Creen ustedes que una madre se siente contenta y feliz al ver que su hijo adolescente decide entregarle su corazón a Dios? ¿Sí o no? Cuando años más tarde mi mamá enfermó y estaba para morir y aceptó al Señor Jesús, dijo algo que se grabó en mi corazón hasta el día de hoy. ¿Por qué estoy haciendo esto? Disculpen, yo no puedo creer en palabras solamente. Uno de mis problemas con la vida cristiana es que se me hace difícil creer en palabras. Y voy a decir esto, y ojalá me entiendan. A mí se me hace difícil creer en Dios, pero se me hace fácil creerle a Dios. ¿Entendieron? ¿Entendieron? ¿Es lo mismo creer en alguien que creerle a alguien? ¿Es lo mismo? ¿Es lo mismo? Génesis, capítulo 15, versículo 6. Por favor, la manera como el Espíritu convencerá a la gente de pecado es a través de nuestro testimonio. Génesis, capítulo 15, versículo 6. ¿Cómo dice el verso 6? ¿Y Abraham qué cosa? Génesis 15, 6. ¿Qué dice? Y creyó ¿a quién? A Jehová. ¿Y qué dice? Y le fue contado por justicia. ¿Abraham creyó en Jehová o Abraham creyó a Jehová? A Jehová. Usted no puede creer en alguien si primero no le cree a alguien. Lo voy a traducir. Yo no puedo creer en una persona si primero no conozco a esa persona. ¿Cierto o falso? A ver, ¿sí o no? Necesito conocer a la persona para entonces creer en la persona. Allí en su cama, en su lecho de muerte, esperando el día, con las horas contadas, mi mamá aceptó entregar su vida en las manos de Cristo Jesús. Cuando le pregunté, mamá, ¿tú aceptas a Jesús como tu Salvador personal? Con una sonrisa me dijo que sí. Y yo me sorprendí. 17 años y 6 meses diciéndome que no. Y brava en contra de la iglesia. Y ahora me dice que sí. Dije, ¿tú me estás entendiendo la pregunta? Me dice, sí. Mamá, ¿tú aceptas a Jesús como tu Salvador personal? Sí. Oye, déjame ver si es verdad que me está entendiendo. Mamá, ¿tú aceptas al diablo como tu Salvador personal? No, al diablo no. Yo acepto a Jesús. Y entonces le digo, pero ¿y por qué ahora me dices que sí? Y tantos años me dijiste que no. Y empecé a llorar. Ella está en una cama con una cirrosis hepática por un medicamento que le destruye el hígado. Tiene el vientre tan grande que no puede moverse de la cama. Hay que moverla y tiene un dolor tan intenso y tan inmenso que es una cosa espantosa porque el hígado se le estaba desbaratando. Y en medio de su dolor aceptó al Señor Jesús. Y ahora me dice, yo tengo muchos años mirándote y buscando razones para no creer. Y haciendo cosas para no aceptar lo que tú crees. Pero en el dolor, en este sufrimiento, he podido ver todo lo que ha sido tu vida, mi hijo. Tú eres el más pequeño de mis hijos. Abrazaste esa cuestión de la religión con todo tu corazón. A pesar de que yo intenté hacerte cometer cosas y hacer errores, no lo hiciste. Y ahora yo acepto lo que me estás diciendo, porque yo he visto cómo tú has vivido lo que estás viviendo. Yo le hago una pregunta a usted. Cuando mamá murió, cuando hice el funeral de mi mamá, cuando prediqué en el funeral de mi mamá, cuando la llevé al cementerio, ¿usted cree que yo estaba infeliz o estaba feliz? ¿Los muertos en Cristo? Y yo le hago una pregunta. ¿Se imagina que me hubiera acostado con un par de muchachas en la iglesia? Y era fácil hacerlo. ¿Se imagina que me hubiera dado una emborrachada? ¿Se imagina que hubiera hecho una cosa u otra? ¿Ustedes me están entendiendo? ¿Qué hubiera pasado con mi mamá? Era brava, brava como el diablo. Bueno, yo no sé si el diablo es bravo porque antes Jesús salió huyendo, pero lo que estoy diciendo es que era violenta la señora. Yo le garantizo que si mi vida hubiera sido la vida de un sinvergüenza, mi mamá se pierde. Y yo te pregunto, ¿vale la pena ser fiel? A ver, ¿sí o no? ¿Vale la pena hacer los arreglos necesarios? ¿Es importante el testimonio de nuestra vida? ¿Nos está mirando la gente? ¿Quiénes nos están mirando? Nos están mirando los hombres, nos están mirando los ángeles y nos están mirando todas las criaturas del universo. Aunque no lo creas, querido, cuando lo hiciste, te estaban mirando. ¿O no? No me gustaba cuando mi mamá me decía, te estabas echando. A mí me gustaba mucho el dulce. Y mi mamá hacía un flan. Ya no se preocupen, yo no quiero flan. Es que hice esta historia en una isla francesa y una señora creyó que yo quería flan. Y oiga qué cosa rica, al otro día se aparece con un flan con coco por arriba. Y me dice, lo hice grande para usted solo. Y yo me lo creí. Oye, me llegué esa noche al apartamento. Estaba en un apartamento de lujo, una chulería. Un apartamento arriba en una montaña, se llama Back the Four. Y desde allá arriba se veía abajo toda la marina. Se veían los cruceros cuando llegaban a esa isla. Es una isla turística. Y esos barquitos de vela, ¿han visto esos barquitos de vela que tienen una velita blanca? Había cientos de esos barquitos allá abajo. Pero un lugar precioso. Y un ventanal inmenso que tenía ese apartamento donde me alojaron para la campaña. Y cuando yo llegué esa noche, recuerdo que llegué tan nervioso por el flan este, que empecé, come flan, come flan, come flan. Y cuando me comí la mitad del flan, ya usted sabe lo que podía pasar, el flan como que también se quería devolver. Uy, hasta el olor me molestaba. El otro día le traje el asunto a la iglesia y dije, al primero que encuentre le doy la mitad del flan. Pero en la época de mi mamá, era un pedacito así que me daban. Y entonces, como le daban un pedacito a cada cual, el resto lo ponían en la nevera. Cuando todo el mundo se descuidaba, yo iba a recortar el flan para que los lados se vean derechitos, porque a veces mamá cortaba así o cortaba. Entonces yo tímidamente iba recortando el flan para que todo se viera parejito, porque es bueno que tenga simetría, simetría, compadre. Y él iba recortando, y mi mamá me llegaba, pues ya sabía que para allá iba, y me daba mis tablazos. Siempre me molestaba que me dijeran, te estoy acechando. Pero crecí. Y gracias a Dios aprendí la lección. Mi pregunta para usted, ¿nos están mirando sí o no? ¿Se imagina usted que al final de los tiempos alguien le diga, me perdí por tal o cual cosa que tú hiciste? ¿Se imagina usted como padre que al final de los tiempos la razón por la que su hijo se puso rebelde y se perdió fue porque se dio cuenta que usted era un mentiroso y un falso? ¿Se imagina ese día cuando el Señor venga, que lo perdonó a usted, que usted ascienda a recibir una nube de los cielos y el hijo suyo se quede abajo? ¿Cómo se sentirá usted ese día? ¿No le parece que hoy es un buen día para empezar a arreglar las cosas? ¿Sí o no? A veces como padres somos tan orgullosos que no nos atrevemos a decirle al hijo, perdóname, me equivoqué. Y no se dan cuenta que somos más grandes delante de nuestros hijos cuando somos genuinos y somos sinceros y somos auténticos. Esa sinceridad, esa autenticidad, esa manera de ser genuinos nos hace más grandes delante de aquellos que nos conocen. Y es la forma de predicar el Evangelio. Y es la manera que el Espíritu Santo tiene de convencer a la gente de pecado, de justicia y de juicio. Dejémonos de tonterías. Tenemos que ser genuinos, que ser transparentes. Tenemos que ser originales, tenemos que ser reales. Generalmente estamos vestidos y cubiertos con una máscara. No sirve, no funciona. Necesitamos quitar la máscara y mostrar en realidad lo que somos. Pedir perdón a Dios y nos perdonará. Y pedir perdón a la gente. Y el Señor cambiará nuestra vida y la usará para bendición de los demás. ¿Le hago una pregunta difícil para terminar? ¿Verdad que necesitamos reparar cosas en nuestra vida? ¿Sí o no? ¿Verdad que no hemos sido lo que debimos ser? ¿Ni hemos inspirado en los demás lo que debimos inspirar? ¿Es así o no es así? ¿Verdad que eso ha afectado a nuestros hijos, a nuestra familia, a nuestros amigos? ¿Sí o no? ¿Sí o no? Me vienen tantos recuerdos a la mente que mejor dejémoslo ahí porque el tiempo se me acabó. Ojalá mañana podamos compartir algunas cosas. Entonces, el punto es este: el Espíritu Santo convence de pecado, de justicia y de juicio a través de tu testimonio. Está esperando que tú le des la oportunidad de cambiarte, de transformarte, convertirte en una persona nueva y cambiada, de hacer de ti un poder para la gloria de Dios. Si quieres en esta hora decirle sí al Espíritu para que empiece ese trabajo en tu corazón, en tu mente y en tu ser, ponte en pie conmigo, por favor. Entre nosotros hay una persona que conocí anoche, y la verdad que me siento muy orgulloso de este joven. Se llama Adrián. Yo sé que Adrián es tímido, pero anoche conocí a Adrián por primera vez. Vino a escuchar la predicación y le lancé el desafío, y Adrián está aquí hoy con nosotros. ¿Cuánto felicitan a Adrián? Imagínense un muchachito tan joven, 5 de la mañana, en una iglesia. Yo doy gloria a Dios por este muchacho. ¿Quién sabe, Adrián, si hoy comienza la historia de tu vida? ¿Ustedes me dejan orar por Adrián? Adrián, ¿me deja orar por ti? ¿Tú te atreves a venir conmigo para que oremos juntos? Dios bendiga a este muchachito. Adelante, amigo. ¿Ustedes felicitan a mi amigo Adrián? Como Adrián, hay muchos en Santa Fe solamente esperando que ustedes den un buen testimonio para yo venir y conocer a Jesús. Querido Padre Celestial, gracias por este día tan hermoso que nos concede. Aquí está Adrián, Señor, un jovencito temeroso de usted que necesita conocerle más. Él quiere saber no acerca de usted, él quiere conocerle a usted, Señor. Y por tal razón vino hoy a las 5 de la mañana para escuchar su palabra. En esta hora, Padre amado, le ruego, como ministro del Evangelio, que el Espíritu Santo pueda morar en Adrián. Que desde hoy sea una persona completamente cambiada para la gloria de su nombre. Bendiga a cada joven y adulto de nuestra iglesia para que su testimonio sea tan inspirador, para que su vida sea tan fiel, para que su experiencia sea tan profunda, que inspiren a otros jóvenes y jovencitas como Adrián para venir a los pies de Jesús. Gracias, Señor, muchísimas gracias por mostrarnos que el Santo Espíritu está trabajando en nuestro medio. Gracias por el ministerio de los ángeles, y gracias nuevamente por Adrián, a quien usted, Señor, trajo en esta mañana. Que desde hoy la vida de Adrián sea vestida con su manto de justicia. Que desde hoy su gracia trabaje en Adrián, cambiando y transformando su ser. Que desde hoy el Santo Espíritu repose en él, convirtiéndolo en un espectáculo, no solo para los hombres y los ángeles, sino para todo el universo. Llévenos en paz, Señor, y cuídenos. Guíe nuestras vidas ahora y siempre. Lo pedimos en el nombre de Jesús. Amén, Señor. Amén. Dios te bendiga, Adrián. Gracias por venir.

0: una visión da dirección a nuestra vida. Es algo que nos apasiona. Se origina ante una noticia, se origina ante nuestras inteligencias naturales, se origina porque alguien nos inspira, se origina porque fuimos conscientes de una necesidad, y eso significa que se encuentra la necesidad con la respuesta de Dios. Si usted o yo tenemos inquietud, nos llama la atención, nos apasiona eso, es porque usted tiene algo que cumplir para resolver o atender esa necesidad.
1: Hemos escuchado parte de los comentarios del programa de ayer. Un gusto que nos acompañe en esta nueva audición de Enfoque a la Familia. Soy Johanny Hernández. Nuestro tema es El Poder de una Visión y está siendo desarrollado por Stephanie Campos y Sixto Porras. Todo ser humano necesita establecer una visión que le dé dirección de lo que desea hacer y hacia dónde debe de caminar. Para esto, es crucial tener una fuerte relación con Dios que motive las correctas intenciones en el corazón. Escuchemos más de esto.
2: Seguimos desarrollando el tema El Poder de una Visión. ¿Cuál es su importancia? ¿Cómo construirla? ¿Y cómo hacerlo de una forma correcta? Nos acompaña nuestro director para Iberoamérica, Sixto Porras, quien nos va a ayudar a conocer mejor este punto tan importante.
0: Qué bueno que podemos seguir hablando del tema, Stephanie. Una persona con visión tiene norte y sentido de realización.
2: Cuando hablamos de visión, muchas veces lo enfocamos solo en lo laboral, pero realmente tenemos que tener visión en la parte familiar, en la parte espiritual. En cada una de las áreas de nuestra vida podemos desarrollar una visión.
0: Cuando entré a la universidad, yo le pregunté a mi mejor amigo qué quería estudiar él. Y él dijo que ingeniería. Entonces yo dije, inscríbame en ingeniería. Porque a los 17 años yo no me había preguntado quién soy y hacia dónde voy. ¿Qué me gusta hacer? Y esta pregunta existencial es crucial en nuestra vida. En primer lugar, uno tiene que tener una visión como parte de su proyecto de vida. Para esto, yo tengo que invertir tiempo en descubrirme en qué yo soy bueno, cuáles son las inteligencias que me identifican como persona, qué habilidades sociales tengo. ¿Me gusta trabajar solo? ¿O me gusta trabajar con personas? ¿Me gusta estar en una oficina donde logro concentrarme y sacar toda mi creatividad? ¿O funciono bien cuando estoy rodeado de gente? ¿Me gustan las matemáticas o me gusta la ciencia? ¿Me gustan las áreas de salud o me gustan las ciencias exactas, ¿no? ¿Me gustan las carreras sociales? Bueno, eso está ligado. Lo que me gusta con mis inteligencias. Tengo que ponerlo junto. En segundo lugar, tengo que tener un proyecto de vida en cuanto a mi familia. Uno tiende a repetir la historia. Uno hace lo que le ha inspirado. Y nada hay más inspirador que la familia. Por eso uno tiene que tener un proyecto de vida. Número uno, para repetir lo que me ha agradado, vivir en casa. Para no repetir los errores que se dieron en casa. Y tengo que mantener viva la esperanza de que al ser seres gregarios, sociales, Dios nos creó para ser parte de una familia, para construir una familia. Por lo tanto, aunque yo venga de una madre soltera, de una abuelita que me creó, de un tío que me crió, aunque yo venga de un hogar donde crecí con niños huérfanos, yo tengo que mantener viva la esperanza de construir mi familia. Y hacerlo con ilusión y voy a hacerlo bien. Por eso uno tiene que tener una motivación, una visión, una pasión y un proyecto que le lleve a construir su familia. Ahora, a tus 15, 16 años, tenés que decidir cuándo te gustaría que nazcan tus hijos. Bueno, esa respuesta debería ser cuando tenga un hogar constituido, estable, donde pueda darle seguridad, confianza y estabilidad a mis hijos. Bueno, esto es parte de la construcción de mi proyecto de vida. Por eso no se case con la primera persona que le gusta. Aprenda a elegir inteligentemente para que puedan construir un proyecto de vida que se extienda en el tiempo. Elija una persona que ame la familia como usted la ama, que ame los hijos como usted los ama, que tengan convicciones parecidas en cuanto a la crianza de los hijos y que puedan construir de esta manera un proyecto de vida. El otro elemento que es importante, no solamente elegir una carrera acorde a mis inteligencias, sino que yo tengo que perfilar a dónde me gustaría trabajar. He insistido esto con mis hijos. Les he dicho, elijan ustedes el lugar donde quieren trabajar, el puesto que quieren ejecutar, cuánto desean ganar y todos esos elementos. ¿Por qué? Porque si ustedes no lo planifican, no lo visionan, no lo sueñan, en lugar de elegir ustedes un trabajo, el trabajo los elegirá a ustedes. Y esto no necesariamente es lo correcto. Yo debo elegir el trabajo donde me gustaría para poder realizarme como persona. En estas áreas nosotros tenemos que tener proyecto de vida. Tenemos que tener proyecto de vida en cuanto a nuestro aporte a la sociedad. ¿Qué me gustaría dejar como legado? Y eso no necesariamente está ligado al trabajo. Puede ser que usted en su tiempo voluntario pueda dar un aporte a la sociedad y sea recordado por esa contribución voluntaria que usted hizo. 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Continuemos con el programa.
2: Cuando hablamos de visión, casi siempre lo que buscamos es construir. En el caso de un personaje bíblico, Nehemías, a él no le tocó construir, sino reconstruir. Muchas veces no sabemos hacia dónde nos va a llevar la visión y cómo Dios puede utilizar lo que estamos haciendo para ayudar a otras personas. Me gustaría mucho que comentáramos un poquito de Nehemías, porque Nehemías tuvo muchas actitudes que se están necesitando hoy en día para no solamente construir, sino reconstruir aquello que se ha caído.
0: El contexto en el que está Nehemías es que el pueblo está esclavo, él fue llevado como esclavo y por su formación es elegido como el copero del rey, es decir, alguien que está al servicio del rey, por lo tanto, viste trajes propios de la realeza, come el rey la realeza, porque debe de probar las cosas antes y cuidar la salud del rey. Aunque era un esclavo, tenía privilegios porque vivía en la casa real.
2: Cuando hablamos de visión, casi siempre lo que buscamos es construir. En el caso de un personaje bíblico, Nehemías, a él no le tocó construir, sino reconstruir. Muchas veces no sabemos hacia dónde nos va a llevar la visión y cómo Dios puede utilizar lo que estamos haciendo para ayudar a otras personas. Me gustaría mucho que comentáramos un poquito de Nehemías, porque Nehemías tuvo muchas

0: por su formación, es elegido como el copero del rey, es decir, alguien que está al servicio del rey, por lo tanto, viste trajes propios de la realeza, come el rey, la realeza, porque debe de probar las cosas antes y cuidar la salud del rey. Aunque era un esclavo, tenía privilegios porque vivía en la casa real. El pueblo estaba destruido, las murallas habían caído, y él escucha la noticia cuando pregunta cómo están en Jerusalén. Las murallas están caídas, el fuego lo ha consumido todo, hay tristeza, y él entra en una angustia, en un quebranto, pide perdón a Dios por sus errores, hace suyo la culpa de su pueblo, se arrepiente delante de Dios, pide a Dios la oportunidad de hacer algo al respecto y le solicita que le conceda buen éxito delante del rey. Aunque él era copero, no era arquitecto ni ingeniero, va a reconstruir murallas, a conducir un pueblo. Tampoco era un líder. Uno no puede decir que Nehemías tenía el llamado para liderar grandes multitudes. Solo fue, se sintió a sí mismo respuesta ante una necesidad. Eso le convierte en un gran líder. Por eso, cuando uno tiene una visión que apasione su vida, puede estar desarrollando un gran líder detrás de esa visión. Y esto solamente lo experimentan personas que se apasionan. Hay varias características en Nehemías que son muy interesantes. Número uno, cuando llegó frente al rey, supo qué pedir, supo el tiempo indicado para pedirlo, supo definir el tiempo que duraría en la misión y tenía la lista de todo lo que requería para ir y cumplir la misión. Cuando llega a ejecutar la visión y Dios le concede buen éxito delante del rey, se da cuenta que hay oposición. Oposición de los mismos hermanos. Hay desánimo, por lo tanto aprende a organizar las familias, a velar para que la visión se construya, avanzar paso a paso, aprendió a motivar al pueblo, aprendió a estructurar al pueblo para que sean capaces por familia de protegerse, y esto les permitió refugiarse en Dios. Pero el secreto de su éxito fue que nunca se dejó amedrentar por las críticas. Y es importante que nosotros lo sepamos. Basta con que usted haga algo para que alguien más le critique. Basta con que usted quiera intentarlo para que otra persona le serruche el piso, ¿no? Y quiera bajarlo de esa posición. Pero la crítica y la adversidad es algo que nadie puede quitarse del camino. Por eso uno tiene que entender que cuando es llamado para cumplir una visión, tiene que mantener en alta la motivación para sacar la tarea adelante.
1: ¿Qué le diríamos ya como conclusión a aquellas personas que nos escuchan, que han dejado de soñar, han dejado de creer que hay algo más en la vida, han perdido el norte o quizás no tienen una visión propia, sino que viven una visión ajena?
0: Una persona que no tiene una visión propia está desmotivada, no tiene deseos de vivir, se queja de todo, no tiene inspiración para levantarse mañana, ha perdido la capacidad de tener gratitud, y yo quiero animarle delante de Dios. Déjeme darle otra frase. Una persona sin visión comienza a morir, no importa la edad que tenga. Y no es cierto. No importa la edad que usted tenga, no importa el color de su piel, no importa la estatura que usted tenga, no importa si estudió o no estudió, los grandes éxitos han venido de personas que se dispusieron a Dios, que le dieron lo mejor de ellos, que estuvieron dispuestos a pagar el precio. Cuando a los 17 años no sabía qué carrera elegir, le pedí a Dios que me ayudara. Y al ver una película que me emocionó, tuve una reflexión interna y me dije, ¿cómo es que una película me emociona y mi vida no me emociona para nada? Y esto me llevó a reflexionar. Le di mi vida a Dios y me he gastado en lo que Él me ha puesto a hacer. He vivido una vida ilusionada por lo que hago, llena de pasión y de realización. No falta nada. Una persona con visión está viva.

0: Una persona sin una visión ha comenzado a morir. Por eso yo quiero animarle a quienes nos escuchan que se den la oportunidad de levantar la mirada nuevamente y comprendamos que están por venir los mejores años de nuestra vida.
1: Así es, que Dios nos ayude a tener esa visión desarrollada y la visión nos indicará también por dónde debemos de seguir. Muchas gracias por ayudarnos a comprender este tema.
0: Un privilegio, es de los temas que disfruto compartir y espero que todos nos encontremos al final del camino con una gran sonrisa en los labios, pudiendo decir, corrí la carrera, peleé la buena batalla.
2: Debemos tomar un tiempo especial para conocernos, descubrir cuáles son nuestras habilidades sociales, lo que más nos gusta hacer, así como nuestro proyecto de vida. Todo esto nos sirve para tener una dirección clara de hacia dónde queremos caminar. Gracias por haber estado con nosotros en estos dos programas. Se despide Johanny Hernández en Enfoque a la Familia. Ayudamos a las familias a mejorar.

¿Te ha parecido alguna vez que la vida no tiene sentido o parece no tener sentido? Escucha esto. Porque de cierto os digo que si tuvierais fe como un grano de mostaza, diréis a este monte, pásate de aquí allá y se pasará, y nada os será imposible. Un hombre de mediana edad está atravesando por una crisis muy profunda por estar soportando fracaso tras fracaso en su trabajo. En su hogar las cosas tampoco andaban bien. No había armonía, ni paz, ni felicidad conyugal. Sus palabras fueron, me siento hundido, arruinado, no sé para qué vivir. ¿Habría llegado este hombre a semejante condición si hubiese tenido algún grado de fe en su corazón? Por supuesto que no. De un modo inexplicable, la fe que une a Dios nos une a Dios e impide que un hombre caiga en el abismo de la ruina. El hombre o la mujer de fe pueden ser de modestos recursos o tener muy poca cultura, pero esa sola relación que mantiene con el Altísimo da lustre a su personalidad y lo hace vivir con alegría. Quedamos a mitad de camino, menguados en nuestro desarrollo, vacíos interiormente, si en lugar de confiar en Dios dependemos apenas de nuestras débiles fuerzas humanas. Sin fe es muy fácil iniciar el camino descendente que lleva al fracaso y a la ruina. Esto es lo que experimentó el hombre mencionado. Tomó la mala senda y cuando Dios quiso tenderle una mano, él la desechó. Y de allí en más vino la miseria en la cual se encontraba. Quizás tú tengas un problema en tu vida. ¿Quién no lo tiene? Pero para evitar que sea grande e incluso para darle solución, no hay nada mejor que la fe que busca a Dios en oración. Y si no tenemos problemas, para evitar que aparezcan, ¿conoces una fuerza más eficaz que la fe que se aferra del brazo omnipotente de Dios? Porque de cierto os digo que si tuvieres fe como un grano de mostaza, diréis a este monte, pásate de aquí allá y se pasará y nada os será imposible. Y Jesús está hablando de los montes, montañas, piedras en el camino, muros que todos tenemos. Actuemos con fe, porque Dios es el Dios de lo imposible. Y si no lo crees, mira la tumba vacía. Si él tuvo la solución para el problema de la muerte, también tiene la solución para el problema de los vivos. Dios te bendiga. Y recuerda, en el viaje de la vida, las cosas han de terminar bien si tienes la Biblia como tu GPS y a Jesús como tu guía, porque esa es una mejor manera de vivir.

0: ¿Cómo reaccionás ante las situaciones que te afectan emocionalmente? ¿Preferís dejarlas pasar o las enfrentás? Hoy quiero hablarte de la importancia de gestionar bien las emociones para que no se transformen en un problema. Soy Santiago Paván y esto es Una Luz en el Camino. Hoy en día ser considerado inteligente va más allá del conocimiento intelectual y se entiende que tiene que ver con las diferentes capacidades para poder desenvolverse en la vida. Estas capacidades dan origen a diferentes tipos de inteligencia, como por ejemplo la inteligencia espacial, la musical, corporal, creativa y varias más. Dentro de estas, existe también la inteligencia emocional. Básicamente, la inteligencia emocional es la capacidad de sentir, entender, gestionar y modificar los diferentes estados emocionales de uno mismo y en los demás. Si bien la inteligencia emocional abarca muchas aristas, una manera práctica de ver su importancia es, por ejemplo, saber que sentir tristeza no tiene nada de malo, pero si se mantiene en el tiempo, se puede transformar en depresión. Si el miedo perdura, se puede transformar en ansiedad o fobia. Incluso la alegría, si no es gestionada adecuadamente, se puede transformar en euforia. Lo positivo es que, como toda inteligencia, la inteligencia emocional se puede cultivar. Es por todo esto que te quiero compartir cuatro puntos importantes para desarrollarla. En primer lugar, tengo que identificar qué emoción estoy sintiendo y ponerle nombre. Es lo que siento y tiene un nombre: enojo, miedo, felicidad o cualquier otra. En segundo lugar, tengo que aceptar que estoy sintiendo esa emoción y tratar de detectar qué fue lo que la generó. En tercer lugar, tengo que expresarla. Si estoy triste y siento que quiero llorar, hacerlo. Si estoy enojado, enojarme. Por supuesto, sin dañar a nadie, pero expresar el enojo con palabras medidas. Este punto radica en que si logro expresar la emoción y descomprimirla, voy a poder transitarla de una manera correcta. En cambio, si no la expreso y queda sin resolver, puede prolongarse en el tiempo y generar un problema a largo plazo. Por último, el paso más difícil: regular la emoción. Tengo que buscar la forma de avanzar en lo que siento y no quedarme empantanado en la emoción que identifiqué. Un buen ejemplo del desarrollo de la inteligencia emocional fue Jesús. Él supo expresar sus emociones en el momento correcto y de la forma adecuada. Generalmente transmitía alegría y paz, pero cuando se sintió triste o enojado, también pudo expresarlo, como quedó registrado en Juan 11:35. Recordá que no hay emociones buenas o malas. El secreto está en cómo expresarlas. 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

0: antropología filosófica, ha disertado en prestigiosas universidades de Estados Unidos, Canadá, Colombia, Argentina, Italia y Alemania. Pablo es autor de 7 libros, entre ellos Atrapado en el cuerpo equivocado, El significado de la libertad religiosa en esfera política y Cómo ayudar a nuestros hijos a tener éxito. Ha realizado más de 17 publicaciones académicas o artículos de investigación en temas similares a los que vamos a hablar el día de hoy. Pablo, en su libro Atrapado en el cuerpo equivocado, explicas que hay una corriente política que quiere modificar el concepto de género y provocar una exacerbación alrededor del tema sexual, impulsando una concepción de que la homosexualidad es la expresión sexual por excelencia. Eso lo vemos desde las producciones de Hollywood, desde la parte ideológica, desde la parte de la educación sexual impulsado en los diferentes programas de educación sexual de los países. ¿Qué hay detrás de esto y qué pueden hacer los padres al respecto? Tal vez comencemos por explicar en qué consiste esta intención.
1: Mira, eso es algo que yo lo trato especialmente en el capítulo 5 de mi libro Atrapado en el cuerpo equivocado, la ideología de género frente a la ciencia y la filosofía. Esto es una cosa que no es una conspiración, por así decir, la denuncia de todo esto. Esto es algo que ya estaba planeado. Hay una escuela de pensamiento dentro del comunismo que surge allá en el año 1923, que se llama la Escuela de Frankfurt. La Escuela de Frankfurt fueron un grupo de pensadores comunistas, sociólogos, filósofos, que se reúnen con un húngaro llamado Georg Lukács y juntos deciden comenzar un instituto de estudios sociales para tratar de penetrar dentro de la cultura con ideas propias del comunismo. Ellos son los que hacen una transformación del comunismo porque ellos se dan cuenta, el comunismo en Europa no va a penetrar en los Estados Unidos, en Canadá, en Inglaterra, si no lo transformamos. Tenemos que transformar primero la cultura. Y ellos se dan cuenta de un elemento del ser humano por el cual somos débiles. En realidad hay dos elementos, que son, por así decir, necesidades básicas. El primero, la comida y la bebida. Pero la otra manera de manipular un pueblo es por el sexo. Y entonces la Escuela de Frankfurt plantea de que ellos, para poder realizar una revolución moral, necesitamos hacer una revolución de tipo moral sexual. Y es así que en el año 1924 ellos plantean y diseñan el primer programa en la historia del mundo para llevar esto a cabo. ¿Y sabe cómo le ponen? Educación sexual integral. Es decir, lo que estamos viendo hoy en Canadá, en los Estados Unidos, lo que estamos viendo en imponerse en la Argentina, lo que quisieron imponer en Chile, pero lo van a seguir empujando para lograr legalizar la educación sexual integral, es este plan para lograr una revolución moral de corte sexual en nuestras sociedades, pero especialmente con los niños, porque ellos saben que hay una edad clave en el desarrollo intelectual, psicológico, afectivo, madurativo del niño, que es necesario poder controlar, y si se controla eso ya es muy difícil luego cambiar a la persona. Va a ser muy difícil realmente sacarlo de ese letargo, por así decir. Y entonces estos programas de educación sexual tienen un objetivo claro en cuanto al adoctrinamiento de la persona, la hipersexualización de los niños. Mira que hay un programa, por ejemplo, de la Organización Mundial para la Salud para Europa, en la cual se dice que los niños para los 4 años ya deben tener conocimiento de la masturbación. Los padres deben enseñar a los niños acerca de la masturbación, por ejemplo. Se dice que para los 9 años el niño debe tener conocimiento claro de qué tipo de pareja sexual quiere para sí mismo. O sea, para los 9 años, entre los 7 y los 9 años se debe trabajar eso en el niño. Se busca normalizar la homosexualidad. Se busca normalizar cualquier tipo en realidad de relación sexual. Por eso hay muchos que denuncian que en definitiva lo que están haciendo es abrirle la puerta incluso a la pedofilia, porque hacen de la actividad sexual algo tan normal que un niño pierde esa capacidad de distinguir entre una relación amorosa y una relación abusiva. Hay un reporte del Scotland Yard, que vendría a ser el FBI de Inglaterra, en el cual ellos denuncian que está habiendo muchos casos de prostitución infantil en Inglaterra por culpa de la educación sexual integral. ¿Por qué? Porque estos niños, por culpa de la educación sexual, los han hecho más vulnerables que nunca. Y entonces estos niños que están siendo abusados sexualmente, les cuesta distinguir si es ese derecho a tener relaciones sexuales que le enseñan en la escuela o lo están abusando. Porque si un niño de 7 años, de 8 años, si va a la escuela y la maestra le dice, tienes el derecho a tener relaciones sexuales y tus padres no te lo pueden impedir. Y entonces un niño, ¿cómo va a poder distinguir si me dicen que tengo el derecho de tener relaciones sexuales y el abuelo lo abusa, el tío lo abusa, el vecino lo abusa? Y entonces tranquilamente el abusador le puede decir, te estoy ayudando a cumplir tu derecho, por ejemplo. O sea, estamos viendo un abuso infantil tremendo. Esto es corrupción de menores, según términos legales, en nuestros niños.
0: Y se está manifestando en que cada vez más en las consejerías vemos a padres preocupados donde sus hijos le dicen o sus hijas le dicen, es que me gusta alguien del mismo sexo. ¿Qué pueden hacer los padres cuando enfrentan esta realidad, Pablo, si el sistema educativo, si los medios de comunicación, si la música ha impulsado a los jóvenes y a los niños en esta dirección?
1: Mira, los jóvenes son muy manipulables, especialmente por una cuestión neurobiológica. El joven, durante su proceso de maduración cerebral, recordemos que el cerebro, nosotros salimos con cerebro del vientre de nuestra madre, pero ese cerebro tiene una etapa que puede ir hasta 20, incluso 30 años para recién madurar y tener todas sus funciones de modo activo. El problema con la adolescencia es que cuando un joven tiene que tomar una decisión, no la toma con las funciones que son propias de la decisión, la capacidad de decisión del ser humano que se encuentra en el lóbulo frontal derecho, sino que los jóvenes tienen una función del cerebro que está muy activa durante la adolescencia, que hace referencia a la aceptación social. ¿Por qué? Y eso se entiende también desde el punto de vista madurativo. Un joven tiene que comenzar a socializarse para poder realmente avanzar y crecer en esta vida. Si una persona no se socializa, no puede formar una familia. Si una persona no tiene buenas relaciones sociales, no puede trabajar. De hecho, ¿cuántas veces nos encontramos con personas que son muy difíciles en el trabajo, en el club, en el deporte, en donde sea? Siempre está esa persona que es tan difícil y todos le huyen. ¿Por qué? Porque esa persona madurativamente no ha logrado socializarse. Eso se realiza durante la adolescencia y el cerebro entonces activa todas las funciones cerebrales relacionadas a la aceptación pública y entonces es muy fácil manipular a los jóvenes. Hoy en día, por medio de toda esta ideología, se presiona a los jóvenes para que tomen ciertas decisiones y los jóvenes a veces las toman simplemente por presión social. Recordemos cuántos jóvenes, por ejemplo, se drogan por presión, cuántos jóvenes comienzan a tomar por presión, cuántos jóvenes le roban el vehículo, el carro a su padre por presión de los amigos. Es por presión social. Muchas veces se dice, cuando un joven está solo, no pasa nada, pero cuando está en grupo es ahí cuando cometen cuando cometen errores, ¿cierto? Y es ahí cuando hay que estar vigilantes. Lo mismo pasa con cuestiones relacionadas lamentablemente a la transexualidad, a la homosexualidad, al lesbianismo. Hoy en día, por presión social de los influencers, por presión de las redes sociales, de los medios, de la escuela, de los programas de educación, se está viendo por primera vez en la historia, y esto hay de sociólogos que lo están denunciando, jóvenes, especialmente chicas, que están haciendo cambio de sexo, tratamientos hormonales, simplemente por presión social. Es una locura realmente, un peligro.
0: 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Continuemos con el programa. Pablo, terminemos este programa dándole algunas herramientas prácticas para que los padres puedan hablar de una verdadera educación sexual a sus hijos y puedan orientarlos para contrarrestar esta presión social.
1: Muy bien, me parece importantísimo eso porque volvemos nuevamente a la importancia de formarse. Los padres hoy en día, si ustedes tienen hijos, tienen que formarse muy bien en cuestiones de ideología de género y tienen que formarse muy bien en cuestiones de educación sexual integral. De hecho, esa fue la razón principal por la cual yo escribí este libro, Atrapado en el Cuerpo Equivocado, sobre la ideología de género, porque este libro a mí me llevó 16 años de trabajo. Y es entendible que un padre de familia no va a tener el tiempo para leer gran cantidad de artículos científicos, no va a tener el tiempo para leer toda la literatura de género. Y es por eso que decidí poner en un libro que condense todos estos falsos postulados y uno por uno, por así decir, refutarlos, demolerlos, para que la ideología de género no entre en nuestras familias. Entonces yo invito a los padres a que se formen, a que lean este libro, que les va a dar una herramienta poderosísima. Es un libro que me lo han agradecido cantidad de profesionales, de médicos, de psiquiatras, de psicólogos, de padres de familia, de educadores, porque le da las herramientas. Lo han leído cantidad de adolescentes también. Muchos papás me preguntan, tengo un hijo de 14, de 15, de 16, ¿lo puede leer? Sí, lo puede leer, porque lo he escrito de una manera que incluso un joven adolescente lo pueda atrapar realmente la lectura y para que no nos engañen, ¿sí? Y también estoy preparando y pronto lo quiero sacar, Dios mediante, el libro Contra la Educación Sexual Integral, haciendo lo mismo, ofreciéndole a los padres 14 temas distintos, que son 14 capítulos, donde se dice lo que enseñan los programas de educación sexual y luego explicando por qué es falso y cómo deberíamos responder a eso. Entonces es un libro que lo he pensado incluso para maestras que, por ejemplo, en Argentina no les queda otra opción que enseñar educación sexual integral. Como tienen que obedecer la ley, hay un dicho, ¿no es cierto?, que en Argentina lo tenemos, no sé si existirá en el resto, pero decimos, echa la ley, echa la trampa. Nos hicieron una ley de educación sexual integral, vamos a hacerle una trampa y vamos a crear un libro donde refute los postulados de esa misma ley y las intenciones. Y entonces la maestra puede cumplir. Estoy enseñando educación sexual integral, pero la estoy enseñando bien, refutando los falsos postulados que nos quieren imponer desde las Naciones Unidas, la Organización Mundial para la Salud y la UNESCO.
0: Muchísimas gracias, Pablo. Gracias por tus consejos y gracias por advertir el peligro que hoy estamos enfrentando. Qué privilegio charlar contigo. Y quiero, a nombre de todas las organizaciones que trabajamos a favor de la familia, darte las gracias por lo que haces. Gracias por tu trabajo intelectual. Gracias por acercar conocimiento. Gracias por advertir el peligro y por traer respuestas prácticas en estos temas tan cruciales. Un honor haberte tenido acá en Enfoque a la Familia.
1: Muchas gracias también por la invitación. Invito a todos aquellos que están viendo esta comunicación, compartirlo, compártalo con otros para que este mensaje llegue a muchos padres que están necesitados realmente de una guía y de una enseñanza, y sepan que pueden contactarme cuando quieran. Me pueden encontrar en las redes sociales, simplemente busquen Pablo Muñoz Iturrieta en Facebook, en Twitter, en Instagram, en YouTube, donde tengo cantidad de videos y cursos totalmente gratuitos para que ustedes se formen más, o también incluso en la página del libro Atrapado en el Cuerpo Equivocado.com.
0: Muchísimas gracias, Pablo, y gracias a usted por habernos acompañado el día de hoy acá en Enfoque a la Familia. Les saluda Sixto Porras.
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0: La ideología de género apunta a destruir la idea de naturaleza humana. No solamente apunta a destruir la idea de que somos hombres y mujeres, varón y mujer, varón y hembra los creó, como dice el libro de Génesis. Apunta mucho más que eso, apunta a destruir el hecho de que somos seres humanos y a cambio le da al ser humano el poder de construirse a sí mismo, de autopercibirse en lo que uno desee.
1: Hola, le habla Sixto Porras de Enfoque a la Familia. El día de hoy vamos a continuar dialogando sobre cómo los padres pueden dar una educación sexual adecuada a los hijos y ayudarles a identificar las mentiras que quieren sembrar en algunos centros educativos sobre el tema de la ideología de género. Usted acaba de escuchar a nuestro invitado. Él es Pablo Muñoz Iturrieta, doctor en filosofía política y legal, máster en

0: Todo padre quiere ver a sus hijos prosperar, pero no muchos saben cómo lograr esta tarea tan importante. En una serie de 3 programas le vamos a ayudar a alcanzar esta meta. Le habla Sixto Porras de Enfoque a la Familia, donde ayudamos a las familias a mejorar a través de capacitación y educación en línea. Nuestro invitado está con nosotros desde Estados Unidos. Él es el Dr. Andrés Panasiuk, fundador del Instituto para la Cultura Financiera, una organización educativa que busca proveer alfabetización financiera con el fin de apoyar e impulsar familias de habla hispana en todo el mundo. Andrés es autor de múltiples libros, entre ellos ¿Cómo llego a fin de mes?, un libro tan conocido en tantos lugares, una prueba como ninguna, Los 7 secretos para el éxito y el que vamos a estar comentando el día de hoy, Hijos que prosperan. Sobre todo, es esposo y padre de 3 hijos, pero también un gran amigo de muchos años. Andrés, qué honor que puedas estar con nosotros acá en Enfoque a la Familia.
1: Un placer, Sixto. Gracias por tenerme.
0: Muchísimas gracias, Andrés. En el libro Hijos que prosperan explicas 12 principios para que los hijos vivan mejor que uno. En Enfoque a la Familia hemos dicho siempre que los padres somos la plataforma para que los hijos alcancen un nuevo nivel. Pero algo que expones es que en muchos casos se da el escenario de padres ricos, hijos flojos, nietos pobres. ¿Por qué ocurre este fenómeno?
1: Sí, yo quería comenzar el libro de esa manera, ¿no? Hablando de gente rica que terminó pobre, gente pobre que terminó rica, gente que tenía mucho dinero y que después, para cuando llegaron los nietos, se acabó todo, se lo patinaron todo, ¿no? Se lo gastaron todo. Mira, yo creo que hay una... Ahora que vivo en Estados Unidos, yo me doy cuenta del desafío de ayudar a crecer a nuestros hijos en una tierra de abundancia. Tú sabes que yo crecí en un barrio de clase media, más media baja que media, ¿no? Nosotros somos familias de inmigrantes. Mis padres y mis abuelitos eran gente de campo. Yo crecí en el oeste de la ciudad de Buenos Aires. Bueno, no teníamos mucho dinero. Éramos felices, no teníamos mucho dinero. Ahora que me vengo a vivir a Estados Unidos, y ya desde el año 85 que vivo aquí, ¿no? Yo me doy cuenta que vivir en una tierra de abundancia y vivir con recursos económicos es un desafío para los padres. ¿Cómo enseñar?

0: a nuestros hijos, el valor de los recursos que Dios pone en sus manos, ¿no? Los recursos que ellos tienen. Enseñarles a valorar las cosas importantes de la vida. Todo es mucho más fácil. Hay demasiadas distracciones, especialmente para los jóvenes, ¿no? Entonces, ¿qué pasa? Los padres, que son los que hacen el dinero, pagaron el precio por levantar los recursos. Los hijos de esos padres quizás vivieron un poco esa dificultad, no tanto, ¿no? Pero los nietos no tienen la más remotísima idea de lo que cuesta el desarrollar un patrimonio en la familia. Y entonces muchas veces, para cuando ya llegamos a los nietos, no hay principios, valores e ideas apropiadas para mantener esos recursos económicos, ¿no? Yo tengo un libro que se llama Decisiones que cuentan, ¿no? Y empiezo el libro contando la historia de un señor que se llamaba Roboam. No sé si tú te acuerdas de famoso claro. Roboam. No, mucha gente no conoce ese nombre, pero hay un montón de gente que conoce a Salomón, ¿no? Pero entonces Roboam es el hijo de Salomón. Roboam es el ejemplo perfecto de cómo perder la mayor fortuna del mundo en 72 horas. ¿No? El hombre, el abuelito David construye el reino, ¿no?, de Israel. El papá Salomón, todos conocemos la historia, lo expande tremendamente. Y Roboam, en el primer día de trabajo, la gente del pueblo viene a hacerle una pregunta, y la pregunta es financiera. ¿Nos puedes bajar los impuestos? Y el hombre, contestando esa pregunta financiera, falla miserablemente, ¿no? Y pierde como el 80% del reino que su padre había construido. Entonces, yo creo que para cuando llegan los nietos, perdemos la capacidad de traspasar cultura. La cultura que nos llevó, el pensamiento, las ideas que nos llevaron al éxito en una generación, se pierden porque no somos exitosos transfiriendo esas ideas. Por eso escribí este libro de Hijos que Prosperan, porque creo que puede ser una buena herramienta para transferir cultura.
1: Espero que cada padre pueda leer el libro y pueda identificarse con los principios, porque esto tenemos que hacerlo intencionalmente. 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Continuemos con la entrevista. Una de las cosas que he visto viajando por Iberoamérica, Andrés, es que muchos padres tienen una mentalidad limitada. Es decir, somos pobres, venimos de una familia pobre, nosotros no podemos, usted no puede tener esos sueños. ¿Cómo identificar si yo tengo una mentalidad limitada y cómo no transmitirla a la siguiente generación, Andrés?
0: Sí, mira, yo descubrí eso se llama una cosmovisión. Cosmovisión es una palabra muy rara que significa la forma en la que yo veo la vida, ¿no? Cómo yo entiendo el mundo a mi alrededor. Yo descubrí eso cuando andaba viajando por el África. Tú sabes que mi esposa creció en Zimbabue, ¿no? Entonces, yo estoy casado con una africana, y americana también, ¿no? Entonces, africana, americana. Entonces, África vive en mi casa. Ahora que vive mi suegra también, aquí pues estoy rodeado, ¿no?, de africanos. Nosotros descubrimos esto cuando entramos a viajar por el continente del África. Los pueblos originarios del África son animistas y tienen justamente una mentalidad de escasez. Y en ese sentido, nosotros tenemos una gran conexión con pueblos originarios del África. Nuestros pueblos originarios y los pueblos originarios de allá, yo me di cuenta, piensan de la misma manera. Una persona que tiene una mentalidad de escasez ve siempre el vaso medio vacío. Concibe el mundo como si fuera un sistema cerrado, ¿no? Como que si los recursos fuesen limitados. Entonces, ellos piensan en la vida, en el universo, en el mundo, como un sistema cerrado, en el que no hay más recursos que los que están metidos ahí, ¿no? Y el mundo es como, o la vida, es como una pizza. Tú te tomas una porción de pizza, yo me tomo una porción de pizza y cada uno de nosotros tenemos una porción de pizza para cada uno, ¿no? Ahora, si tú te comes dos porciones en vez de una, eso quiere decir que yo voy a tener menos, ¿no? Cuanto más tienes tú, menos tengo yo, porque como los recursos son limitados, ¿no? Entonces, de ahí viene esa idea de que cuando los ricos se hacen más ricos, los pobres se hacen más pobres. Eso es una falacia, eso es una mentira, eso no es verdad, ¿no? Pero la gente lo repite, e inclusive cuando lo ves, ves los noticieros de la televisión, algunos muy famosos, te dicen este tipo de cosas, ¿no? Pero es porque eso viene de una mentalidad de escasez. Como yo tengo una mentalidad de escasez, no quiero compartir con los otros, porque cuanto más yo doy, menos tengo. Y entonces también me siento envidioso de los demás. Me empiezo a comparar con los demás en vez de correr mi propia carrera y compararme conmigo mismo. ¿Cómo yo estuve el año pasado? ¿Estoy mejor yo este año que lo que estuve el año pasado y mejor que dos años atrás? En vez de andar comparándome con mis vecinos o con mis cuñados o con la gente de mi trabajo. Esto de la mentalidad de escasez nos empuja hacia abajo, porque nos dice no puedo. Una gente de mentalidad de abundancia ve la vida como si fuera un plato de esos donde tomamos la sopa, ¿no? Así, como un semicírculo, donde el tope está abierto. Entonces, para una persona con mentalidad de abundancia, los recursos son ilimitados. La pregunta no es, ¿puedo hacerlo o no puedo hacerlo? La pregunta es, ¿cómo lo vamos a hacer? Esa es la persona que dice, no, el dinero no es problema. Ya vamos a encontrar la manera de que los recursos lleguen, ¿no? Una persona con una mentalidad de abundancia se enfoca en sí misma y está corriendo su propia carrera. Y no se fija en los demás. Y si los otros son exitosos, se alegra por los demás, porque cuando los ricos son más ricos, los pobres también pueden ser más ricos. Entonces, uno necesita tener una mentalidad de abundancia. Esa mentalidad de abundancia es la que llevó a países como los países del norte de Europa, como los países de como Estados Unidos, Canadá, a expandirse económicamente y a crear riqueza. Mira, un niño crece en Estados Unidos y tú has viajado un montón de veces a Estados Unidos. ¿Qué le dicen los norteamericanos a sus hijos? Le dicen, tú puedes ser lo que tú quieras ser. ¿No es cierto que le dicen así? Tú puedes ser, tú quieres ser presidente de este país, tú puedes ser presidente del país. Mira, estudia, trabaja duro, obedece las reglas de juego y puede ser presidente del país. ¿Nosotros qué le decimos a nuestros hijos? Cállate, tú no sabes nada, vete para allá. No entiendes nada, eres un bueno para nada, ¿no? Una vez, mira, esto es muy duro para mí. Estaba en el aeropuerto de un país latinoamericano, a punto de tomar mi avión, y un padre estaba enojado con su hijo. Lo miró al hijo y le dijo, Sixto, le dijo, maldito el día en el que naciste. Mira, eso pasó hace como 10 años atrás. Todavía me pongo a llorar cada vez que me escucho. Yo escuché eso y fue como una flecha en lo profundo de mi corazón. Yo empecé a llorar. ¿Qué le decimos a nuestros hijos? ¿Qué ideas le ponemos en la cabeza? Eso hace una gran diferencia en su futuro. Bueno, en su futuro en la vida y también en su futuro económico, ¿no? Entonces, debemos aprender a pasar a nuestros hijos una mentalidad de abundancia. Yo le decía a mis hijas, mira, nosotros le vamos a dejar al resto del mundo que haga las cosas fáciles, pero Dios llamó a los Panasiuk a hacer cosas difíciles. Nosotros no hacemos las cosas porque son fáciles. Nosotros tomamos las difíciles. A eso nos llamó Dios.
2: Qué hermoso.
0: Y mis hijas han adoptado ese tipo de mentalidad, ¿no?
2: Cuando te escucho, recuerdo a mi mamá. Yo nací en una casa con piso de tierra, con plancha de carbón, con cocina de leña. Y mi mamá siempre decía, ustedes lo van a lograr, ustedes van a ir. Esa propiedad la vamos a comprar. Un día vamos a botar esta casa de madera y la vamos a hacer nueva. Y vamos a hacer esto nuevo. Esto fue marcando nuestra vida. Si a usted le gustaría ayudar a sus hijos a ser más ordenados y perseverantes en el manejo de sus finanzas, le animo a escuchar el próximo programa. Gracias por habernos acompañado el día de hoy. Soy Sixto Porras, de Enfoque a la Familia.

0: ¿Estás en búsqueda de la verdad? Esto es lo que Dios te dice a ti, es lo que Dios me dice a mí, es lo que nos dice a todos, que estamos en la búsqueda de la verdad que es Cristo Jesús. Porque los ojos de Jehová contemplan toda la tierra para mostrar su poder a favor de los que tienen corazón perfecto para con él. Tome Sousa vivía en uno de los tributarios del Amazonas a unos 100 kilómetros al oeste de la ciudad de Manaus, en Brasil, en medio de la selva. Una zona de mucho calor, donde hemos estado sirviendo y ayudando en muchas ocasiones. Muy joven aún comenzó a buscar fervorosamente lo que él llamaba la verdadera verdad. No había oído hablar de la Biblia, pero a su modo comenzó a orar para que Dios lo condujera a la verdad. Y pocos meses después Tomé cayó gravemente enfermo y tuvo que ser llevado al hospital de Manaus. Cierta tarde, mientras oraba, repentinamente se dio cuenta de que el paisaje que se veía desde su ventana había cambiado. En lugar de edificios vio uno con una llanura cubierta de pasto y con numerosas cabezas de ganado pastando allí. La escena se desvaneció y una voz interior le aseguró: allí vas a encontrar lo que andas buscando. Una diligente investigación lo indujo a llegar a la conclusión de que el único lugar en la cuenca del Amazonas que podría parecerse a lo que había visto se encontraba en el territorio de Río Branco, y allá fue. Lo que vio concordaba con la visión que había tenido. Allí se casó y se reunió con un grupo de buscadores de diamantes. Una noche, después de orar fervorosamente, soñó que Cristo descendía del cielo rodeado por multitud de ángeles. A la mañana siguiente, cuando contó sus sueños, sus compañeros lo interpretaron en el sentido de que era un buen presagio. Pero en lugar de ello, la compañía quebró y Tomé perdió todo lo que tenía y finalmente se trasladó a Boa Vista, capital del territorio. Seguía buscando la verdad, la verdadera verdad, como él decía. Un vecino bautista oyó hablar de su búsqueda y le dio una vieja Biblia. Una tarde, mientras la leía, una voz interior le ordenó: Tomé, anda a la ciudad y encontrarás lo que estás buscando. Obedeció. Mientras caminaba por la calle principal de la ciudad, alguien lo invitó a asistir a una reunión de evangelización que en ese momento se estaba desarrollando. La aceptó. Y una de las primeras cosas que vio fue una diapositiva en colores con un cuadro de la segunda venida de Cristo pintado por Harry Anderson. Y concordaba exactamente con lo que había visto en su sueño. Esto es lo que estaba buscando, lo que estuve buscando, se dijo a sí mismo. Y después de recibir estudios bíblicos, él y su esposa aceptaron la verdadera verdad y pocas semanas después fue bautizado por un pastor amigo. Oh, amado, se cumple nuevamente lo que dice la Escritura, porque los ojos de Jehová contemplan toda la tierra para mostrar su poder en favor de los que tienen corazón perfecto para con él. El buscar toda la verdad bíblica, y una vez que la encontremos, permanecer en ella, es una mejor manera de vivir.
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0: antes de casarnos, estábamos acostumbrados a tomar decisiones solos. Ahora tenemos que detenernos a pensar en lo que nos conviene a los dos. Cuando uno de los dos busca solamente su propio beneficio, jamás resultará en algo favorable para la relación. Se requiere que ambos cónyuges desarrollen algunas virtudes indispensables para caminar juntos, como la solidaridad, la paciencia y la cooperación. Debemos aprender a manejar los proyectos personales, considerando el punto de vista del otro y cuidar que ambos tengan oportunidades de crecimiento y realización personal. Desarrollemos no solo los intereses y aspiraciones propias, sino también apoyemos los sueños y metas de nuestro cónyuge.
1: Uno tiene que pensar, ¿cuáles son las necesidades? ¿Qué es lo que nosotros necesitamos para sobrevivir como familia? Y entonces, eso se convierte en las necesidades básicas y esas cosas se tienen que cubrir. Eso es lo que se tiene que pagar. Eso es lo que tenemos que enfocarnos en nuestros gastos.
2: Sí.
1: El resto son deseos, ¿cierto? Son cosas que nos gustaría tener. Entonces, primero paguemos por las necesidades.
2: Claro.
1: Y luego, entonces, satisfagamos los deseos.
0: Hola, le habla Sixto Porras de Enfoque a la Familia, en donde ayudamos a las familias a mejorar a través de capacitación y educación en línea. Usted acaba de escuchar un extracto de la conversación que estamos teniendo con el experto en finanzas familiares, el doctor Andrés Panasiuk, acerca de cómo desarrollar un plan de control de gastos, cuáles son las reglas para realizar compras y que nos beneficien como familia, y cómo crear menos tensión alrededor de las finanzas. Escuchemos.
2: ¿Qué debería de hacer entonces una familia que en este momento está escuchándonos y dice, bueno, la casa a la que estoy aspirando se pasa de ese 38%, ¿quiere decir que debo bajar mis expectativas?
1: Exactamente, entonces yo tengo que bajar mis expectativas, tengo que decir, ok, ¿cuánto es? Debo calcular, ¿no es cierto? De acuerdo a la cantidad de dinero que yo tengo disponible para los gastos de la casa. Si ese es el, es una fórmula matemática, ¿no es cierto? Pueden de nuevo ir a muchos sitios de internet donde ese cálculo se puede hacer bien fácil. Si esta cantidad de dinero que yo tengo para gastar en la casa, el 38% de mi salario, representa esta cantidad de dinero, ¿cuánto es? Si esto es el 38%, ¿cuánto es el 100%? Entonces, lo primero que hago es mirar a cuánto puedo pagar de hipoteca todos los meses. Y mirando a cuánto puedo pagar de hipoteca todos los meses, entonces puedo calcular cuál es la hipoteca total, el valor total de la hipoteca, ¿no es cierto? Con ese valor total de la hipoteca, entonces es que yo voy a empezar a pensar en dónde voy a vivir, en qué barrio voy a vivir, qué tipo de casa voy a tener. Pero todavía no voy a salir a buscar una casa. Con ese valor, yo voy a ir al banco y voy a buscar que el banco me preapruebe un préstamo.
2: Excelente.
1: Entonces, primero yo tengo que tener el préstamo, primero tengo que tener el dinero. Lo que le pasa a muchas parejas es que con ese número en la cabeza se van a buscar una casa, se entusiasman con una casa que, ¿no es cierto?, tiene un valor más alto del que deberían pagar, y entonces entran a buscarle la vuelta. A imaginarse cómo es que cortando esto y haciendo lo otro podemos llegar al pago mensual. Y lo que pasa es que la realidad es diferente de la fantasía que empezamos a vivir en nuestras mentes. Y ahí es donde nos metemos en problemas. Entonces, primero yo tengo la aprobación del banco. Con la aprobación del banco, del crédito, entonces salgo a buscar una casa. Ahora sé cuánto el banco me va a prestar, ahora sé que yo puedo hacer los pagos, y con eso salgo a buscar el crédito, ¿no es cierto? Le digo a Dios, esta es la casa que nosotros nos gustaría tener, ¿no es cierto? Nosotros hacemos eso en mi casa. Cuando, cada vez que hemos comprado una casa, lo que hemos hecho es una listita, ¿no? De cuáles son las cosas que son no negociables. ¿Qué es lo que realmente... Por ejemplo, tener un sótano Ajá. Para mi estudio de radio.
2: Ah, excelente.
1: Es uno no negociable en mi casa.
2: De acuerdo.
1: La casa tiene que tener un sótano, sí, porque en cada casa donde hemos vivido me he hecho un pequeño estudio de radio para poder hacer nuestro programa de radio.
2: Excelente.
1: Entonces, eso es un no negociable. Mi esposa quería que el garage esté al lado de la cocina, porque dice, no quiero andar arrastrando la comida por toda la casa.
2: Sí.
1: Perfecto, eso es un no negociable, ¿no es cierto? Entonces, hay ciertas cosas que la pareja puede decir, bueno, estas son cosas importantes para nosotros. Y hay otras cosas que son negociables. El color de la casa, si tiene una planta o dos plantas, si tiene terreno alrededor o no, y ese tipo de cosas, ¿no es cierto?
2: Exacto.
1: O si es un departamento o una casa. La pareja tiene que decidir cuáles son las cosas negociables y cuáles son las no negociables. Nosotros tomamos esa lista y se la traemos a Dios. Y le decimos a Diosito, ¿no? Si tú quieres, este es el deseo de nuestro corazón, ¿no? Porque yo creo que por ahí enseña la Biblia de que uno debe hacer los planes y poner los deseos del corazón
2: Exacto.
1: delante de él. Entonces eso es lo que hacemos. Ponemos el deseo del corazón delante de él y entonces luego vamos en búsqueda, ¿no es cierto?, de esa casa de nuestros sueños y empezamos a negociar, ¿no es cierto?, los negociables y los no negociables.
2: Okay,
1: entonces, por ejemplo, el precio de la casa es una de las cosas no negociables. Si encontramos una casa que es perfecto, ¿no?, que tiene todo lo que nosotros queremos, pero el precio es demasiado alto, uno tiene que ir y decirle al vendedor, mire usted, nosotros el precio de la casa es no negociable, solamente tenemos esta cantidad. Y hay otras cosas que son negociables. El color de la casa, si tiene una planta o dos plantas, si tiene terreno alrededor o no, y ese tipo de cosas, ¿no es cierto?
2: Exacto.
1: O si es un departamento o una casa. La pareja tiene que decidir cuáles son las cosas negociables y cuáles son las no negociables. Nosotros tomamos esa lista y se la traemos a Dios. Y le decimos a Diosito, ¿no? Si tú quieres.

0: ¿no es cierto?, de esa casa de nuestros sueños, y empezamos a negociar, ¿no es cierto?, los negociables y los no negociables. Entonces, por ejemplo, el precio de la casa es una de las cosas no negociables. Si encontramos una casa que es perfecto, ¿no?, que tiene todo lo que nosotros queremos, pero el precio es demasiado alto, uno tiene que ir y decirle al vendedor: mire usted, nosotros el precio de la casa es no negociable, solamente tenemos esta cantidad. Y si usted nos la deja por esta cantidad, se la compramos hoy mismo. Si no nos la deja por esa cantidad, pues entonces hasta luego, ¿no? Entonces uno es mucho más fácil tomar las decisiones económicas y no quedarse enganchado emocionalmente en una propiedad que no puedo comprar.
1: Sí, es más frustrante.
0: Exactamente.
1: Porque después no podemos obtener esa casa y entonces vamos bajando más de expectativa, o bien nos quedaríamos alquilando, como decimos en algunos lugares de Latinoamérica, y vamos perdiendo el dinero en ese lugar y no en una casa fija.
0: Sí, y sabes, pero te voy a decir una cosa. No siempre alquilar es malo, entre comillas, ¿sí? ¿No es cierto? No siempre. A veces a alguna gente le conviene alquilar en vez de comprar. Y te voy a decir quiénes.
1: Sí.
0: Ahí, en la mayoría de los casos es mejor comprar que alquilar.
1: Sí, claro.
0: Pero hay ciertas excepciones para eso. Por ejemplo, si yo tengo una madre sola, ¿no? Es divorciada, viuda, con niños en la casa, yo no sé si la pondría en una casa propia. Quizás le conviene más a ella alquilar que comprar. Sí, porque cuando la casa se rompe, si la casa es de ella, ella muchas veces no tiene el conocimiento para poder arreglarla. Vienen, ¿no es cierto, gente? Cierto. Le cobran un ojo de la cara, y entonces termina perdiendo una cantidad de dinero. Claro. Las cosas se, ¿no es cierto? Entonces, a veces una madre sola está mejor en un lugar alquilado que en un lugar comprado, porque ella paga su alquiler y cualquier cosa que pasa a la propiedad, eso es cuestión del dueño de la casa. No, ella no tiene que pagar los impuestos por esa propiedad, ella no tiene que hacer mantenimiento de esa propiedad, ¿no es cierto? Lo mismo con una parejita mayor, de una persona ya adultos mayores, ¿no es cierto? Que les, quizás les conviene, si no tienen familia cercanos, y esto se da mucho en Estados Unidos, por ejemplo, donde la gente se muda. En Latinoamérica las familias viven mucho más cerca, ¿no es cierto? Y siempre hay nietos, hijos que pasan por las casas y se las arreglan. Pero en lugares como Estados Unidos, ¿no es cierto?, a veces los abuelitos quedan solos en la casa y ahí está la propiedad cayéndose a pedazos, ¿no es cierto? Y, y les es tan difícil mantenerlo. Y al final de cuentas, el valor de la propiedad se les cae. Entonces, a veces les conviene mudarse a un departamentito bien pequeñito, con un alquiler bien bajo, vender la propiedad, invertir la propiedad el dinero de la propiedad en otras cosas, y vivir en un lugar alquilado. O si uno va a vivir menos de 5 años en una ciudad. Porque con la forma en la que ahora se están estructurando los préstamos hipotecarios, si tú vives menos de 5 años en una determinada ciudad, te conviene mucho más alquilar que comprar. Porque los primeros 3 años, 4 años, estás pagando básicamente casi todo de intereses.
1: Sí, es cierto.
0: ¿No es cierto? Entonces pagas un alquiler al banco por los intereses, y además pagas un alquiler al gobierno con los impuestos, y además tienes que mantener esa propiedad, ¿no es cierto? Y corres el riesgo que el precio de la propiedad caiga. Entonces, si vas a estar menos de 5 años en una determinada ciudad, alquila.
2: 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Continuemos con el programa.
1: Estos consejos que acabas de desarrollar o procedimientos se aplican también para la compra de un auto o de un electrodoméstico, que es algo más

0: Exactamente, es lo mismo. Este es muy parecido el proceso de comprar un carro, un automóvil. Mucha gente cuando quiere comprar un automóvil, lo primero que hace es ir al negocio de venta de autos, ¿no? Uh-huh. Es entrar en la boca de los leones, sí.
1: Sí. Tan así es.
0: Sí, sí, y hay que tener mucho cuidado. Hay que ser mucho más cuidadoso con la compra de un auto que con la compra de una casa. Uh-huh. Por la forma agresiva en la que te venden los vendedores, claro, los carros, los automóviles. Entonces, uno realmente en Estados Unidos, Canadá y Puerto Rico, uh-huh, no debería gastar más del 14% de su ingreso neto disponible. Uh-huh. Y el ingreso neto disponible es lo que te queda en el bolsillo después de dar a César lo que es de César y a Dios lo que es de Dios, ¿no? Sí. ¿Cierto? No más del 14% del ingreso neto disponible para todo lo que tiene que ver con transportación. Mm. Eso significa el pago del auto, el aceite, mm-hmm, la gasolina, el mantenimiento, mm-hmm, todo. Mm-hmm. No más del 14%. Entonces, de nuevo, tú debes decir, ok, esta es la cantidad de dinero que nosotros traemos a la casa, que nos queda, mm-hmm, después de darle a César lo que es de César y a Dios lo que es de Dios. ¿Cuánto es el 15% de esto? ¿No? Para redondear.
1: Sí.
0: ¿Cuánto es el 15% de esto? Ok, y al 15% hay que sacarle todos los gastos, ¿no? El mantenimiento, la gasolina, todo este tipo, el seguro, todas esas cosas.
1: Sí.
0: Cuando le sacas todos los gastos, te vas a quedar con lo que te queda, ese es el pago mensual del auto. Mm. Entonces tú quieres decir, ok, este es mi pago mensual, con este pago mensual, ¿cuánto préstamo puedo conseguir?
1: Uh-huh. ¿Mm?
0: Y entonces, ahora que tú sabes cuál es el préstamo que puedes conseguir con este pago mensual, tú te tienes que ir, ¿no es cierto? Y sí, decir, ok, ahora, ¿cuál es el mejor automóvil para nosotros? Y vas y buscas y haces tu investigación en la internet, por uh-huh, ejemplo, uh-huh, antes de ir al concesionario de autos, uh-huh, y tienes que determinar el tipo de auto que tú quieres.
1: Uh-huh.
0: Cuando tú sabes el tipo de auto y cuánto vas a pagar por ese auto, entonces entras a dar vueltas por los concesionarios. Llegas, uh-huh, al concesionario y le dices al, ¿no es cierto?, al vendedor, mire, estoy buscando este auto, uh-huh, por este precio.
1: Uh-huh.
0: Entonces, si él no lo tiene, simplemente te das la vuelta y te vas.
1: Uh-huh.
0: No aceptes nunca eso de, ah, no, tenemos esta otra cosa, este, oh, otro auto.
1: Entiendo.
0: ¿No es cierto? Uh-huh. Esta oportunidad. Uh-huh. No, señor, tú ya tomaste la decisión de qué era lo que querías, uh-huh, y cuánto ibas a pagar. Y eso es lo que debes conseguir.
1: De acuerdo. Andrés, yo creo que apenas terminemos este programa voy a poner mi cajita de zapatos para poner los recibos ahí y todos nuestros oyentes van a hacer lo mismo. Gracias, sí, por estar con nosotros y ayudarnos a comprar inteligentemente.
0: Para servirte.
1: Gracias.
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3: Esperanza 7.

ellos han sido tocadas por el milagroso maestro de Galilea. A los ciegos hizo ver, al cojo caminar, a los despreciados recibió con compasión y amor genuino. Sin embargo, algunos de sus amigos íntimos todavía se preguntaban, todavía dudaban. Era él al que había

Cuando el sábado había pasado, María Magdalena y las otras trajeron especias para ungirlo. En el primer día de la semana, fueron a la tumba cuando el sol ya había salido.

Hola, ¿cómo estás? ¿Me creerías si te dijera que todos tenemos dos corazones? Soy Santiago Paván, esto es Una Luz en el Camino, y te invito al tema de hoy para que pueda explicarte mejor lo que quiero decir. Un hombre acababa de ser trasplantado del corazón. La operación había sido un éxito, y con esa intervención, el hombre no paraba de repetir una y otra vez con alegría: «Soy una nueva persona, soy una persona nueva». Es increíble el avance de la cirugía moderna. Hoy en día se pueden reemplazar válvulas, arterias y, como en el caso de la historia, hasta órganos enteros, algo que hace solo 100 años atrás recién se estaba probando. Sin embargo, mientras la ciencia avanza y cada vez vemos cosas más sorprendentes, es importante que entendamos que todos tenemos un segundo corazón. Así como lo escuchás, todos tenemos dos corazones. Por un lado el corazón que bombea sangre y por otro lado el corazón que bombea pensamientos. Este es el corazón de la mente y la conciencia, y este corazón también se enferma. A veces se enferma de angustia, de ansiedad, de estrés, y a veces también se enferma de odio, orgullo y amargura. De este corazón habla Salomón cuando en Proverbios 4:23 dijo: «Por encima de todo, guarda tu corazón, porque de él mana la vida». Ahí está encerrada la esencia misma de lo que somos, con nuestros pensamientos, nuestros recuerdos, sentimientos, motivaciones, intenciones y anhelos más íntimos. Por eso es tan importante cuidarlo y controlarlo. Según Jeremías 17:9, este corazón es engañoso y perverso. Cuesta dominarlo porque de una manera muy fácil se altera y se llena de egoísmo. Pero tengo una excelente noticia. Y es que así como la medicina reemplaza corazones, hay un cirujano con mayúscula que puede sanar, controlar y trasplantar nuestro corazón según sea nuestra necesidad. Ninguno de nosotros puede cambiar ese corazón por cuenta propia. En este terreno la autoayuda es insuficiente. Solo Dios, el gran cirujano, tiene la capacidad de hacer cambios profundos en nuestra mente. Por algo Él, en Ezequiel 36:26 nos dice: «Les daré un corazón nuevo y pondré un espíritu nuevo dentro de ustedes. Les quitaré ese terco corazón de piedra y les daré un corazón tierno y receptivo». Nunca nos olvidemos que todos tenemos dos corazones. Y si bien con el paso del tiempo uno de ellos se va agrandando y poniendo viejo, el otro puede ser restaurado cada día por medio de la ayuda de Dios. Como en cada programa, hoy me gustó. Pero tengo una excelente noticia, y es que así como la medicina reemplaza corazones, hay un cirujano con mayúscula que puede sanar, controlar y trasplantar nuestro corazón según sea nuestra necesidad. Ninguno de nosotros puede cambiar ese corazón por cuenta propia. En este terreno la autoayuda es insuficiente. Solo Dios

0: vivo dentro de ustedes. Les quitaré ese terco corazón de piedra y les daré un corazón tierno y receptivo. Nunca nos olvidemos que todos tenemos dos corazones. Y si bien con el paso del tiempo uno de ellos se va agrandando y poniendo viejo, el otro puede ser restaurado cada día por medio de la ayuda de Dios. Como en cada programa, hoy me gustaría ofrecerte un regalo. En esta oportunidad la revista Mente Feliz, que podés pedirla a nuestro WhatsApp. Te mando un abrazo y no te olvides de permitir que a lo largo de las horas de cada día Dios sea una luz en tu camino.
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0: ¿Le gustaría tener un mejor año que el que acaba de pasar? Entonces, este programa es para usted. Le saluda Sixto Porras de Enfoque a la Familia, en donde ayudamos a las familias a mejorar a través de capacitación y educación en línea. Hoy tenemos a una gran amiga en el programa que se encuentra conectada con nosotros vía internet desde Ecuador. Su nombre es Solange Blum. Ella es la directora de Enfoque a la Familia Ecuador, experta en orientación familiar y es ingeniera en comunicación organizacional. Ha impartido cientos de talleres a familias y a líderes en Ecuador y ha lanzado junto con su equipo grandes campañas para prevenir el abuso infantil. Por encima de todo esto, es una extraordinaria esposa y una mamá muy amada por sus hijos. Solange, bienvenida a Enfoque a la Familia.
1: Sixto, gracias. Y qué ilusión me hace realmente estar en este programa a inicios de año. Me encanta.
0: Seguro. Y yo estoy feliz porque tienes siempre la energía suficiente para llenar de ánimo a quienes están con nosotros. Antes de conversar sobre cómo planear un nuevo año y proponerse nuevas metas como familia, quiero que ayudemos a aquellos que normalmente se quedan luchando con el pasado, con lo que no hicieron, con el dolor que experimentaron. ¿Cómo puede alguien soltar el pasado doloroso para vivir con ilusión el futuro?
1: Bueno, Sixto, pienso que querer ir adelante con el dolor del pasado es como manejar un carro y pensar que te va a llevar hacia al lugar donde quieres ir mirando el retrovisor. Y lo único que va a pasar es que no vas a llegar a ninguna parte y por el contrario te vas a chocar y va a traer todavía más dolor a tu corazón y más dolor a tu vida. Así que pienso que una de las primeras cosas que tenemos que hacer es ir a ese pasado para agradecer lo que pasó, para poder darnos cuenta de qué aportó a nuestra vida, porque por mucho dolor que hay, siempre hay algo que se aporta a nuestro corazón, a nuestra vida, a nuestro crecimiento. El poder hacer un ejercicio de flexibilidad cognitiva donde uno dice, okay, voy a esforzarme por ver, ¿sí?, aquello que aprendí a través de esto de aquí, a través de aquello que me surgió. De esa manera, nosotros vamos a poder levantarnos y caminar para adelante y poder decir, aquí estoy, porque no podemos poner leños nuevos cuando hay ceniza. Si yo pongo leños, ¿sí?, sobre las cenizas, lo único que voy a hacer es humo. Es nuestra decisión en la vida el poder decir, ¿sabes qué? Quiero encender mi vida. Entonces, no podemos nosotros comenzar a encender nuestras vidas para este nuevo año si hacemos humo. Necesitamos quitar las cenizas del dolor, las cenizas de la frustración, de la desesperanza, y decir, okay, lo viví, pasó, aceptarlo, reconocer la emoción que estoy experimentando, porque las emociones no son malas mientras me ayuden a adaptarme, ¿sí?, mientras sean adaptativas, sino que el poder decir, esto es lo que estoy sintiendo, y si necesito ayuda voy a ir a buscarla, pero tengo que marcar un alto para poder comenzar este nuevo año diciendo, Señor, hoy quiero encender mi vida contigo y quiero encender mi vida para los míos y para mi propia vida en sí.
0: Todos hemos pasado situaciones duras, difíciles. En algunos momentos hay dolores que cuesta más soltarlos, que uno hasta tiene pesadillas, suda en la noche, se despierta pensando cómo dejarlo ir, cómo dejar ir esta culpa, cómo dejar ir este dolor que me atormenta y que no sé cómo soltarlo. ¿Lo has experimentado personalmente, alguno de esos dolores que te ha costado soltar o te es fácil soltarlo?
1: Bueno, en este último tiempo no he experimentado algo que yo diga, wow, pero conmigo misma, pero sí con seres muy amados, muy cercanos, donde incluso ahora, tiempos de pandemia, se perdieron muchos seres amados. Y ver partirse el corazón de los tuyos no es sencillo. Entonces, y eso también va generando en uno dolor, pero también va generando temor. Porque, y si nos pasa a nosotros, y si viene, o sea, ¿me explico? Entonces, uno tiene que aprender a soltar, porque a veces las cosas, las cargas no son tuyas, son de otros, pero generan en ti emociones como el temor, como la angustia, la desesperación. Y es bueno el siempre ir a los pies del Señor y poder decir, oye, gracias por lo que tenemos, pero también ir a tu consciente de hoy y decir, Señor, nosotros estamos bien, ¿sí? Tenemos un futuro por delante, tu palabra dice que tú has creado Sí, buenas obras para que nosotros caminemos por ellas, y anhelo todos los días caminar por esas obras que tienes para mí.
0: ¿Cómo trabajar con el temor y la ansiedad para poder vivir con esperanza mi mañana?
1: Bueno, la ansiedad llega a ser un exceso de futuro, Sixto. ¿Sí? Y ese temor que te causa el decir, y si me va mal, y si esto no se compone, y si no se arregla la parte económica, entonces ahí tenemos que comenzar a establecernos en un presente, es decir, a ver, ¿qué es lo que yo sí tengo? Y comenzar a primero agradecer por ese presente y segundo decir, okay, no puedo estar viviendo en mi futuro, así como no puedo vivir en el pasado y en el dolor, porque entonces me voy a estrellar, porque no voy a mirar hacia adelante. De la misma manera, no puedo mirar solamente hacia el futuro todo el tiempo con angustia. Yo tengo que aprender a mirar al futuro con esperanza. Tengo que aprender a mirar al futuro con ilusión, con nuevos retos, con nuevos desafíos, el poder buscar siempre lo bueno en medio de cada situación, porque es tan difícil enfocarnos en lo bueno. El otro día conversaba con mi hijo es un joven de 19 años, y me contaba la historia, y yo decía, qué tragedia, por Dios. Y yo le dije, Leo, por favor, ¿puedes contarme lo mismo de manera positiva? Entonces me volvió a contar la misma historia, y me queda mirando y me dice, mamá, qué difícil que es ver las cosas a veces del lado positivo, pero tú tienes razón. O sea, yo me estaba dejando llevar solamente por el punto negro de la sábana blanca, pero tengo mucha sábana blanca, mamá. Entonces, eso es, a veces nos cuesta, a los adultos, nos cuesta a los jóvenes, pero hay que hacer el ejercicio.
0: 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Continuemos con el programa. Una de las cosas que enfrentamos en la vida es cómo modificar nuestras actitudes para poder tener resultados diferentes. Es decir, un fin y un principio de año no es algo mágico. Lo que es extraordinario es que yo venga a cambiar continuamente. ¿Cómo modificar una actitud que ha sido enseñada, que es cultural y que yo digo es que está malo? Yo tengo que cambiar esta actitud frente a la vida. ¿Cómo modificar las actitudes para poder tener resultados diferentes?
1: Bueno, lo primero es darnos cuenta, Sixto. Si uno lo ve, lo puede cambiar. Yo siempre digo, si tú lo ves, lo puedes cambiar. Uno tiene que ser consciente de aquellas actitudes que no te están llevando hasta donde tú quieres. Porque todos nos conocemos y todos sabemos cuáles son realmente nuestros bemoles y cuáles son, o sea, no somos una perita en dulce, como decimos aquí en el Ecuador. Algunos dicen, bueno, el que no te conoce te compra, aquí decimos de broma, el que no te conoce te compra. Okay, pero realmente uno sabe lo que hay dentro, ¿sí? Y uno sabe cuáles son esas actitudes que te ayudan a ir a más y cuáles te estancan, cuáles te ayudan a relacionarte con los demás y cuáles te alejan de otros. Entonces el primer paso es reconocer cuáles son esas actitudes que yo estoy evidenciando. Cuando yo estoy con alguien, ¿qué es lo que la gente piensa de mí? Cuando yo me voy de ese lugar, ¿qué es lo que dejo? Porque hay muchas personas que dicen, ¡wow! Sí, ahí viene fulanito. Después, ¡ay, ahí viene fulanito! O sea, son dos cosas. O, ¡qué bueno, se fue! O sea, ¿qué estoy dejando en la vida de los demás? Que la gente le guste hablar contigo, que la gente le guste poder escucharnos. ¿Por qué? Porque traemos un mensaje de esperanza, porque si bien es cierto, las vidas no son Disney, no son perfectas, sí, pero hay una mirada de futuro y una mirada de fe que hace que podamos ver las cosas diferentes. Entonces, siempre reconocer lo que hay en uno y tener la conciencia y la intención de decir, no voy a permitir. Si me estoy dando cuenta que estoy siempre polarizando las cosas, que estoy yéndome todo el tiempo a lo negativo, que estoy yéndome todo el tiempo al mal humor, okay, entonces voy a comenzar a controlar mis emociones, voy a comenzar a relajarme un poco, a canalizar esas emociones de manera correcta para no lastimarme ni lastimar a los que están conmigo.
0: Esto es fantástico. Dios nos ayude a establecer una estrategia para modificar nuestras actitudes, reconociendo lo que debo de modificar, estableciendo una estrategia, sumando personas a mi lado que me ayuden, como lo ha dicho Solange, y sobre todo celebrar las cosas positivas en nuestra vida. Todos admiramos familias que son capaces de soltar el pasado para vivir el presente. Nosotros les admiramos mucho a ustedes. Me encanta cómo ustedes encaran la vida, cómo han ido formando sus hijos. Cada vez que conversamos y hablamos, vemos el fruto de lo que Dios está haciendo en la vida de tus hijos. De las familias que admiras, que han sido capaces de soltar el pasado para vivir liviano el presente, ¿cómo has visto que ellos lo han logrado como familia? No como individuo, sino como familia.
1: Bueno, he visto familias donde han hecho la unidad su fuente principal. El permanecer juntos, el permanecer unidos, el apoyarse unos a otros sin criticarse, sin juzgarse, porque dentro de la familia cada uno tiene su singularidad y no todos somos maravillosos todo el tiempo. Pero he visto familias que han podido salir adelante a pesar del dolor, familias muy resilientes, donde han decidido ir más allá. El decir, okay, tengo el dolor, está, pero no nos vamos a quedar ahí. Entonces, forzarse a mirar el futuro, forzarse a buscar ayuda cuando han necesitado, refugiarse en el Señor y comenzar a no quedarse aislados, sino decir, okay, esto necesitamos. ¿Sabes de alguien que me pueda ayudar en esto? ¿O tú me puedes ayudar en lo de acá? Y el poder caminar juntos, el saber que en la vida no estamos solos, que Dios nos ha puesto personas en nuestro camino que nos ayuden en este precioso caminar para hacer la vida todavía más fácil. Entonces, y levantar los brazos cuando es necesario.
0: Esto que estás diciendo está lleno de sabiduría. Es que tenemos que ser un equipo, una buena unidad. Tenemos que animarnos el uno al otro, porque todos, como lo has dicho, vamos a vivir momentos altos y momentos bajos. Y lo otro es que todos vamos a tener nuestros momentos difíciles y momentos buenos. El secreto es saber que estamos juntos para siempre y que debemos de amarnos continuamente a pesar de nuestros errores. Aquí surge una pregunta. Los meses pasados han sido meses difíciles, muy difíciles. Aún ha habido dolor, tristeza en el corazón de muchas personas. ¿Cómo Dios puede ayudar a las familias a enfrentar esos momentos difíciles?
1: Dios siempre está ahí. Yo diría que cómo nosotros podemos aceptar que Dios nos puede ayudar, porque a veces somos nosotros los que no lo vemos, pero la palabra es clara y te dice, acércate confiadamente al trono de la gracia, porque allí vas a encontrar el oportuno socorro. Y Dios está allí presto para socorrernos. Y aquí a mí me gusta pensar siempre, Sixto, en Jesús. Cuando Jesús dio su primer sermón, y al final, sí, lo que termina diciéndonos es, yo vengo a hacer un intercambio contigo, vengo a hacer un intercambio, y en ese intercambio, sí, yo te quiero dar gloria en lugar de ceniza, yo te quiero dar gozo en lugar de luto, yo te quiero dar alegría en lugar de angustia. Y ese es el intercambio que uno tiene que decir, Señor, estoy listo para hacer el intercambio contigo, estoy listo para que tú me entregues tu gloria, tu gozo y tu alegría, y yo te entrego mi luto, mi dolor y mis cenizas. Entonces, es decir, en fe, aquí está, hagamos el intercambio, Dios. Y Él está allí para hacerlo.
0: Él hace la diferencia en la ecuación de nuestras vidas, siempre, siempre. Déjese intercambiar, me encanta el concepto. Yo he venido...
2: ¿Cuánto vales? ¿Cuánto valemos? ¿Qué precio ha sido pagado por ti? Veamos la perspectiva bíblica sobre este asunto. Porque habéis sido comprados por precio, glorificad pues a Dios en vuestro cuerpo y en vuestro espíritu, los cuales son de Dios. Hace algunos años un pastor vivía cerca de un hombre a quien le gustaba discutir acerca de asuntos religiosos. Tenían buenas relaciones y de vez en cuando se prestaban libros. Y las discusiones siempre eran amigables, aunque pertenecían a diferentes confesiones religiosas. En cierta ocasión, el vecino del pastor le formuló una pregunta que resultó difícil de contestar. Su pregunta fue, ¿a quién pagó Cristo el precio de nuestra redención? La pregunta tiene base bíblica, porque nuestro texto se refiere a que fuimos comprados por precio. En Hechos 20:28 se nos dice que Dios adquirió a su iglesia con su propia sangre. Y mientras el pastor estaba tratando de contestar la pregunta, se dio cuenta de que si Cristo hubiera pagado el precio de nuestra redención al Padre, nos habría amado más que éste, en circunstancias que en Juan 3:16 se nos dice que de tal manera amó Dios al mundo que da a su Hijo unigénito. Pablo, por su lado, añade que Dios estaba en Cristo reconciliando consigo al mundo. Por otra parte, afirmar que Cristo pagó el precio de nuestra redención a Satanás significaría elevar a éste por encima del Redentor, y esto difícilmente se podría aceptar. Además, aunque Satanás tiene algunas pretensiones sobre la humanidad como resultado del engaño a la que la sometió, ciertamente no tiene ningún derecho sobre ella. Y después de pensarlo bastante, el pastor llegó a la conclusión de que Cristo no pagó el precio de nuestra redención ni al Padre ni a Satanás, sino a los requerimientos de la justicia. Y esto parecía razonable. Cuando por fin habló a su amigo, le dio esta explicación, y parece que lo satisfizo. La justicia, por cierto, implica la existencia de una ley. Si Cristo, que es Dios, pagó el precio de nuestra redención para hacer frente a las demandas de la justicia, significa entonces que el legislador del universo, en cierto sentido, se colocó él mismo por debajo de la ley. Ahora, puesto que Dios es un Dios soberano, debe haber hecho por propia voluntad esto, porque al ser la autoridad suprema del universo, nadie podría someterlo a la ley. ¿Por qué lo hizo? Para asegurar a los seres racionales, a quienes gobierna, que no es un ser caprichoso, sino que es totalmente digno de confianza. Oh, amigos, tener esta seguridad hoy y siempre es una mejor manera de vivir.
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0: No es tu responsabilidad como padres prepararnos. El peor enemigo de la paternidad y la maternidad no son los hijos. El peor enemigo es la ignorancia. Y cuando nosotros ignoramos, cometemos tremendos errores, a pesar de nuestras buenas intenciones. Porque la persona que ignora nunca puede hacer algo que no conoce. Así que yo aconsejo una preparación. La gran mayoría de los padres nunca leerán un libro sobre disciplina de los hijos. Nunca. Nosotros los padres, ¿sabes cuál es mi libro menos leído? Es el libro Padre o Progenitor.
1: Oh, no.
0: ¿Y por qué? Porque los varones tenemos aquella tendencia. La mayoría de los padres nunca leerá un libro que les ayude a entrenarse como padres.
2: Bienvenido a una nueva audición de Enfoque a la Familia. Le acompaña Stephanie Campos. Hoy concluimos la tercera parte del tema, Preparando a los hijos para que se vayan, en el cual Wendy Cortés ha estado conversando con el experto en temas de familia y escritor David Ormachea, el cual en esta audición compartirá cuáles son algunas claves desde su experiencia para lograr tener una familia saludable. Escuchemos.
3: Me gustaría que pudiéramos hablar de cómo evitar que nuestros hijos crezcan siendo dependientes de nosotros los padres.
0: Nosotros tenemos la tendencia, especialmente los padres, que tenemos mucho cariño y respeto por nuestros hijos, ¿no? Sí. Voy a referirme a lo que dice el apóstol Pedro. Dice, como todas las cosas que pertenecen a la vida y a la piedad, os han sido dadas mediante el conocimiento de aquel que os llamó por su gloria y su excelencia. ¿Qué versículo más profundo?
3: Sí, claro.
0: Mira, todas las cosas que necesitamos para la vida, lo que yo necesito para ser un buen padre, lo que tú necesitas para ser una buena mujer, lo que tú necesitas en tus relaciones interpersonales, eso es vida. Lo que necesito para tener sexualidad con mi esposa, todo lo que necesito para ser un empresario,

0: Todo lo que necesito para ser un empresario, un jardinero, para ser un pastor, todo lo que necesito para ser un joven con su sexualidad adecuada, todo lo que necesito para ser un niño que ama a Dios, todo lo que necesito para la vida, dice, como todas las cosas que pertenecen a la vida, os han sido dadas. Es un eterno pasado, ya nos fue entregado. Y luego, todas las cosas que se necesitan para la piedad. La primera parte tiene que ver con nuestra vida práctica, nuestras relaciones horizontales, nuestra relación persona a persona. La segunda parte de la piedad tiene que ver con nuestra relación con Dios. Todo lo que yo necesito lo tengo. La pregunta es, ¿por qué nosotros maltratamos a nuestras esposas? ¿Por qué existen matrimonios que no tienen sexualidad saludable? ¿Por qué hay personas que tienen buen sexo en su matrimonio, mala intimidad? ¿Por qué hay padres que abusan de sus hijos en vez de disciplinarlos? La razón es que, dice el apóstol, como todas las cosas que pertenecen a la vida y a la piedad, os han sido dadas por medio del conocimiento de aquel que os llamó por su gloria y excelencia, pero luego agrega, por esto mismo, añadid a vuestra fe virtud. Y allí es el corte de muchos cristianos. Llegan a la parte de la fe. Por eso tú tienes iglesias basadas en todo un mundo de fe, entre comillas. O tienes evangelistas que salen a evangelizar por la fe y abandonan su familia. O líderes de iglesias que dicen tener gran fe, sanan enfermos, o dicen que hacen milagros. Pero sus familias están destruidas, o su relación matrimonial destruida. ¿Por qué? Porque llegó hasta la fe incipiente y no traspasaron al siguiente paso, que es algo que yo tengo que hacer. No lo va a hacer Dios.
1: Sí, es muy cierto.
0: Dice, añadid a vuestra fe virtud. Y virtud es excelencia moral. Por eso, cuando yo tengo que pensar en mis hijos, mi familia, cómo los formo, si yo no he agregado excelencia moral, si yo no he redefinido la vida, si mi concepto de amor todavía sigue siendo sentimiento, algunos piensan, bueno, si me acabó el amor, me divorcio. O, tengo mucho amor, me enamoré, me caso. Un momento, lo que usted tiene es pasión, y lo que a usted se le acabó es pasión. Pero cuando yo tengo que agregar excelencia moral a mi vida, yo tengo que agregar nuevas concepciones, cambiar mi mente, porque mi definición de amor, de sumisión, de autoridad, de mujer, de varón, de sexualidad, fue diseñada por el mundo. No fue diseñada por Dios. Cuando yo conozco a Cristo, ahora tengo que cambiar aquello. Entonces aquí vienen mis conceptos, porque un amor mal concebido me lleva a la dependencia, me lleva a la sobreprotección. Ahí empiezo a contestar todo el resto de las preguntas, pero quería poner este fundamento. Un amor mal concebido me lleva a la sobreprotección. Un amor mal concebido me lleva a escuchar el testimonio de una mujer que me dice, pastor, yo amo a mi marido, es un buen hombre, solo me golpea cuando está borracho, pero lo amo, no puedo dejarlo, lo amo. No sabe amar.
1: Sí, qué difícil.
0: Es un mundo de dependencia. Los padres. Yo amo a mi hijo. Si tiene una rabieta, yo quiero que se exprese. Ya, que grite, que haga lo que quiera. Ya se le va a pasar. Lo que uno escucha cuando está a veces en hogares visitando y hay niños que por irresponsabilidad de sus padres, son 10, 11, 12 de la noche, niños pequeños, todavía dando vueltas en su casa. Y cuando están molestando y cansados y llorando, entonces la excusa del padre es, no, está llorando porque está cansado, o porque comió demasiado chocolate, creyendo que eso es amor, cuando es todo un mundo de sobreprotección. La sobreprotección que tenemos nosotros nos lleva a la dependencia. Y yo digo siempre, aún las virtudes llevadas a los extremos se convierten en defectos.
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0: 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Continuemos con el programa.
1: Me gustaría muchísimo que habláramos de los adolescentes, esa etapa que los marca, que a veces puede incluso ser un factor que pueda llegar a distorsionar la personalidad o que se vea distorsionada por algunas circunstancias de la familia o incluso del ambiente. Me gustaría muchísimo que supiéramos cómo preparar a los hijos durante esta etapa.
2: Yo determiné vivir mi vida por principios, porque las leyes son principios.
1: Sí.
2: La vida se mueve en base a principios. Hay la ley de gravedad. Nadie puede alterarla. Todo va al centro de la Tierra. Nadie puede cambiar esa ley. Ese es un principio divino. Así como existen leyes físicas, y nosotros no somos solo cuerpos, existen leyes espirituales y existen leyes emocionales. Quien rompe las leyes emocionales va a sufrir. Y quien rompe las leyes espirituales va a sufrir.
1: Sí.
2: Así que no, todo lo que tiene potencial para el éxito tiene potencial para el fracaso. Cuando nosotros determinamos vivir por principios, la vida se hace más fácil, tiene sentido, nos da equilibrio. Y yo determiné aquello. Yo tengo algunos principios con respecto a la adolescencia. Primero, no son solo los hijos a quienes debemos preparar para la adolescencia. Los primeros que tienen que prepararse son los padres. Así que a veces me quieren llevar a mí adolescentes en rebeldía a mi oficina y no quieren ni ir siquiera. Pero los padres quieren llevarlos a mi oficina para que los aconseje, para que ellos cambien. Entonces yo tengo experiencias y tengo una política. No me traigas a tus hijos si no quieren venir.
1: Sí.
2: Yo no hablo con personas que no quieren escucharme. No pierdo mi tiempo. Yo hablo con los que me quieren escuchar.
1: Claro.
2: Entonces, si ustedes creen que su hijo tiene que cambiar y él no quiere ni quiere escucharme, perdemos el tiempo. Pero si ustedes quieren cambiar, vengan ustedes a escucharme. Entonces, les preparo a ellos para la adolescencia. Segundo, así que primero, los padres son los que tienen que prepararse primero, porque un hijo solo no se va a preparar. Y además, es contraproducente que yo exija que mis hijos se preparen para la adolescencia cuando yo no me he preparado para ser padre de un adolescente.
1: Claro.
2: Ahora, lo segundo que es muy importante es que la adolescencia no es una etapa mala de la vida. En la adolescencia se revela, es un desafío que revela nuestra paternidad. Porque cuando yo le digo a mi hijo, que es chiquito, peínate para el lado, para abajo, para arriba, para atrás, córtate el pelo, déjatelo largo, mi hijo hace lo que yo quiera.
1: Sí.
2: Pero cuando llega la adolescencia, le digo, peínate para abajo, ¿y por qué? Si yo quiero para arriba.
1: Cuestionan todo.
2: Ya. Ahora, el cuestionamiento de un adolescente no es malo, si se hace con las palabras adecuadas, en el momento oportuno, porque yo no puedo esperar que mi hijo permanezca así toda la vida, si no yo creé un niño no preparado para la vida. Si yo no permito que mi adolescente o mi hijo desde pequeño me diga no, yo no le enseñé una de las palabras más importantes de la vida, que es la esencia de los límites en la vida. Mis hijos tienen que aprender a decir no. Entonces, cuando un adolescente, cuando un niño me dice no, cómete la comida, no, come, ¿qué dijiste? Cómetela ya y punto. Pero cuando un adolescente dice, hijo, vamos a la iglesia, no. Pero yo tengo que cuestionar la situación, tengo que pensar. ¿Por qué? Porque el adolescente ahora no solamente está viendo mis palabras, está escuchando mis palabras, ahora está viendo mi comportamiento. Por eso tengo una inmensa responsabilidad. Entonces, la adolescencia no es un periodo malo de la vida, es un excelente periodo. Dios preparó cada periodo sabiamente, pero ese periodo saca lo mejor o lo peor de mí. Si yo no sé lidiar con mis adolescentes y los maltrato, entonces yo tengo un serio problema. Si mis adolescentes me maltratan a mí y yo no sé cómo lidiar con el maltrato, yo tengo un serio problema.
1: Sí, sí.
2: Porque yo tengo que saber cómo lidiar con aquello. Entonces, lo tercero que yo digo con respecto a la adolescencia, que no es una enfermedad, no dura toda la vida, es un proceso. Y entonces, yo tengo que empezar a dialogar más con mis hijos, dialogar diálogos más cortos, son más enfocados. Las exigencias ya no son como niño, tengo que cambiar mi sistema de relacionarme con ellos. No puedo esperar, si yo no trabajé en esa etapa, es muy difícil que yo cambie ese sistema. No es perder la esperanza tampoco, tengo que aprender el nuevo sistema, tengo que aprender a relacionarme con ellos. Yo creo que ahora mis hijos son ya adultos y los momentos más cercanos que a veces tenemos nosotros es, uno, cuando comemos, hacemos una parrillada. Segundo, cuando jugamos Nintendo Wii. Estamos juntos jugando. Es decir, y es un momento lindo que antes no tuvimos, porque yo no supe hacer las cosas. Así que la adolescencia es un serio desafío, pero también lo es el matrimonio. Y son muchas cosas en la vida para los cuales hay que prepararse.
1: Claro, David, me gusta muchísimo este tema, pero el tiempo nos ha dicho que ya debemos de terminar el programa. Así que muchísimas gracias por estar con nosotros y esperamos tener pronto aquí en Enfoque a la Familia.
2: No, muchas gracias, un gusto regresar y poder compartir con ustedes.
1: Gracias.
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Yo dormía, pero mi corazón velaba, y oí una voz. Mi amado estaba a la puerta. Hermana, amada mía, preciosa paloma mía, déjame entrar. Mi cabeza está empapada de rocío. La humedad de la noche corre por mi pelo. Ya me he quitado la ropa. ¿Cómo volver a vestirme? Ya me he lavado los pies. ¿Cómo ensuciarlos de nuevo? Mi amado pasó la mano por la abertura del cerrojo. Se estremecieron mis entrañas al sentirlo. Me levanté y le abrí a mi amado. Gotas de mirra corrían por mis manos. Se deslizaban entre mis dedos y caían sobre el aldado. La vi a mi amado, pero ya no estaba allí. Se había marchado. Y tras su voz se fue mi alma. Lo busqué y no lo hallé. Lo llamé y no me respondió.

0: Vuelve a llamar, señor.
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0: Para mí era muy difícil enfrentar la partida de un ser tan amado, tan querido, y era difícil ver por qué camino seguir ahora. Siempre, gracias a Dios, tuve aquellas palabras que aprendí de niña en mi mente y en mi corazón, y es que si yo estaba con el Señor y agarrada de su mano, el Señor me iba a guiar por ese camino que yo tenía que tomar. Pero también doy gracias a Dios por amigos, por la ayuda profesional que se puede encontrar, también es tan importante, porque el proceso del duelo no es un proceso que se vive rápida o fácilmente, sino que toma su tiempo, es un proceso, como se dice. Y el buscar ayuda en la iglesia, con amigos, con hermanos, el estar acompañada de gente buena, con propósito, me ayudó a mí a seguir adelante.
1: Saludos cordiales, soy Stephanie Campos y hemos escuchado parte de los comentarios de ayer. Hoy concluimos acá en Enfoque a la Familia el testimonio que hemos estado escuchando y cómo en medio del dolor, con la ayuda de Dios, la familia y los profesionales, es posible salir adelante. Nuestro director para Iberoamérica, Sixto Porras, compartirá en este programa con nuestra invitada, Flori Oconitrillo. Recuerde visitarnos en nuestra página enfoquealafamilia.com. Ahora prestemos atención a esta impactante historia.
2: Gracias, Flori, por acompañarnos nuevamente al programa. Una dama que es dos veces viuda antes de qué, de los 32 años.
0: 32 años, sí.
2: Antes de los 32 años, con un soplo en su corazón. Uh-huh. Una dama valiente que ha sabido llorar sus pérdidas y que ha sabido levantarse refugiándose en Dios. Y también una hija que cosecha el fruto de la siembra que hicieron sus padres. Uh-huh. Esto es fundamental. Uh-huh. Regresemos al momento en el que comprendiste el propósito de la muerte de Javier, tu segundo esposo. Pasaron muchos meses para que conversaras nuevamente con Dios y sanaras tu corazón. Uh-huh. ¿Qué esperabas de él en este instante?
0: En este momento, Sixto, yo lo que más necesitaba era sentir ese consuelo de parte de Dios. Porque en esos momentos de dolor y de dificultad no hay nada. Nada, las palabras son buenas, pero no es suficiente. Las compañías, los amigos, la iglesia, es tan importante, pero no es suficiente. Ese consuelo que necesitaba en ese momento solo venía de Dios. Y lo pedí con un corazón humilde. Señor, consuélame, levántame, ayúdame. Y Él vino en mi ayuda. Él vino en mi favor, como dice Salmos, y me levantó. Me levantó con nueva esperanza, con nuevos ánimos, con nuevas fuerzas, con nuevos planes, nuevos proyectos. Entendí en ese momento que la muerte, pensando en mi primer esposo Eddie y en mi segundo esposo Javier, no había sido nada más que una transición hacia una vida mejor. Uh-huh. Hacia una vida completa, feliz, donde ya no hay más llanto ni más dolor, donde va a haber una completa felicidad al lado de nuestro Señor. Y hasta añoré estar en ese lugar, ¿verdad? Digo, Señor, cuando yo muera, yo quiero estar ahí donde estés, ¿verdad? Uh-huh. Esa nueva forma de ver la vida con positivismo, ese ánimo que definitivamente solamente viene del Señor.
2: Tu familia ha sido crucial en toda esta etapa, han estado contigo, te han apoyado en cada circunstancia dolorosa. Hablemosle un poco a estas familias que han pasado mucho dolor en varias ocasiones.
0: Claro, la familia es algo fundamental para poder sobrevivir, y no sobrevivir, sino vivir. Porque hay muchas personas que sobreviven, viven la vida conforme venga, sin ánimo, sin deseo, pero no, hay que vivir disfrutando la vida. Y una de las cosas que yo más disfruto es estar con mis papás y poder reírnos y poder volver a ver atrás y recordar a Eddie y a Javier con cariño y recordar las cosas lindas que tuvimos. Mi familia en todo este proceso fue crucial. El abrazo de mis papás, la compañía de ellos, el saber que yo estaba con ellos me daba una seguridad tremenda, yo sabía que iba a estar bien. Mis hermanos, mi hermano mayor, que es una persona tan noble, tan especial, es fundamental en momentos de dolor permanecer unidos. el mal de uno es el mal de todos. El sufrimiento de uno es el sufrimiento de todos. El ánimo que puede dar uno lo dan todos. El estar juntos es la clave. Yo no me veo, Sixto, haber pasado todas esas situaciones sin tener dónde ir. Ahí estaban mis papás en su casa, recibiéndome de nuevo, abrazándome y diciéndome, hija, todo va a estar bien, vamos a seguir adelante. Y hemos ido caminando bien.
2: Qué hermoso escuchar esto, Flor. Y déjame venir algunas personas que en algún momento no lo han hecho bien. Te lo dije, ¿qué te pasó? ¿Qué pecado tiene usted? ¿Qué cosa tiene usted? Hablemosle a estas personas que siempre hablan negativamente. ¿Qué le dirías a ellas?
0: Las palabras negativas son destructivas. Lamentablemente, a veces lo que se dice no se puede borrar fácilmente. Marcan el corazón para siempre. En lugar de decir esas palabras, en ese momento de dolor, de sufrimiento, de haber pasado una prueba, lo que la persona necesita es apoyo, es que pueda sacar de la situación difícil algo muy bueno. Y para eso está la gente que nos rodea, para recordarnos las cosas buenas que pasamos, las decisiones buenas que tomamos, el camino bueno que podemos tomar. Las palabras positivas pueden hacer un cambio increíble en la vida de uno. Me acuerdo mi mamá diciéndome, el domingo vamos a ir a comprar esto, porque te vas a ver muy linda con esto. Y solamente esa frase para mí fue, ay, todavía puedo vivir, no sobrevivir, sino vivir y seguir viviendo, disfrutando cada paso día a día lo que el Señor me trae. Entonces, si mis papás no hubieran tenido esa actitud, no sé dónde hubiera estado yo.
2: Espero que todos tengamos siempre esta actitud de ánimo, de respaldo, de esperanza.
0: A veces, Sixto, solamente sentarse a la par de uno y tomarle la mano y compartir con uno lo que uno está sintiendo, a veces hasta sin palabras, eso es una tremenda ayuda para la persona que está sufriendo de pena.
3: 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Continuemos con el programa.
2: Al leer tu historia, traigo a la memoria una frase que escribiste diciendo, seguiré creyendo en ti, aunque las adversidades y el dolor estén presentes. No importa lo que venga, decido seguirte, aunque no entienda nada. ¿Cómo puedes aconsejar a aquellos que no entienden una situación en medio de la confusión y del dolor?
0: Hemos creído en un Dios bueno. Dios es bueno. Dios es amor. Nos quiere dar lo mejor. En nuestra mente, en nuestra naturaleza tan limitada, a veces no podemos ver más allá de lo que Dios ve. Es en ese momento donde podemos ejercitar nuestra fe y decir, si he creído en ti, voy a creer también en medio de este dolor, porque yo sé que lo que vas a hacer por mí es bueno. Ahora yo vuelvo a ver atrás, Sixto, y yo digo, bueno, si Javier hubiera sobrevivido ese asalto, él hubiera vivido una vida terrible, probablemente postrado en una cama, probablemente sufriendo más después de ser una persona tan activa. Bueno, eso yo lo puedo ver ahora. En ese momento es difícil, pero hay que esperar. Pronto veremos por qué las cosas pasan y nos vamos a dar cuenta que si Dios lo permitió, que si Dios estuvo ahí en ese momento, aún de las situaciones terribles, Dios saca lo mejor y su propósito se cumple y vamos a ver un propósito perfecto en nuestra vida. Entonces es paciencia, es camino, nos quiere dar lo mejor. En nuestra mente, en nuestra naturaleza tan limitada, a veces no podemos ver más allá de lo que Dios ve. Es en ese momento donde podemos ejercitar nuestra fe y decir, si he creído en ti, voy a creer también en medio de este dolor, porque yo sé que lo que vas a hacer por mí es bueno. Ahora yo vuelvo a ver atrás, Sixto, y yo digo,

0: probablemente sufriendo más después de ser una persona tan activa. Bueno, eso yo lo puedo ver ahora. En ese momento es difícil, pero hay que esperar. Pronto veremos por qué las cosas pasan y nos vamos a dar cuenta que si Dios lo permitió, que si Dios estuvo ahí en ese momento, aún de las situaciones terribles, Dios saca lo mejor y su propósito se cumple y vamos a ver un propósito perfecto en nuestra vida. Entonces es paciencia, es caminar, ejercitar esa fe. En ese momento no es fácil, pero es cuando realmente puedes ejercitarla.
1: Te has levantado como una mujer valiente que ahora tiene proyectos, planes. ¿Qué estás viviendo?
0: Estoy viviendo una etapa maravillosa en mi vida donde profesionalmente estoy disfrutando mucho lo que hago, donde tengo nuevos deseos, nuevos planes, un futuro matrimonio, con muchos planes hermosos de tener familia, de tener una casa, de poder caminar juntos también con una persona muy especial, sabiendo que Dios tiene todo bajo su mano.
1: Qué hermoso es saber que podemos tener esperanza y que podemos levantarnos. Eres un milagro viviente, Flori. Quiero expresarte mi admiración, mi respeto. Eres de las héroes que uno tiene que admirar. Y una característica de un héroe no es que es famoso. Es uno que abre camino para que otros pasen. Uno que ha modelado un ejemplo para que otros se inspiren. Y eso eres. ¿Podríamos terminar este programa, Flori, con una palabra de ánimo a jóvenes que pueden estar desilusionados en la vida, aunque nunca ni siquiera su perrito se ha muerto? ¿Me explico?
0: Sí.
1: Es decir, no tienen ilusión por nada y ni siquiera todavía tienen el peluche con el que crecieron, Flori. Y usted ha pasado momentos duros, se ha levantado, está radiante, está llena de vida, de ilusión, valoras cada minuto con intensidad. ¿Qué podríamos decirle a estos jóvenes que a los 20 años mueren en vida?
0: La vida es hermosa, Sixto. Dios nos dio esta vida para que vivamos intensamente. Si se sienten de esta manera, es tal vez porque no han conocido la fuente de esa vida, que es Jesucristo. Yo les invito a que hagan la prueba, a que se acerquen a Él, a que le conozcan. Primero van a encontrar propósito en su vida. Segundo, van a encontrar un amigo, un padre amoroso, aquella persona que nunca los va a dejar ni los va a defraudar. Tercero, creo que yo que su vida va a cambiar por completo, porque al conocer al Señor se inyecta en nuestro cuerpo, en nuestra vida, esa fuerza que necesitamos para dar cada día. Las dificultades van a venir, siempre van a venir los problemas, pero cuando decides vivir por el Señor y para el Señor y caminando con el Señor, entonces es cuando realmente encuentras hacia dónde vas. Acércate al Señor, es lo que yo siempre digo, conócelo. Es una experiencia que no solo va a transformar tu vida, sino que va a guiarla en medio de ese dolor que tal vez estás sintiendo, o de esa pasividad, o de esas no ganas de vivir. Haga la prueba. Yo le diría, haga la prueba y verá que el Señor va a hacer grandes cosas.
1: Seguro, y viniendo de alguien que ha vivido lo que ha vivido, son palabras que tienen un valor enorme. Gracias por acompañarnos en este programa y por haber aceptado nuestra invitación. Nos sentimos muy honrados, Flori.
0: Gracias a ustedes, ha sido un placer y ojalá que todos los que escuchen sigan también acompañándonos en el resto de los programas.
1: Muchas gracias. 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Le animo a que usted también lo haga. Gracias por habernos acompañado el día de hoy. Soy Sixto Porras, de Enfoque a la Familia.

0: Hoy hemos de considerar un poder que realmente transforma. Y para eso vamos a la palabra de Dios, San Juan 1:1. En el principio era el Verbo, y el Verbo era con Dios, y el Verbo era Dios. En un día de primavera de 1885, el profesor Jewett, profesor de química del colegio de Oberlin, Ohio, Estados Unidos, terminó su clase con esta observación. Él dijo: el hombre que descubra cómo extraer aluminio en forma económica beneficiará a la humanidad y al mismo tiempo amasará una fortuna. Y volviéndose a un condiscípulo, Charles Martin Hall, le dijo en voz baja: eso es exactamente lo que voy a hacer. Su compañero esbozó una sonrisa de condescendencia. El aluminio no acababa de ser descubierto en 1885. 70 años antes, Hans Christian Ørsted, un químico dinamarqués, lo había aislado químicamente, pero su método era poco práctico y sumamente costoso. Así que 27 años más tarde, el aluminio seguía costando la increíble suma de unos $1,000 el kilo. Y no había inflación en ese entonces. Poco después, en 1856, Henri Étienne Saint-Leclerc de Ville, ese era su nombre, un francés, desarrolló un método que bajó el precio del metal a unos $180 el kilo. Pero todavía era demasiado caro para cualquier propósito práctico. Y otros métodos de refinación redujeron el precio a unos $24 el kilo. Pero al llegar al punto, parecía que los químicos tropezaban con una pared. Y después de graduarse, Hall se puso a trabajar en Oberlin tratando de resolver el problema del aluminio. Lo encontró con el tiempo en un fluoruro de sodio-aluminio. Y por esa misma época descubrió que un electrodo de carbón era un factor vital. Y a comienzos de 1886, Hall disolvió el óxido de aluminio en el fluoruro de sodio-aluminio y trató de separar el metal de su mineral mediante el empleo de una corriente eléctrica. Por supuesto, el experimento falló, pero Hall sabía entonces que se encontraba en el camino correcto. 2 semanas más tarde repitió su experimento, pero en esta ocasión empleó como electrodo un crisol revestido de carbón, y resultó: el enigma del aluminio se resolvió. El secreto básico para la extracción del aluminio era la aplicación adecuada de la energía eléctrica. ¿A dónde voy con esto? Amigo, amiga, Cristo está haciendo experimentos de gracia en los corazones humanos y está efectuando tales transformaciones de carácter que los ángeles se asombran. Permitamos que Cristo tenga éxito en el experimento que está haciendo en nuestra vida. Lo logrará si se lo permitimos. Entonces habremos descubierto que esa sí es una mejor manera de vivir.
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0: Si todos en casa nos esforzamos por actuar con amabilidad, construiremos un ambiente agradable en el que desearemos estar. A todos nos gusta compartir con personas que nos traten bien y que cuando necesiten de nuestra ayuda, la soliciten de una forma respetuosa. Cuando alguien decide ser amable con sus palabras y acciones, se convierte en una persona agradable con la que será placentero compartir el tiempo y la vida. Hoy le quiero animar para que segundo a segundo tome la decisión de ser una persona cálida que tiene respuestas oportunas, respetuosas y llenas de admiración por los demás. Busquemos generar un buen ambiente en la familia. La amabilidad es un valor que debemos cultivar en todo lo que hacemos. Le habla Sixto Porras de Enfoque a la Familia.
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2: ¿Alguna vez tuviste que hacer algo para salvar a una persona? Soy Santiago Paván, esto es Una Luz en el Camino, y te invito al episodio de hoy para conocer el mayor rescate de todos. Hace poco escuché un dato curioso y bastante perturbador acerca de los pingüinos. Se sabe que en el momento que tienen que zambullirse en el agua, suelen empujar a uno de sus compañeros para verificar si el área está a salvo de sus depredadores. Tal vez alguno para justificar esta conducta podría decir, más vale que muera uno en beneficio de todos. Sería algo así como un mal menor para un bien mayor. El problema de este tipo de argumentos es la decisión personal del individuo a sacrificar. En otras palabras, el pingüino que es empujado no tiene ningún tipo de posibilidad de elección. Ahora, ¿qué pasa si la decisión de tirarse fuese voluntaria? ¿Hasta qué punto tendrías la disposición de saltar al agua para salvar a tus amigos? En esta Semana Santa recordamos el sacrificio de Jesús. Y la buena noticia es que Él no te pide que saltes, porque fue Jesús el que estuvo dispuesto a morir voluntariamente en beneficio de todos nosotros. Nadie lo empujó. Fue una decisión personal, conociendo de antemano el sufrimiento por el que tenía que pasar. ¿Pero por qué? ¿Qué fue lo que lo llevó a tomar semejante decisión? Hay un versículo en el Evangelio de Mateo que lo deja muy claro y dice así: Jesús vino para dar su vida en rescate por muchos. Evidentemente hay un factor importante para poder entregarse en rescate de otros, y ese factor es el amor. Dios te ama, Él te conoce y quiere lo mejor para tu vida. No sé si alguna vez tuviste que hacer algo para salvar a una persona, pero sí sé que hubo alguien que estuvo dispuesto a darlo todo para salvarnos y rescatarnos de esos errores y equivocaciones que nos llevan por caminos de dolor y sufrimiento. Si te gustaría conocer más acerca de Jesús y entender mejor su decisión de morir por nosotros, te ofrezco de regalo la guía En la mira de la verdad, que podés solicitar a nuestro WhatsApp. Te mando un abrazo grande, y hoy no te olvides de permitir que a lo largo de las horas de cada día, Dios sea una luz en tu camino.
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0: no se ha manifestado lo que hemos de ser.
1: Oh, no.
0: Pero sabemos que cuando Él se manifieste en gloria, lo veremos tal como es Él. Porque lo veremos en toda su gloria, en toda su justicia, Jesucristo.

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0: Usted no puede construir un legado si no perdona a quienes le fallaron en el pasado. Tristemente vemos muchas personas en Iberoamérica actuar como víctimas. Al actuar como víctimas, lo que estamos haciendo es transmitiendo los dolores del pasado, pero no estamos pensando generacionalmente. Pensar generacionalmente es perdonar al padre que se fue, al abuelo que abusó, perdonar los errores de papá y mamá y valorar el legado que hemos recibido. Así es que hay que hacerlo intencionalmente. Hola, le habla Sixto Porras y quiero darle la bienvenida al podcast de Enfoque a la Familia, donde ayudamos a las familias a mejorar a través de capacitación y educación en línea. Usted acaba de escuchar un extracto de la conversación que iniciamos en el programa anterior con mi hijo Esteban, hablando acerca del valor de preparar a la siguiente generación de padres y líderes en Iberoamérica. Si usted no tuvo la oportunidad de escuchar el programa anterior, le invito a descargar la aplicación móvil de Enfoque a la Familia en su celular y así tener un mejor contexto sobre el tema que continuaremos hablando el día de hoy. Esta es una edición más de Conversando con Papá, conversaciones entre un padre y un hijo sobre temas actuales, las luchas de los jóvenes y los cambios generacionales. Esteban es mi hijo menor, tiene varios años de casado con Dayan. Él es nuestro productor en Enfoque a la Familia, graduado como administrador de empresas y es experto en orientación familiar. Estábamos conversando, Esteban, sobre el valor del legado en el último programa. En primer lugar, bienvenido al programa.
1: Muchas gracias. Gracias nuevamente por invitarme al programa. De verdad es un privilegio. Y poder dirigirme a usted que nos escucha, que tal vez está en el auto, en la cocina, que tal vez está escuchando este podcast en la aplicación móvil. Qué privilegio poder acompañarles. Y sí, como ahora lo decía mi papá, estábamos conversando sobre el valor de un legado. No se puede perder ese podcast, porque ese podcast enseña acerca del valor del legado, de cómo preparar a la siguiente generación para algo más grande. Algo que mi papá siempre nos ha enseñado es, ustedes nacieron y vinieron a este mundo para superar las marcas de los padres. No necesariamente para hacer lo mismo que ellos, pero sí para brillar cada una en su área. Ahora, hay jóvenes que tal vez nos están escuchando hoy, de la nueva generación, que se han sentido ofendidos o heridos por acciones que cometieron quienes hoy están queriendo dejar un legado. ¿Hay algún tema que los padres y líderes de ministerio, por ejemplo, líderes de iglesias, que se han arrepentido de hacer o de no haber hecho hacia la nueva generación, que vos digas, uy, yo me arrepiento tanto y herí a mis hijos, herí a la siguiente generación? ¿Hay algo que vos digas, esto fue algo en lo que tal vez no hicimos bien?
0: En primer lugar, pedirle perdón a la nueva generación por los errores que nosotros los adultos hemos cometido. Perdón, yo te pido perdón a vos y le pido perdón a la nueva generación. Pero al mismo tiempo quiero decirles que todas las generaciones hemos sido decepcionadas por la generación anterior en algunos aspectos. Es decir, cuando uno aún lee la Biblia, David adulteró, Noé se emborrachó, Caín mató a Abel. ¿Me explico? Esta es la historia. Entonces, uno tiene que entender que no hay una generación anterior perfecta. Y uno de los retos que tiene la nueva generación, y aquí quiero hablarle a la nueva generación, ustedes tienen que armarse de valor para perdonar los errores de sus padres y de sus líderes. La adversidad, el que usted haya sido defraudado, el que usted haya sido desechado, el que usted haya sido traicionado, tengo que decírselo a la nueva generación, es parte de la vida y Dios lo utiliza como entrenamiento para firmar tu vida. Eso en primer lugar. En segundo lugar, aprendan de los errores de las generaciones anteriores. Si uno no aprende de los errores cometidos por otros, uno podría estar condenado a repetir los mismos errores. Uno tiene que tomar decisiones para comprender que la decepción es parte del camino.
1: Llévense lo bueno de las personas que tengan alrededor y lo malo, háganlo a un lado. Es más difícil hacerlo que decirlo, pero sí es importante para aprender a salir adelante. Si uno se queda con lo malo, se estanca eventualmente, se amarga uno. Y yo creo que la nueva generación Ustedes acaban de escuchar a alguien de la generación que lleva un poco más de tiempo que nosotros pedirnos perdón por aquellos errores, pero no se queden ahí, salgan adelante, no se queden solo esperando el perdón, sino digan, voy a seguir sirviendo a Dios, voy a seguir amando a Dios, voy a ver las cosas buenas que tiene mi padre y mi madre, voy a pensar qué nuevas cosas puedo hacer para el bien de la próxima generación.
0: Aún yo voy a abrir más mi corazón. He sido demandado por gente a la que le di la mano, le claro. di de comer, mm. les di trabajo, y me demandaron en algún momento de enojo, de cólera. Y yo me decía, Dios mío, pero ¿quién me mete a mí a ayudar a las personas? Y hablando con el Señor, yo le decía, Señor, pero esto no es justo. Y me decía, tranquilo, yo también tuve un Judas. Es decir, wow. siempre hay alguien que te niega, que te traiciona, pero es que eso no es nuevo. No es exclusivo, para que solo a mí me ha pasado, nos ha pasado a todos. Uh-huh. Y eso es parte de la formación que debemos de tener en nuestro caminar con Dios. Ahí, en ese desierto, Dios forma nuestro carácter. Sí. ¿Quieres saber cómo guiar a sus hijos hacia el éxito? ¿Le gustaría desarrollar el carácter de sus hijos? 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Continuemos con el programa.
1: ¿Cuál sería ese norte que la nueva generación de jóvenes y líderes no deberían perder a lo largo del camino? ¿Qué es eso que aquellos que queremos tener una relación con Jesús o que queremos seguir sirviendo a Dios, qué son esas cosas que deberíamos proteger a toda costa?
0: Fijen la meta en la cruz, en el final. Fijen la meta donde quieren llegar. Jesús lo dice, Hebreos 12, que manteniendo la mirada fija en el final, tuvo en poco el sufrimiento que vivió. Entonces, número uno, fijen la meta donde quieren llegar. Número dos, cómo quieren terminar. Yo sueño poder decir un día las palabras de Pablo. He peleado la buena batalla, he corrido la carrera, he terminado. Me espera recibir la corona que él, el juez justo, tiene para mí. Y le pido a Dios que me guarde. Entonces, hoy más que nunca necesitamos terminar.
1: Si vamos a terminar, terminemos bien y lleguemos juntos hasta el final.
0: Disfrutemos el viaje y terminemos juntos. Eso es crucial en la vida. Ese es el secreto. Otro principio que les quiero dar es manténganse íntegros. Ustedes tendrán muchas ocasiones para ser traidores. Por ejemplo, si se ambicionan por el dinero, robarán y traicionarán por dinero. Si se ambicionan por el poder, no ambicionen el poder, el lugar, el primer lugar, ambicionen servir. Y esto me ha ayudado a mí, ambicionen servir. Nunca deben de ambicionar ni fama, ni popularidad, ni ser conocidos, nunca. Eso es superficialidad, eso es maquillaje, eso son luces. Pero el secreto de la vida, lo que usted se lleva, es lo que usted es, en lo que piensa, en lo que actúa cuando nadie lo ve. Entonces sean íntegros, seamos íntegros. ¿Significa perfectos? No, significa humildad para pedir perdón cuando me he equivocado. Y reconocer las piedras del camino para recorrer el camino correcto, no el camino malo. El tercer elemento que yo les diría es, únanse a las personas correctas. Hay gente mala, mañosa. De ellas, aléjense. En una ocasión conocí a alguien que era parte de una junta directiva en una organización cristiana y ellos vivieron una época oscura de esa organización. Yo le pregunté, yo nunca comprendí por qué ustedes quebraron esa organización. Contame la historia. Y me miró, sonrió pícaramente y dijo, bueno, es que nosotros entramos con buena intención, pero poco a poco comenzamos a perder nuestros valores, nos volvimos adúlteros, terminábamos tomando licor, hasta emborracharnos. La compañía de ese grupo los llevó a perder el camino, la relación con Dios. Y esa generación pasó a la nada, es decir, nadie los recuerda, no dejaron nada. Y sus vidas son un desastre. Elija bien las personas con quien usted anda. Si usted me muestra a sus amigos, yo le muestro su porvenir. Porque usted piensa como ellos y actúa como ellos. Elija correctamente la gente con la que usted anda. Por ejemplo, en una ocasión yo participaba de una asamblea de líderes. Era muy democrático. Cuando las cosas son muy democráticas en el reino, se vuelve de repente ambicioso y salen los instintos más bajos. Me di cuenta que cuando yo iba a esas asambleas, terminaba defendiendo airadamente algunas posiciones. Y en dos ocasiones tuve que pedir perdón públicamente, porque lastimé personas. Lastimé personas en nombre de lo que yo creía que era correcto. Pero al final yo dije, no, esto está mal. Esto está mal. Y la tercera vez no me pasó. ¿Por qué? Porque dije, no vuelvo. Tiene un precio. Sí, claro, tiene un precio. Claro. Pero si yo no sé manejarlo, si yo no sé comportarme, no vuelvo. Y no regresé a esos lugares que me sacan lo malo.
1: Extraigo de esta conversación aprender a ser íntegro, aprender a elegir buenos amigos, aprender a pedir perdón y aprender a decir a estas cosas tal vez no vuelvo, porque tal vez no es el legado que yo quiero dejar. Me llevo ahora como joven entendiendo que tal vez en este momento de mi vida todavía no he tenido hijos, pero creo que ya estas son cosas en las que puedo comenzar a pensar de qué me gustaría dejarles a ellos, cuál persona, cuál papá me gustaría que ellos tuvieran, cómo me gustaría que me vean mis sobrinos, qué me gustaría que vean aquellas personas que van a trabajar conmigo, que un día tal vez vengan y apliquen a un trabajo y vayan a ser mis compañeros. Hoy me llevo un gran mensaje acerca del legado y quiero agradecerte porque vos has sido un ejemplo para mí. Todo lo que hemos aprendido en Enfoque a la Familia, las personas pueden disfrutarlo, compartirlo, gracias a que vos y héroes también que vienen antes que vos se han puesto pilas a trabajar, han dado toda su energía y yo quiero agradecerte públicamente por ello. Y si hay alguno de ustedes que nos está escuchando quiere tener una discusión significativa, vaya a enfoquelafamilia.com y lea el artículo que se llama ¿Por qué el legado se importa? Gracias de verdad por permitirme compartir con vos este rato.
0: Un privilegio, Esteban, y algo que no podemos olvidar y que yo lo dejaría como legado a la nueva generación es vivan comprometidos con Dios y vivan apasionadamente lo que hacen. He visto a muchos pastores y siervos de Dios aburrirse en sus puestos y convertir en profesión lo que era un llamado. Jamás conviertan nada de lo que hacen en un simple cumplir por ganar dinero para vivir. Hay mucha gente que camina como zombie, que están muertos mientras viven. Sea un apasionado por Dios. Y en el tanto nosotros convertimos todo en una pasión, nuestras vidas adquieren sentido y vitalidad y fuerza. Muchas gracias, Esteban, por haber estado con nosotros. Siempre disfruto estos diálogos que tenemos entre nosotros y espero que quienes nos escuchan puedan inspirarse a tenerlo también con sus hijos. Gracias por haber estado, Esteban, acá en Enfoque a la Familia.
1: Muchas gracias por la invitación y es un privilegio. Recuerdo a todos, ingresen a enfoquelafamilia.com y busquen el artículo ¿Por qué el legado sí importa?
0: Y gracias a usted por habernos acompañado. Soy Sixto Porras de Enfoque a la Familia.

Hoy quiero hablarte de la mejor receta médica que está en este libro que le llamo El Manual del Fabricante. Y dice así, y Dios siempre dice la verdad. Nosotros hemos pasado de la muerte a la vida, y lo sabemos porque amamos a nuestros hermanos. El que no ama, aún está muerto. Al renombrado psiquiatra Carlos Menninger le preguntaron cierta vez qué debe hacer una persona que se da cuenta que está a punto de sufrir un colapso nervioso. Y por extraña que parezca su respuesta, él no dijo que era necesario consultar a un psiquiatra, sino que aconsejó, debe cerrar su casa con llave e ir en busca de alguien que se encuentre necesitado y hacer algo por él. Y de esta manera, mediante una terapia tan sencilla, el experimentado alienista ofrecía un remedio eficaz para la mente enferma. Indicaba así que la vida que se da, la que renuncia al interés egoísta, es la que puede gozar de mejor salud emocional. Si el mundo pudiese despertar esta gran realidad, ¿cuán rápidamente se reduciría el número de enfermos mentales y espirituales sin necesidad de tantos somníferos o drogas para llevar reposo al alma atribulada? Dice un lema cuáquero, pasaré por este mundo una sola vez. Si hay una palabra bondadosa que yo pueda pronunciar, si hay alguna buena acción que yo pueda realizar, diga yo esa palabra, haga yo esa acción ahora, pues no pasaré más por aquí. Es que, amigo y amiga, somos tan solo pasajeros de tránsito en este mundo. Por lo tanto, ¿no hemos de aprovechar toda oportunidad para hacer el bien? Hay oportunidades en la vida que no se repiten jamás. Además, quien cultiva la bondad práctica bonifica su organismo, suaviza su humor y favorece su salud mental y espiritual. Hoy, cuando la ciencia médica enaltece así el valor del amor fraterno, más fácil es comprender las palabras de Jesús que dice, más bienaventurado es dar que recibir. Amarás a tu prójimo como a ti mismo. O aquellas otras palabras de San Juan que dicen, nosotros hemos pasado de la muerte a la vida y lo sabemos porque amamos a nuestros hermanos. El que no ama aún está muerto. Así que si deseamos gozar de una buena salud emocional, si anhelamos tener satisfacciones profundas en nuestro trato con los demás, no hemos de cultivar el amor servicial y desprendido, bebiendo cada día de la fuente suprema del amor. Dios te bendiga y recuerda, en este viaje, en esta carrera de la vida, las cosas van a terminar bien si hacemos los principios de la Biblia nuestro GPS y a Jesús como nuestro guía, porque esa es una mejor manera de vivir.

0: alégrese, haga el bien a los demás, disfrute las cosas pequeñas de la vida, abrace y tenga un corazón agradecido. Esta actitud es la que nos faculta para amar a los que están a nuestro lado. Nuestro estado de ánimo será agradable y la convivencia con los demás se verá beneficiada. Nuestra familia se sentirá inspirada por un estilo de vida lleno de alegría, fe y buen ánimo. La capacidad de amar es proporcional a la capacidad de disfrutar. Si estamos angustiados, si vivimos con reclamos y preocupaciones, nos será difícil amar a los demás. En cambio, si miramos con esperanza el presente y añoramos el futuro con ilusión, tendremos deseos de crecer y de conectarnos con otros. Para aprender a vivir, debemos disfrutar cada detalle. Le habla Sixto Porras de Enfoque a la Familia.
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0: Hace poco leí una noticia de dos chicos que se habían ido de vacaciones a la provincia de Entre Ríos y en una chacra vieron un auto antiguo que estaba abandonado. Hablaron con el dueño y lo compraron para poder restaurarlo y hacerlo andar. Pero no todo salió como esperaban. Soy Santiago Paván y esto es Una Luz en el Camino. Cuando empezaron a armar el motor, se dieron cuenta del por qué les había salido tan barato. Para que pudiera funcionar, tenían que conseguir una pieza que era vital. Buscaron por todos lados, pero no pudieron conseguir el repuesto porque el auto era importado. Así que decidieron escribirle al fabricante, esperando encontrar una solución. Después de un tiempo, recibieron una llamada de un enviado especial que había viajado exclusivamente hasta Buenos Aires para comprarles el auto a casi cualquier precio. Aparentemente, esa unidad era la única que le faltaba a la fábrica para completar su colección de los primeros autos que había producido. Demás está decir que la venta se concretó y los dos amigos recibieron una fortuna a cambio de un auto abandonado que habían comprado por muy poca plata. Algunos podrían decir que fue suerte. Sin embargo, más que suerte, estos dos amigos mostraron tener sentido de la oportunidad. Seguramente muchos otros habrán visto en aquel mismo campo ese auto oxidado y abandonado, pero le restaron importancia. ¿O cuántos otros, frente a la imposibilidad de armar ese motor, se desanimaron? Pero estos jóvenes no se dejaron vencer por las circunstancias y trataron de buscar una solución que nadie había intentado antes. ¿Cuán importante es saber mirar más allá de los problemas? Ver en cada obstáculo una oportunidad y detrás de cada puerta cerrada, otra mejor que se abre. ¿Cuántas oportunidades de triunfo nos ofrece la vida cada día? Y saber aprovecharlas puede ser lo que cambia nuestra vida. Y cuando digo esto, no estoy pensando principalmente en lo material, sino en las oportunidades que Dios nos da para resolver nuestros problemas, para progresar en el trabajo, en los estudios, para ayudar a otros, para disfrutar con nuestra familia o para hacer crecer nuestra fe. En las próximas 24 horas, estoy seguro de que se nos van a presentar nuevas oportunidades. Y la pregunta es, ¿vamos a ser capaces de verlas y aprovecharlas? El secreto está en depender de Dios, porque si nuestras motivaciones son las correctas, Él va a ser quien nos ayude a aprovechar cada oportunidad que se nos presente. Si necesitas ayuda para aprender a depender de Dios, no dejes de solicitar a nuestros puntos de contacto la revista En la Mira de la Verdad, que te ofrecemos gratuitamente. Te mando un abrazo y no te olvides de vivir un día a la vez.
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0: ¿Le parece importante su vida? ¿O ha estado luchando con la idea recurrente de morir? Quizá ha estado intentando huir de un sufrimiento interno que le parece imposible de manejar. Nadie puede juzgar su dolor ni calificarlo como exagerado o cobarde, porque el sufrimiento, el vacío o la culpa que siente le pueden parecer insoportables. Pero deténgase un momento y busque el consejo de alguien más. Exprese lo que siente, busque a alguien que pueda escucharlo, un médico, un amigo o bien un consejero espiritual. El solo hecho de hablar de cómo llegó a donde está puede cambiarle la perspectiva y encontrar motivos para vivir un día a la vez. Le habla Sixto Porras de Enfoque a la Familia.
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0: Es vital que como familia cultivemos la gran virtud de dar gracias. Al pensar en los días buenos que hemos tenido a lo largo de nuestra existencia, solemos mostrar agradecimiento a Dios por las bendiciones que nos fortalecen. Las mañanas radiantes y cálidas que nos colman de alegría, los momentos de felicidad en familia y los caminos llenos de aventura y emoción. Por naturaleza, los seres humanos nos inclinamos a sentir gratitud por las cosas buenas que nos suceden, porque es más sencillo agradecer por esto que por los problemas, desafíos y desesperanzas que nos consumen. Hoy le animo a mostrarse agradecido también por las pruebas que pulen su fuerza y por las decepciones que ha tenido que enfrentar. Todos estos desafíos nos hacen más dependientes de Dios. Le habla Sixto Porras de Enfoque a la Familia.
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Bueno, hoy veremos brevemente un tema un poquito diferente acerca del bautismo. ¿Qué es el bautismo de los infantes? Dice la palabra de Dios. Entonces Jesús dijo, dejen que los niños vengan a mí y no se lo impidan, porque el reino de los cielos es de quienes son como ellos. Algunas personas ven el rito del bautismo como una ceremonia mágica que en sí misma asegura la salvación de una persona. Pero esa línea de pensamiento no tiene tanto sentido como un hombre que se acerca a una mujer al azar en la calle y la obliga a ponerse un anillo en el dedo y luego declara que están casados. No, no es así. Hay mucho más en el bautismo que sumergirse bajo el agua. Simboliza la conversión. Jesús dijo que debemos nacer del agua y del Espíritu. Por esa razón, nadie debe ser bautizado a menos que él o ella, número uno, conozca la verdad de Dios. Número dos, crea. Tres, se haya arrepentido. Y cuatro, haya experimentado la conversión. Y yo creo que ningún bebé podría calificar aquí. Nadie tiene derecho a bautizar a un bebé. Te digo con todo cariño, amigo, amiga, de acuerdo a la Biblia. De hecho, hacerlo ignora por completo los mandatos directos de Dios con respecto al bautismo. Hombres cargados en la iglesia, hace muchos siglos, decretaron en la Edad Media, cuando se prohibió la Biblia, decretaron que los bebés no bautizados se pierden. Pero también esto es bíblicamente falso. Difama a Dios como un tirano injusto que destruiría a los niños inocentes que mueren simplemente porque los padres indignos no lograron administrar el bautismo. Tal enseñanza es trágica más allá de las palabras. Es bastante malo rociar a los bebés y llamarlo bautismo, porque el bautismo es sumergir. Es infinitamente, vuelvo a decir, peor aferrarse al concepto antibíblico de que los bebés se pierden eternamente porque los padres descuidados no cumplieron con su deber. Aunque los bebés y los niños pequeños no califican para el bautismo, no los excluye del reino de Dios. Acuérdense de las palabras de Jesús, dijo, dejen que los niños vengan a mí y no se lo impidan, porque el reino de los cielos es de ellos. Cristo respondió positivamente a las madres que le traían sus hijos para que los bendijera, no para que los bautizara. Ahora, la práctica de la dedicación de los niños es bíblica y está en armonía con las acciones de Jesús. Él bendecía a los niños, no habla de que los bautizaba. Y allí afirma el deseo de los padres de llevar a sus hijos a un punto en que, por su propia voluntad, acepten a Cristo y un día sean bautizados. Dios te bendiga y recuerda, en el viaje de la vida, las cosas van a terminar bien si pones los principios de la Biblia como tu GPS y a Jesús como tu guía, porque esa es siempre una mejor manera de vivir.

Proverbios capítulo 5. Hijo mío, está atento a mi sabiduría, y a mi inteligencia inclina tu oído, para que guardes consejo, y tus labios conserven la ciencia. Porque los labios de la mujer extraña destilan miel, y su paladar es más blando que el aceite, mas su fin es amargo como el ajenjo, agudo como cuchillo de dos filos. Sus pies descienden a la muerte, sus pasos sustentan el Seol. Si no pesares el camino de vida, sus caminos son inestables, no los conocerás. Ahora pues, hijos, oídme, y no os apartéis de las razones de mi boca. Aleja de ella tu camino, y no te acerques a la puerta de su casa, para que no des a los extraños tu honor, y tus años al cruel, para que no se harten los extraños de tu fuerza, y tus trabajos estén en casa del extraño, y gimas en tus postrimerías cuando se consumiere tu carne y tu cuerpo, y digas, ¿cómo aborrecí el castigo, y mi corazón menospreció la reprensión, y no oí la voz de los que me castigaban, y a los que me enseñaban, no incliné mi oído? Casi en todo mal he estado, en medio de la sociedad y de la congregación. Bebe el agua de tu propia cisterna, y las corrientes de tu propio pozo. Rebosan por fuera tus fuentes, en las plazas los ríos de tus aguas. Sean para ti solo, y no para los extraños contigo. Será bendito tu manantial, y alégrate de la mujer de tu juventud. Como sierva de amores, y graciosa gacela, sus pechos te satisfagan en todo tiempo, y en su amor andarás ciego de continuo, sin fijar tus ojos en nadie más. ¿Y por qué, hijo mío, andarás ciego con la ajena, y abrazarás el seno de la extraña? Pues que los caminos del hombre están ante los ojos del Señor, y Él pesa todas sus veredas. Sus propias iniquidades prenderán al impío, y con las cuerdas de su pecado será detenido. Él morirá por no haberse sometido al castigo, y por la grandeza de su locura errará.

0: Como bien lo indica la Biblia, en los ancianos está la ciencia y en la larga edad la inteligencia. Conforme las personas van transitando por esta vida y los años se van acumulando, se adquiere algo que de otra forma es poco probable obtener: sabiduría. Las generaciones jóvenes deben acercarse a los mayores para escuchar con humildad la voz del conocimiento y la experiencia. Es por los años recorridos que encontramos en ellos consejo, guía y orientación. Nos inspiran con su paciencia y nos recuerdan la historia con alegría. Sería injusto que como hijos o nietos olvidemos, abandonemos o marginemos a nuestros padres y abuelos. Las personas mayores deben vivir sus años dorados con dignidad, ilusión y motivación. Le habla Sixto Porras de Enfoque a la Familia.
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0: muchos filósofos escribieron sobre cómo llegar a tener felicidad. Dentro de ellos está el alemán Arthur Schopenhauer, que dijo que la manera más segura de no ser infeliz es no desear llegar a ser muy feliz. Acompáñame al tema de hoy para conocer un poco más sobre la felicidad. Soy Santiago Paván y esto es Una luz en el camino. Según el filósofo alemán, la felicidad se logra reduciendo las exigencias personales en cuanto al placer, las posesiones y el reconocimiento. Además, dijo que es precisamente la aspiración a la felicidad y la lucha por alcanzarla lo que trae las grandes infelicidades a la vida. Por otro lado, Schopenhauer comentó que no era prudente condicionar a la felicidad al cumplimiento de muchos requisitos, porque sería difícil de alcanzar. Hoy en día es muy común ver a personas con altas exigencias para alcanzar una supuesta felicidad. Estas exigencias incluyen proyectos de pareja, estudio, trabajo, vivienda, situación económica y muchos más. Lo cierto es que son muy pocos los que alcanzan esas condiciones y al final muchos de ellos tampoco llegan a ser felices. Este círculo nos lleva a vivir atrapados en una vida de constante infelicidad. Pero entonces, ¿cuál es el secreto? Jesús en Mateo 25:21 dio un principio bien sencillo para alcanzar la felicidad. Tenemos que aprender a ser felices en lo poco. Una persona que sabe disfrutar las pequeñas cosas de la vida va a encontrar también felicidad cuando vengan las grandes recompensas. En cambio, una persona que para ser feliz pone tantos requisitos, se va a pasar la vida con la ilusión de encontrar algo que nunca va a llegar. Lo que hace que podamos llegar a ser felices es la atención cuidadosa de lo que muchos consideran como pequeñas cosas, y lo digo entre comillas. Los pequeños actos de bondad, las pequeñas acciones desinteresadas, el hablar palabras sencillas pero útiles, la superación de los pequeños errores o el reconocimiento a los demás siendo agradecidos. Es muy probable que las cosas que hoy decidimos despreciar y desatender puedan aportar una gran felicidad a otra persona con menos exigencias. Muchos de nosotros recibimos bendiciones todos los días, pero no siempre les damos el valor que se merecen. Tengamos cuidado, porque ser muy exigentes sin valorar primero las pequeñas cosas puede llevarnos a la frustración. Aprendamos a disfrutar de los espacios de felicidad que tenemos a nuestro alcance, para que de esa manera logremos compartir esa felicidad a todos los que nos rodean. De mi parte, no me queda otra cosa que agradecer los mensajes y los consejos que nos llegan de cada uno de ustedes. Es por eso por lo que quiero ofrecerte la revista Evidencias como un regalo para que lo puedas disfrutar. Te mando un abrazo y no te olvides de vivir un día a la vez.
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0: Todo padre quiere ver a sus hijos prosperar, pero no muchos saben cómo lograr esta tarea tan importante. En una serie de 3 programas le vamos a ayudar a alcanzar esta meta. Le habla Sixto Porras de Enfoque a la Familia, donde ayudamos a las familias a mejorar a través de capacitación y educación en línea. Nuestro invitado está con nosotros desde Estados Unidos. Él es el Dr. Andrés Panasiuk, fundador del Instituto para la Cultura Financiera, una organización educativa que busca proveer alfabetización financiera con el fin de apoyar e impulsar familias de habla hispana en todo el mundo. Andrés es autor de múltiples libros, entre ellos ¿Cómo llego a fin de mes?, un libro tan conocido en tantos lugares, una prueba como ninguna, Los 7 secretos para el éxito y el que vamos a estar comentando el día de hoy, Hijos que prosperan. Sobre todo, es esposo y padre de 3 hijos, pero también un gran amigo de muchos años. Andrés, qué honor que puedas estar con nosotros acá en Enfoque a la Familia.
1: Un placer, Sixto. Gracias por tenerme.
0: Muchísimas gracias, Andrés. En el libro Hijos que prosperan explicas 12 principios para que los hijos vivan mejor que uno. En Enfoque a la Familia hemos dicho siempre que los padres somos la plataforma para que los hijos alcancen un nuevo nivel. Pero algo que expones es que en muchos casos se da el escenario de padres ricos, hijos flojos, nietos pobres. ¿Por qué ocurre este fenómeno?
1: Sí, yo quería comenzar el libro de esa manera, ¿no? Hablando de gente rica que terminó pobre, gente pobre que terminó rica, gente que tenía mucho dinero y que después, para cuando llegaron los nietos, se acabó todo, se lo patinaron todo, ¿no? Se lo gastaron todo. Mira, yo creo que hay una... Ahora que vivo en Estados Unidos, yo me doy cuenta del desafío de ayudar a crecer a nuestros hijos en una tierra de abundancia. Tú sabes que yo crecí en un barrio de clase media, más media baja que media, ¿no? Nosotros somos familias de inmigrantes. Mis padres y mis abuelitos eran gente de campo. Yo crecí en el oeste de la ciudad de Buenos Aires. Bueno, no teníamos mucho dinero. Éramos felices, no teníamos mucho dinero. Ahora que me vengo a vivir a Estados Unidos, y ya desde el año 85 que vivo aquí, ¿no? Yo me doy cuenta que vivir en una tierra de abundancia y vivir con recursos económicos es un desafío para los padres. ¿Cómo enseñarle a nuestros hijos el valor de los recursos que Dios pone en sus manos, ¿no? Los recursos que ellos tienen. Enseñarles a valorar las cosas importantes de la vida. Todo es mucho más fácil. Hay demasiadas distracciones, especialmente para los jóvenes, ¿no? Entonces, ¿qué pasa? Los padres, que son los que hacen el dinero, pagaron el precio por levantar los recursos. Los hijos de esos padres quizás vivieron un poco esa dificultad, no tanto, ¿no? Pero los nietos no tienen la más remotísima idea de lo que cuesta el desarrollar un patrimonio en la familia. Y entonces muchas veces, para cuando ya llegamos a los nietos, no hay principios, valores e ideas apropiadas para mantener esos recursos económicos, ¿no? Yo tengo un libro que se llama Decisiones que cuentan, ¿no? Y empiezo el libro contando la historia de un señor que se llamaba Roboam. No sé si tú te acuerdas de famoso claro. Roboam. No, mucha gente no conoce ese nombre, pero hay un montón de gente que conoce a Salomón, ¿no? Entonces, Roboam es el hijo de Salomón. Roboam es el ejemplo perfecto de cómo perder la mayor fortuna del mundo en 72 horas, ¿no? El hombre, el abuelito, David, construye el reino, ¿no?, de Israel. El papá, Salomón, todos conocemos la historia, lo expande tremendamente. Y Roboam, el primer día de trabajo, la gente del pueblo viene a hacerle una pregunta, y la pregunta es financiera. ¿Nos puedes bajar los impuestos? Y el hombre, contestando esa pregunta financiera, falla miserablemente, ¿no? Y pierde como el 80% del reino que su padre había construido. Entonces, yo creo que para cuando llegan los nietos, perdemos la capacidad de traspasar cultura. La cultura que nos llevó, el pensamiento, las ideas que nos llevaron al éxito en una generación, se pierden porque no somos exitosos transfiriendo esas ideas. Por eso escribí este libro de Hijos que Prosperan, porque creo que puede ser una buena herramienta para transferir cultura.
0: Espero que cada padre pueda leer el libro y pueda identificarse con los principios, porque esto tenemos que hacerlo intencionalmente. 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Continuemos con la entrevista. Una de las cosas que he visto viajando por Iberoamérica, Andrés, es que muchos padres tienen una mentalidad limitada. Es decir, somos pobres, venimos de una familia pobre, nosotros no podemos, usted no puede tener esos sueños. ¿Cómo identificar si yo tengo una mentalidad limitada y cómo no transmitirla a la siguiente generación, Andrés?
1: Sí, mira, yo descubrí eso se llama una cosmovisión. Cosmovisión es una palabra muy rara que significa la forma en la que yo veo la vida, ¿no? Cómo yo entiendo el mundo a mi alrededor. Yo descubrí eso cuando andaba viajando por el África. Tú sabes que mi esposa creció en Zimbabue, ¿no? Entonces, yo estoy casado con una africana, y americana también, ¿no? Entonces, africana, americana. Entonces, África vive en mi casa. Ahora que vive mi suegra también, aquí pues estoy rodeado, ¿no?, de africanos. Nosotros descubrimos esto cuando entramos a viajar por el continente del África. Los pueblos originarios del África son animistas y tienen justamente una mentalidad de escasez. Y en ese sentido, nosotros tenemos una gran conexión con los pueblos originarios del África. Nuestros pueblos originarios y los pueblos originarios de allá, yo me di cuenta, piensan de la misma manera. Una persona que tiene una mentalidad de escasez ve siempre el vaso medio vacío. Concibe el mundo como si fuera un sistema cerrado, ¿no? Como que si los recursos fuesen limitados. Entonces, ellos piensan en la vida, en el universo, en el mundo, como un sistema cerrado, en el que no hay más recursos que los que están metidos ahí, ¿no? Y el mundo es como, o la vida, es como una pizza. Tú te tomas una porción de pizza, yo me tomo una porción de pizza, y cada uno de nosotros tenemos una porción de pizza para cada uno, ¿no? Ahora, si tú te comes dos porciones, en vez de una, eso quiere decir que yo voy a tener menos, ¿no? Cuanto más tienes tú, menos tengo yo, porque como los recursos son limitados, ¿no? Entonces, de ahí viene esa idea de que cuando los ricos se hacen más ricos, los pobres se hacen más pobres. Eso es una falacia, eso es una mentira, eso no es verdad, ¿no? Pero la gente lo repite, e inclusive cuando lo ves, ves los noticieros de la televisión, algunos muy famosos, te dicen este tipo de cosas, ¿no? Pero es porque eso viene de una mentalidad de escasez. Como yo tengo una mentalidad de escasez, no quiero compartir con los otros. Porque cuanto más yo doy, menos tengo. Y entonces también me siento envidioso de los demás. Me empiezo a comparar con los demás, en vez de correr mi propia carrera y compararme conmigo mismo. ¿Cómo yo estuve el año pasado? ¿Estoy mejor yo este año que lo que estuve el año pasado y mejor que 2 años atrás? En vez de andar comparándome con mis vecinos o con mis cuñados o con la gente de mi trabajo. Esto de la mentalidad de escasez nos empuja hacia abajo, porque nos dice no puedo. Una gente de mentalidad de abundancia ve la vida como si fuera un plato de esos donde tomamos la sopa, ¿no? Así, como un semicírculo, donde el tope está abierto. Entonces, para una persona con mentalidad de abundancia, los recursos son ilimitados. La pregunta no es, ¿puedo hacerlo o no puedo hacerlo? La pregunta es, ¿cómo lo vamos a hacer? Esa es la persona que dice, no, el dinero no es problema. Ya vamos a encontrar la manera de que los recursos lleguen, ¿no? Una persona con una mentalidad de abundancia se enfoca en sí misma y está corriendo su propia carrera. Y no se fija en los demás. Y si los otros son exitosos, se alegra por los demás, porque cuando los ricos son más ricos, los pobres también pueden ser más ricos. Entonces, uno necesita tener una mentalidad de abundancia. Esa mentalidad de abundancia es la que llevó a países como los países del norte de Europa, como los países de como Estados Unidos, Canadá, a expandirse económicamente y a crear riqueza. Mira, un niño crece en Estados Unidos, y tú has viajado un montón de veces a Estados Unidos. ¿Qué le dicen los norteamericanos a sus hijos? Le dicen, tú puedes ser lo que tú quieras ser. ¿No es cierto que le dicen así? Tú puedes ser, tú quieres ser presidente de este país, tú puedes ser presidente del país. Mira, estudia, trabaja duro, obedece las reglas de juego y puede ser presidente del país. ¿Nosotros qué le decimos a nuestros hijos? ¡Cállate! Tú no sabes nada. Vete para allá.